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2: 613.
1: 36 grados centígrados.
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1: 6:30.
0: 36 grados centígrados.
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1: 648.
0: 36 grados centígrados.
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2: ¿Qué rollo, muchachos? ¿Cómo están? Bienvenidos a la última y nos vamos. Nos da mucho gusto recibirte ya. En este día, martes 9 de junio, la tripa de la radio. Vianey Herrera,
3: Brandon Carrillo, y en la barra de la última y nos vamos. Listísimo está el Charlie
2: Navarro. Hola, mi Charlie, ¿cómo estás?
4: Pues bien, muchachos, ya contentos de estar aquí con ustedes y con todos los Extralovers. Y hoy traemos dos bebidas en la barra. Échale. La primera es una pantera rosa, lleva hielo, onzas de crema de leche. Lleva también, déjame le digo, fresa picada, crema de coco, ron o vodka y 2 onzas de zumo o jugo de piña. Y la siguiente es un mezcal coco piña. Lleva mezcal, jugo de piña, leche de coco, jugo de limón y jarabe de coco y un toque de canela.
3: Con Exo, mi Charlie, sorprendiendo como siempre.
2: No, mi Charlie, dándolo todo, mi team, en la barra.
3: Ganando como siempre, mi Charlie. ¡Ey! Llegaron 2 minutos tarde.
2: Ya está Victoria, reclamando Victoria, la
3: no
2: gente.
3: No digas eso, precioso.
2: Oye, es que Victoria, mira, mandó mensaje desde antes de las 6 de la tarde, hija.
3: Oye.
2: A esa hora te estamos echándonos un sueño y la Victoria.
3: Oye,
2: ya estaba aquí.
3: Ponte a jugar o algo, hija. ¿Qué estás haciendo ahí? Raúl también nos dice, ¿qué pasó? Otra vez 2 minutos tarde, los van a reponer al final, que estén bien. Ah, o sea, no es pregunta ni nada, es aviso.
2: Oye, saludos, mi Raúl, qué bueno que ya andas aquí. Ya llegué, plebes, nos dice Gerardo Luévanos, saluditos.
3: ¿Qué
2: saludos,
3: onda,
2: mi, Gerardo,
3: mi plebe mayor? ¿Cómo andamos? ¿Cómo andamos, Betty? ¿Qué
2: todo
3: tal
2: bien,
3: te trata tu martes?
2: Bien.
3: Martes de, en mi caso, de flojera, de mucha chambeación, pero... Sí. Se hace lo que se puede.
2: Fíjate que hoy fue un martes de relax, mi team. Que nos pusimos de acuerdo a la familia. Nos fuimos ahí al río. Y buscamos una sombrita chida. Ahí nos fuimos con la comida, con las bebidas un rato. Y ahí estuvimos remojando el cuero un rato.
3: Qué gusto, Betty. Porque se amerita.
2: Y aparte el calor sí lo amerita también.
3: Y mira, a cualquier momento del día se amerita estar al lado de un río nomás acostado, mi tío.
2: Existiendo, mi tío, ahí.
3: Escuchando así el arroyito. Así. ¡Ah, qué rico!
2: Así de que si cierro los ojos es Cancún.
3: ¡Qué húble! Aquí andamos, Betty. Nos saluda el Montes. Qué bueno que ya te unes. Qué bueno que se están reportando aquí a nuestro WhatsApp. Recuerden, es 8711-201-955. ¿Para dónde apunta la chancla? Acaban de salir de trabajar, apenas van para casita, van a recoger a sus criaturas del entrenamiento. Apenas entraron a trabajar. ¿Qué ha sido de ustedes, Exalovers? 8711-201-955. Y de una vez, únanse al tema de hoy.
2: Así es, mi team, porque hoy vamos a estar platicando de aquella ocasión u ocasiones, quién sabe, que fuiste víctima de la publicidad, Exalover. Aquella vez que viste un anuncio, que en redes sociales, a lo mejor lo escuchaste en radio, lo viste en la televisión, pero que quizás de tanto que lo veías, de tanto y de tanto y de tanto, te decidiste comprarlo. Aquí puede haber de dos sopas, que te haya gustado el producto que compraste o que de plano fuiste víctima de la publicidad porque era pura publicidad y no te gustó, mi team.
3: Ajá, entonces cuéntanos, ¿cuál fue tu experiencia siendo víctima de la mercadotecnia y la publicidad? Nos manda audio el Raúl, ¿qué nos dice?
5: Oigan, amigos, ¿y el Jesús dónde anda? Ya tiene mucho que no escucho que ande ahí con ustedes o con alguien más de ahí de Exa.
3: Ponme ya se jubiló, la marcha fúnebre, mi chavo.
2: Ya,
3: por favor.
2: Sí.
3: O las golondrinas.
2: Ponme ahí. Yo te esperaré.
3: Ah, no, yo te extrañaré. Te lo por seguro. Donde quiera que estés, mi Jesús.
2: Mi Jesús, ya se jubiló. Se jubiló, mi Jesús. También se quiere jubilar de la vida, pero no lo dejamos. Entonces.
3: No, cállate los hijos. Con eso no se juega. No.
2: Oye, hoy lo vi en la mañana, mi team. Hoy lo vi en la mañana. Lo que pasa es que mi Jesús ahorita está en la estación hermana, en Estéreo Gallito. porque está cubriendo vacaciones de otro operador. Entonces, hasta que ese otro operador regrese de sus vacas, pues regresaría a la normalidad, ¿no?
3: Pero como dato curioso, este operador pues ya es uno de los trabajadores más longevos de aquí de la estación, no por su edad, sino por el rato que lleva trabajando. Entonces ahí te encargo el número de vacaciones que ya tiene, hijo. Entonces mínimo un mes seguidito se aventó y mínimo un mes nuestro Jesus se va a chutar allá.
2: Mi Jesus dice que está todo dar porque allá sale temprano, pero de todos modos no nos importa, lo queremos aquí.
3: Ajá, pues mira, yo tengo otros datos, hijo. Nes nos manda audio. Hello.
6: Buenas tardes.
3: Buenas.
6: Exalovers. Bueno, referente al tema y sin razón.
2: Okay, ya a se ver, están uniendo al tema. Muy venga, bien. Venga. Tranquilo, Minés, tranquilo, chismecito. Nos amanecemos. Ahí está, para que se vayan uniendo al tema. ¿Cuándo fuiste víctima de la publicidad de Exalover? Además, hoy es martes de Adivina el Personaje, chismecito y de todo un poco, y sobre todo los éxitos, mi tío.
3: Son las 7:07 antes de ir a éxitos. Pide lo que tú quieras, hijo, porque ya sabes que somos videntes. Mira, ponme. Imagínate que hay fondito de tarot. Y lo que pida se os dará, mi Exalover. Así que ahora escuchas Contacto de Emergencia de los hermanos Martínez junto a Mau y Ricky aquí en La Última.
2: Y nos vamos.

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1: 7:11, Exalovers, súbale
2: a la radio porque ya llegó la tripa mequetrefa a dominar el 95.5. ¿Cómo andan? Háganse presentes aquí a través de WhatsApp y únanse al tema de hoy. Aquella vez en la que fuiste víctima de la publicidad, que viste algún anuncio o que de tanto que estuvieron bombardeando ahí en redes sociales, ay, a ver, pues se ve, sí se ve chido lo que están anunciando, lo voy a probar. A lo mejor te fue bien, a lo mejor te fue mal. ¿Cómo fue, Exalover? Cuéntanos así como Ness a través de audio. Hello.
3: Buenas tardes.
2: Buenas.
3: Exalovers. Bueno, referente al tema y sin raspar muebles, puedo decir que la mayoría de las personas que consumen café de la sirena y del teléfono de la manzana son de clase media baja. Esas personas que en la mercadotecnia y en el falso estatus, las apariencias, se sabe.
1: Ay, pues.
2: No existe la clase media. Oye, pues sí, la neta sí. Yo una vez intenté probar de ese tipo de cafés. Vieras qué feo se siente, porque me cayó mal.
1: No. Entonces,
2: y luego ni siquiera lo disfruté, aparte.
1: Sí. Fíjate, yo, si te soy sincero, no he probado ese café por el simple hecho, mi team, de que el café me cae mal. O sea, igual desde de los que me alborota el estómago, mi team, luego ahí ando queriendo evacuar a los cuantos minutos. Entonces, pues no, o sea, sé que venden, ajá, como otras bebidas de sabor y todo, pero pues sí, no soy tanto. O sea, es que me da flojera el simple hecho de llegar a formarme y todo esto, pero hay personas que sí son bien cafeteras, mi team.
2: Sí, bastante, y pues mis respetos. Cada quien, hijo, cada quien.
1: Sí, cada quien.
2: Cada quien sus fetiches. Extrañamos a mi Jesus, dice William. Nosotros también, pero después volverá también. ¿No tienen canciones de Violeta para pedir? Lo vamos a consultar con el Jesus, mi Victoria.
1: Con, digo, el con Charlie. El Jesus,
2: con el Charlie. Ya lo traía en la boca,
1: mi tío. Jesus está dormido ahorita, mi tío.
2: Audio de Tere.
4: Hola chicos, buenas noches. Hello. Pues, ¿qué creen?
1: ¿Qué?
4: Nos fuimos al partido de algodoneros el domingo y pues se rompió ya la maldición. Ahora terminamos ganando.
2: Hey.
4: Ya me pueden regalar todos los boletos de los conciertos que siguen.
2: No, quién sabe, a lo mejor la maldición solo aplica con conciertos de música. Quién sabe si algodoneros. No.
1: Oye, que hablando de conciertos y de regalos, Exalover, guarda el dato. Voy a soltarla, pero guárdala porque de rato la vas a utilizar. Boletos para las Hashmity.
2: ¿Cuándo? Pronto, Exalover, pronto. Se vienen cositas, así que ya lo sabes. Quédate pendiente de la Estación Naranja 95.5, porque de que te consentimos, te vamos a consentir. Son las 7:14, vamos a un refilillo y luego regresamos. Recuerda que el tema es la vez que fuiste víctima de la publicidad, por cualquier comercial que viste, por alguien que estaba divi de que ándale, pruébale, que no sé qué. Ay, pues, ahí voy. Y cuéntanos cómo te fue con esa experiencia,
1: amigo. Regresamos aquí a la última
2: y nos vamos.
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13: ¿Otra ronda? Ya estamos de regreso en la última y nos vamos.

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1: Siete con 22 minutos, Exalover. Regresamos a la estación naranja para que te unas también al tema de hoy. ¿Cuáles fueron aquellas veces en las que caíste en la publicidad, en los comerciales? ¿Te acuerdas los comerciales de antes?
2: ¿Cómo no, mi team?
1: Verdaderos comerciales que sí dejaban huella, ¿no? Ahorita, como el que mencionabas mucho del fútbol, que tenían una cancioncita característica.
2: Sí, sí, sí.
1: El jingle de la mayonesa.
2: Si sientes que te pican la colita.
1: Ah. O Sedalmerc, incluso te levantas porque te levantas. ¿Cuál otro? Sí. De varios. Y
2: ay,
1: incluso de.
2: Con XL3. Adiós a la gripe en 2x3.
1: Ahora somos víctimas de lo que los influencers nos dicen. ¿Por qué? Sí es más común que confíes en alguien que sigues, que desde hace tiempo ya conoces, como que le vas agarrando la onda a su contenido, a ver si es cierto que recomienda cosas chidas. Entonces es probable que también caigamos en ese tipo de publicidad.
2: Sí.
1: Porque ya emigró la publicidad también a esta parte digital. ¿Tú de qué has sido víctima de la publicidad?
2: Recientemente, mi team, fui víctima y ya no pude soportar más con toda esta ola del mundial. Tú sabes que todos están preparando.
1: Ajá.
2: Que esto, que el otro, que dónde lo van a ver, que si van a ir al estadio. Y empecé a ver por todos lados ya personas con su jersey de la selección, mi team.
1: Y no soportaste, y panzona.
2: Lo estaba resistiendo, mi team. Aguanté hasta donde pude, panzona. Hasta no, que dije, ya no.
1: Pero...
2: Ya no puedo más, necesito la mía. Y fue una compra que me hizo sentir bien, mi team. Porque en el fondo sí la quería. Porque yo
1: ¿para qué te haces, mi
2: sí,
1: team?
2: Me estaba haciendo el agarrado. Pero porque yo decía, ay, es que la voy a usar obviamente para estas fechas, pero pues ya no la voy a usar porque yo no soy de usar jerseys de fútbol.
1: Ajá.
2: Hay personas que sí, que incluso hasta para las citas y todo, para la subida diaria, todo chido. Pero dije, bueno, aunque ya no la vaya a utilizar después, ya que se quede el recuerdo. Y la compré.
1: De perdido, pero guiño guiño sí la vas a utilizar.
2: Sí, la voy a utilizar.
1: Y bien utilizada.
2: Y bien utilizada. Se vienen cositas.
1: Se vienen cositas. Más adelante. Mira, la voy a soltar. No, todavía no. Todavía no.
2: Mañana.
1: Sí, se vienen cositas. Y nos dice de este lado el Gera Luévanos. Y de mis boletos de hash hablamos hoy o pronto. Pronto, neni, pronto.
2: Así es, mi Jara. No comas ansias. No. Mi hasta me anduvo bombardeando allá por ahí. ¿Qué onda con los boletos de hash? ¿Qué esto que lo es que con Sofía no gané? ¿Qué está pasando? No, tranquilos. O sea, va a haber boletos para los más fans de hash.
1: Sí, sí. Mira, algunos que de verdad los quieren y ni ganan.
2: Sí.
1: Entonces, tranqui. Rodolfo Ortega nos dice: mi team, mándele un saludo a mi niña Flor de Melón, que la amo mucho y estoy orgulloso de ella. Claro que sí. El saludo para tu pequeña Flor de Melón.
2: Saludos, Flor. Ahí está el saludo de parte de Rodolfo. Abrazote. Buena tarde, team. Estaba también el anuncio de Hermenegildo. A ver, es que no sé cómo va ese grito.
1: No, yo tampoco.
2: Hermenegildo. Mi Charlie, ¿te acuerdas
1: de ese? Dame un
2: XL de Hermenegildo.
3: Yo lo recuerdo, pero no viene el gritito.
2: Es que, o sea, lo pone acá hasta con muchas E y O y con signos de admiración.
1: Hermenegildo. Quizá cómo va.
2: Dame un XL doll. No sé. La estamos negando.
1: Ahorita la buscamos. Yo caí en la publicidad de mi cuñada diciendo, nos dice mi Teo, que el matcha sabe bueno. Y Nel, chale, sabe a puro pasto, feo, guácalas. Es que el matcha es de cuidado, hijo, es de pincitas, porque la neta sí no tiene un sabor que digas, uy, se me antoja un matcha ahorita. Y, no, la neta no. O sea, a mí como me conquistó es con leche de coco.
2: Ajá.
1: Con crema chantilly, frapeado, no en las rocas, tampoco caliente. Caliente sí sabe a pastote, así recién cortadito. Pero en frío y en frappé y con un toquecito dulcecito, la neta, pues sí, sí es aceptable. No es como que digas, uff, sabe un chorro a matcha. La neta no, pero pues.
2: Y se vale también echarle sí. Tus menjurjes para que con que te guste a ti.
1: Se vale echarle al matcha, hijo. O sea, sí. Echarle así como de. Pues sí, no a muchos les gusta.
2: Ni modo. Oye, Ana nos dice: hola muchachos, ¿cómo están? Siempre los escucho. Por favor, manden un saludo a mi esposo porque se dejó que le corté el cabello, aunque no sé cortarlo.
1: Ay,
2: ese sí es amor, Diti. Con todo y trasquilada tu esposo, pero dejó que tus manos obraran sobre su cabellera.
1: Oiga, con puros parches de aquí vacíos, ¿no?
2: Todo pelón. Saludos, Ana, y saludos para tu esposa también.
1: Saludos. Aquí voy a estar al pendiente, muñecos, nos dice Gerardo. Oye, me da mucha risa porque sí es cierto lo que dicen los exalovers. Hay muchos fanáticos de, según ellos, de artistas que marcan y participan en la dinámica de la ruleta mágica. Nomás le preguntamos cómo se llama el tour, cómo se llama el último álbum que sacó, y patinan re bonito.
2: Sí, oye, es que hasta parecen nuevos, Mitin. Casi siempre nuestras dinámicas se parecen cuando regalamos boletos para conciertos, y ya saben que mínimo tienen que tener poquito estudiado al artista, porque obviamente queremos que un fan se vaya.
1: Ay, no, pero nos hacen la noche, chicos. Audio de Feliciano.
2: Échale.
4: La publicidad lagunera, la publicidad lagunera, la de Muma, Muma, carnet, Muma.
1: Ay, sí es cierto.
4: Una producción confiable. Y así se van. Me sé todos los de los comerciales de Lagunero.
2: Ah, sí, sí es cierto. Esa canción estaba chida, mi team. Y ahorita andan sonando en radio también una de unas gasolineras, mi team, que están bien, ajá, pegajosas. Por ejemplo, aquí en Exa suena la de Tianguis del auto.
1: Sí.
2: Y la team y yo siempre la andamos cantando entre los cortes. De propietario
1: a propietario. Es que está re buena. Jorge Morales nos manda audio.
5: Buenas tardes, team.
2: Buenas. ¿Qué onda?
5: Sé que últimamente andamos cayendo mucho en los influencers que suben contenido de comida. Ahora resulta que a todos lados que van está bueno. Más bien porque les pagan, ahí suben sus videos.
2: Sí, es que ese es el detalle, que por ejemplo, obviamente, a lo mejor están haciendo colaboración con, ajá, con el lugar, y pues ni modo que hablen mal, mi team.
1: No, pero de perdido que digan verdad. Hay muchos que sí dicen la verdad, o sea, que dicen, como que no fui fan, la neta, pero este platillo está re chido. Yo a eso sí les hago caso. Mi William nos manda audio. Hello.
6: Buenas tardes.
1: Buenas.
6: Team, saludos, chicos. A mí, el anuncio que me enganchó fue el de Jaime, el niño tiene sed.
2: ¿Cuál es ese?
1: Quedé mínimo como un múltiplo. No sé cuál es esa.
2: Ahorita el comercial que anda rifando, ¿quién es? Es el de Gusano Barrenador. Y Vianey es la voz del Gusano Barrenador, claro, para quien tenía la duda.
1: Este próximo 31 de octubre ya tengo mi disfraz de Gusano Barrenador. Traca.
2: Traca.
3: De agua, para hacer agua el sabor.
1: Mira, ya nos mandó el link. Ay, más personas como tú, mi William. Ahorita vemos el comercial.
2: Simón, vamos a reunir los que nos están mencionando para escucharlos. Y más adelante también recordamos todos estos comerciales que estuvieron perros de nuestra época. Es que hay muchísimos. Oye, regresamos, Exalover. Hoy es martes de Adivina el Personaje. Estás en la última.
1: Y nos vamos.
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1: ¡Paren todo, muchachos! Son las 7 de la tarde con 44 minutos. Paren todo porque arrancan las jugaderas de la última y nos vamos. Y les toca adivinar nuestros personajes. Recuérdalo, cada uno de nosotros seleccionó un personaje del cual te vamos a decir tres pistas. Si tú sabes a qué personaje nos referimos, nos marcas al 8717-111-955. Puede ser desde que escuches la primera pista, la segunda o si te esperas hasta la tercera. ¿Ok? ¿Y qué es lo que ganas si le atinas y respondes correctamente, mi team?
2: Un aplauso. Ya, eso es todo. Y nos de paso una complacencia nada más aquí en el 8717-111-955. Recuerda que es nuestro teléfono en cabina. Tienes que marcar y decirnos quién es el personaje del que se trata. Desde la primera, si la tienes, pues marcas, te arriesgas y ganas en caso de o pierdes. Quedas como payaso. ¿Quién sabe? Tú arriesgate, hijo.
1: Así que vamos con el primer personaje. Atención. Mi personaje, Tim, era la villana de una telenovela.
2: Ay, ya sé quién es.
1: Ahí nomás.
2: Ya sé quién es.
1: Hay muchas, ¿segura?
2: Claro.
1: Eso, arriésgate. Si tú como la Tim ya lo sabes, márcanos 8717-111-955.
2: Mi Tim, es que el que no arriesga no gana.
1: El que no arriesga no gana, es correcto. Segunda pista. Y aquí puede que ya le atinen. No está tan difícil. Esta villana de telenovela, Tim, andaba con su pluma para todos lados.
2: Ok. Ay, ya sé, súper fácil. Ya, ya, marca. Ya.
1: Pero a la de ya, 8717-111-955. Acá a través del WhatsApp ya están respondiendo, pero recuerden que en este juego solamente por llamadas, ¿ok? Muy bien.
2: Yo creo que ya la han de tener.
1: ¿Tú crees?
2: Venga, Exhalo, a ver, marca en este momento 87, ni modo. Ni modo, Telapelation. Hello, hello, ¿quién habla?
1: Sí.
3: Hola, Marisol.
2: ¿Cómo estás, Marisol?
3: Muy bien, gracias.
1: Eso.
2: Qué bueno, ¿a poco sí tienes la respuesta?
3: Claro.
1: Eso. ¿Cómo se llama el personaje?
3: Antonella.
1: ¿Será Antonella? ¡Eso! ¡Eso! Claro que sí, Marisol. ¿Sí te aventaste la de Patito Feo o qué?
3: No, ya no era de mi época.
1: Pero bueno, conociste a los personajes.
3: Sí, claro.
2: Pero Team Divina, claro.
1: Eso, aquí mandan las divinas. Porque somos gasolina.
3: No, es que tengo una historia de eso.
2: A ver, cuéntanos. A ver.
3: Antes nosotros vivíamos en el Estado de México y ella era vecina. Muy sangroncita, por cierto.
1: ¿A poco la Violeta Isfel?
3: Sí, entonces mi papá le encantaba con esa niña y pues me daba más coraje, a mí no me caía muy bien.
2: No, ¿y luego?
3: Y un día, sí, un cumpleaños, creo que cumplió 10 años, y invitó a una de mis amigas. Y yo siempre andaba con esa amiga para todos lados, y me dijo, ay, vamos a la fiesta. Ya estábamos en la entrada de su casa y así, no, es para puras niñas grandes. Y no me dejó entrar.
2: Ah, diantre.
1: ¿Pero ella cuántos años tenía?
3: Ah, es un año o dos más grande que yo.
2: Ay, ¿eso qué? Ganas de fregar, nomás eran.
1: No, mira, la andaba carcomiendo la fama en ese entonces.
3: Chiquitas.
1: Sí, pero mira, Marisol. Sí, sí, pero mira, lo bueno que sí le atinaste y tienes derecho a pedir una rola.
3: Una de
1: Matiz. Ok. ¿Tienes una en específico?
3: No, cualquiera, no importa, todas me gustan.
2: Muy bien, ahí la elige mi Charlie. ¿Saludos para quién, mi Marisol?
3: Para mi marido, que anda aquí al lado.
1: Ok, ¿cómo se llama?
3: Arturo.
2: ¿Mandarle un mensajito de amor o algo?
3: No, ya, todos los días.
2: Que se conforme con mi saludo.
1: Ya estuvo, ya mucho amor. Cuídate, Marisol, y saludos para Arturo.
3: Nos vemos, bye.
1: Bye. Saludos para todos menos para la Antonella, dice la Marisol.
2: Oye, ¿cuál era la tercera pista?
1: La tercera pista era simplemente líder de un grupo llamado Las Divinas.
2: Ay, ya, bien ahí, crack.
1: Sí. Muy bien, este fue el primer personaje, tranqui. Así que mi team, adelante.
2: Véngase, primera pista. Mi personaje es controladora y manipuladora. Así como lo escuchaste, Jochis. Así como lo escuchaste.
1: ¿Antonella?
2: ¿Antonella 2? La hermana de Antonella. ¿Será? ¡Ay, qué rápido! Me encanta. Arriesgados. Hello, hello. ¿Quién habla?
4: Hola, María.
2: ¿Cómo estás, Mari?
4: Bien, gracias.
1: Eso.
2: Bueno.
1: Oye, Mari, ¿tienes la respuesta?
4: Sí, controladora, siento que puede ser Teresa, ¿no?
2: ¿Será Teresa? ¡No!
4: ¡No!
2: Pero te arriesgaste, hija. Eso, bien ahí.
4: Claro.
1: Muy bien, muy bien. Oye, Mari, pues manda saludos ya que andas aquí.
4: Sí, le mando saludos a mi mamá. Soy acá de Torreón, Coahuila.
1: ¿Cómo se llama tu mami?
4: Se llama Ángeles Martínez.
2: Ahí está, el saludo para Ángeles Martínez de parte de su hija Mari. Saludos también para ti, mi Mari. Sí.
4: Muchas gracias.
1: Cuídate, bye.
2: Bye.
1: Nel, mi team, no sí. Era la Teresa.
2: Siguiente pista. A ver si es cierto. Pues adoptó un niño.
1: Adoptó un niño.
2: Ajá. Sip.
1: Sipirili.
2: Sipirili, no problema.
1: Ok, la tienen Excelovers 8717-111-955. Oye, dicen acá a través del WhatsApp, no puedo hablar. Pero todo el mundo no era esa, mi.
2: Saludos para mi conductor del Dorada. Nuestro Jesús Antonio.
1: Saludos para toda la gente que va en la Ruta Dorada y que nos van escuchando. Y arriba. Agárrense, porque los de la Ruta Dorada manejan macizo.
2: Última pista, ahí te baila. Yo creo que con esta ya hay varios. Ya hay varios que se la van a saber. Una frase célebre de mi personaje es: o sea que no hay regalo.
1: Ah.
2: O sea que no hay regalo.
1: O sea que está bien fácil, Exhalo. A ver, márcale. Y ya tenemos a alguien del otro lado. Bueno, bueno.
2: Hello.
5: Hola.
2: Hola.
1: ¿Quién habla?
5: Fernanda.
2: ¿Cómo estás, Fernanda? Me encanta tu actitud.
5: Ay, pues vengo risa y risa saliendo del trabajo y escuchándolos y yo dije, yo tengo que hablar.
1: Muy bien, mi Fer. ¿Tienes la respuesta?
5: Claro.
1: Échale.
5: Una como la mayoría de las mamás mexicanas es Federica Peluche.
2: ¿Será Federica Peluche? ¡Claro que sí!
1: Sí, qué chido. Oye, ¿qué otra frase célebre tiene Federica?
2: Rata de coladera.
1: Rata de coladera.
5: Jumil.
2: ¿Qué otra?
1: Jumil de coladera.
5: Jumil de coladera.
1: Pero lo agarraba de los pelos a cada rato a Ludovico. Sí, ojalá vuelva la familia Peluche. O sea, la intención está de Eugenio Derbez.
2: Oye, pero se aventaba buenas ofensas, mi Federica.
1: ¿Qué?
2: Se aventaba buenas ofensas, mi Federica. Sí.
1: Eso sí, tenía como risa de marrano cada que se aventaba su carcajada.
2: Ah, sí.
1: Pero caía muy bien.
2: Sí, no importa que se miaran. Te amamos, Consuelo. Oye, pues le atinaste, chica. Así que te ganaste complacencia, mi Fer.
5: ¡Ay, qué padre! Pues quiero reggaetón del viejo.
2: Eso, dalo todo, mami.
5: Lo que ustedes quieran, pero reggaetón del viejo.
1: O sea, ¿viejo te refieres a hace 10 años o hace 20 años?
5: Viejo, soy noventera.
1: Ah, ok, con eso. Ahorita vamos a seleccionar una rola chida.
5: Ay, muchas gracias.
2: Oye, ¿y saludos para quién? Ya, otra vez, creo que ya los habías mandado.
5: Yo le quiero mandar saluditos a mis pacientes. Soy nutrióloga, me llamo Fernanda Alvarado. Y si alguno de mis pacientitos me está escuchando, pórtense bien.
1: Ok, ahí está el saludo.
2: Ojito, suelta esa coca, suéltala.
1: Saludos, mi Fer, cuídate.
5: Gracias, bye.
2: Bye.
1: Mi team, pausa. Páusamela ahí, porque vamos a un refil. Esto está muy seco, mi team. No podemos continuar así.
2: Oye, ya hasta se me olvidó que estamos tomando.
1: Estamos tomando.
2: Oye, sí, pausa para tomar agüita en lo que nos sirve la siguiente ronda, mi Charlie Navarro. Estás en la última.
1: Y nos vamos.
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10: Regresamos rápido, Exalover, porque tenemos pendiente una ronda más de Adivina el Personaje y que se haga presente el Charlie, mi team.
11: Ya, te invocamos, mi Charlie. ¿Para qué lo quites? No lo quites.
12: Para que se vea bonito, ¿no?
11: Pero sin miedo, neni. Ahí está.
13: La Echa. Primera pista es: la comida favorita de mi personaje son los dumplings.
11: Deja vu, creo que alguien ya había dicho eso. Ok. Ok, venga, Charlie.
13: La segunda pista: antes de ser un maestro kung fu, trabajaba sirviendo mesas en un restaurante.
11: Mira, todos los personajes de Charlie son de Kung Fu. Es Kung Fu Panda.
12: Es de Kung Fu, es una rata.
11: Mira, ¿y el tuyo, bigote o calvo?
12: Es Simón.
11: Y el mío está chiquito. Venga, mi Charlie.
12: Ok. Hasta el momento nada, ya van dos. Y nada.
11: Nada, nadota.
13: Y la tercera pista es: quería ser un guerrero dragón. Sí.
12: ¿Qué? ¿Qué?
11: Ay, qué. Ah, sí me la.
10: ¿Qué? A ver, me perdí. ¿De qué se ríen? No.
11: Déjalo ir.
10: Estos dos se traen algo, pero yo me perdí poniendo el efecto inexplicable. Bueno.
14: Hola, buenas noches. Soy Nietzsche.
10: ¿Cómo estás, Nietzsche?
14: Bien, bien.
11: ¡Qué milagro! ¿Cómo va la vida de casada?
14: Pesada.
11: Ya me quiero divorciar.
10: ¡Ay! Oye, Nietzsche, ¿tienes tu respuesta?
14: Sí, esto.
11: Ay, perdón.
10: ¿Es quién?
11: Es Po, el de Kung Fu Panda, bro.
10: ¿Tú lo dijiste?
11: ¿Sí? No pensé que fuera eso.
10: No, aquí fue trampa, Vianey soplando las respuestas de Adivina el Personaje. ¿Qué más, Dios? ¿Qué más?
11: No, perdóname. Pero Nietzsche ya lo sabía.
10: Nietzsche, con razón Nietzsche hasta participó. Nunca marca Nietzsche.
11: Pero Nietzsche ya lo sabía, bro. Ya, déjala.
14: No, sí lo sabía de la... Creo que cuando escuché la segunda, nada más que ya fue donde Vianey empezó a decir...

0: ¿Cómo?
1: Es que se perdió, o sea, se emociona tanto Vianey que también quiere jugar. Eso fue lo que pasó. Oye, Nietzsche, pues sí era. Sí era, así que pídenos una rolita.
2: Ah,
1: de Sebastián
2: Yatra, ya que no va a venir.
0: ¿Cuál?
2: Ya que cancelaron.
1: Y no me digas que tenías boletos.
2: Sí, desgraciadamente sí.
1: Anda, qué mala onda. Sí estuve viendo, pero pues ni modo. Disfrútalo por aquí en la última y nos vamos.
2: Sí, pues sí.
1: ¿Qué? ¿Cuál?
2: La de Chica Ideal.
1: Okay.
0: Okay, muy bien.
1: ¿Con saludos para quién, Nietzsche?
2: Para mi esposo que está aquí conmigo.
1: ¿Apenas van o vienen?
2: Vamos terminando, ya.
1: Okay.
0: Eso.
1: Bien.
0: Saludos para la pareja. ¡Que vivan los novios! Saludos
1: para ¡Que viva la vida fit!
0: ¡Que viva la vida de matrimonio! Y ya Nietzsche, está, Nietzsche bien serio.
1: Y Nietzsche existiendo ahí nomás. Mi Nietzsche, te mandamos un abrazo.
2: Gracias, bye.
1: Bye. Pues ahí está, mi team. No sé qué pensar de esta tercera ronda, pero Nietzsche ganó. Yo no sé, pero Nietzsche ganó.
0: Sí, mira, lo que importa es que ella ganó, mi team. Es que te lo juro que... Es que no pensé que fuera él. No, perdóname, mi Charlie.
1: Ni modo, ni hablar. Mi Charlie, pues vamos a darle play a la primera complacencia. El primer ganador o ganadora, ¿quién fue? ¿Te acuerdas? Nos pidieron Matiz.
0: Mira, yo me acuerdo que fue Marisol.
1: Fue Fer, Marisol, María. Una de ellas pidió Matiz y dijo que la que sea, porque le gustan todas. Así que vamos a escuchar La Misma Luna aquí en La Última.
0: Y nos vamos.

0: Oye, mi team, pues vamos ahora a la segunda complacencia y este es para Fer, que nos pidió reggaetón del viejito e hicimos nuestra tarea, ¿eh?
1: Del mero bueno para ti, especialmente. Esto es de Wisin y Yandel, Sexy Movimiento, aquí en La Última.
0: Y nos vamos.

0: regresamos para darle play a la siguiente complacencia, mi team.
1: Así es, mi team, porque la tercera ganadora nos pidió Sebastián Yatra con Guayna. El tema se llama Chica Ideal. Disfrútalo en la última. Y nos vamos.

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1: 812 33 grados centígrados.
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2: Son las 8:20. Exalover, regresamos a la estación naranja para que te unas al tema de hoy. Tilín, tilín. Esa es la señal que estabas esperando para unirte al tema de hoy.
3: Así es, y puede que esta campana vuelva a sonar cuando haya premios para ti.
2: No le vamos a dar un buen uso a esa campana, ¿sí o qué?
3: Apréndanse este sonido. Listo.
2: Música para mis oídos. Tema de hoy, aquellas veces en las que fuiste víctima de la publicidad, que caíste redondito a cualquier comercial, a cualquier anuncio de alguien que hizo en redes sociales, a lo que tú quieras contarnos aquí a través de WhatsApp 8711-201-955. Le mandamos saludos a... ¿cómo te llamas? Juan José nos dice, deberían de hacer un programa con el tema de la familia Peluche.
3: Es que la familia Peluche es la familia Peluche.
2: Es todo un caso, es todo un caso.
3: Oye, que de hecho ahorita vi cómo, vi en vivo y en directo cómo Vianey cayó en la publicidad entre cortes hablando de la familia Peluche, mi tío.
2: ¡Claro! Oye. Mira, yo creo que una de...
4: ¡No!
2: Una de las cosas que más como que atrae gente es el chismecito. Y sobre todo, cuando se trata de promocionar cosas.
3: Sí.
2: Ahorita caí redondita y sí lo voy a ver, fíjate, sí lo voy a ver. ¿De qué estoy hablando? Porque Aislin tiene un podcast que se llama La Magia del Caos. Aislin Derbez. ¿Te acuerdas que andaba con Mauricio Ockman? Pues resulta que hicieron una película. Juntos, ya separados. Pero, pues, en esta película se habla de amor, romance, de algo que hay ahí, química entre los dos. Entonces me da curiosidad. Ya desde ahí da curiosidad ver la película.
3: Sí, porque entre los pocos comentarios que escuché de este resumen, no, es que la verdad, tú me conoces como nadie y yo te amo. Y la verdad, trabajar contigo, aunque estemos separados, es increíble.
2: Pero es que nunca lo había invitado a su podcast. Nunca. O sea, fue mera publicidad o no sé.
3: ¿Qué se me hace que están comiendo recalentado, tío?
2: Ya, eso desde antes. Pero es que... Mira, chécate nada más lo que dice al principio. Ay, no, espérate.
3: Ponle play.
2: Caí redondita, lo voy a ver.
5: El amor que tú y yo nos tenemos no lo entiende nadie.
6: No, voy a llorar otra vez, qué feo. Todo lo que sé sobre el amor últimamente tiene que ver con todo lo que hemos vivido.
2: Me atrapaste.
3: Pero están separados, ingrato.
2: Claro.
3: Están separados.
2: 6 años juntos y por todo lo que hemos pasado, las cosas más bonitas y también las más rudas. Ay, no, pues sí, ahí me verán enterándome del chisme que hay.
3: Palomitas,
2: en la publicidad.
3: Te llegas, te pones tus chanclas favoritas, palomitas y le pones play.
2: Sí, mi tío. Ahí te aviso cómo estuvo la peli.
4: Ah, caray.
2: Saludos sí, hasta San Pedro, Coahuila, para José Joel. Ya estamos a la escucha. Saludos, mi José Joel.
3: Oye, pero en este caíste ahorita, mi tío, pero hay uno del que te acuerdes que también hayas caído.
2: Pues últimamente estoy cayendo mucho en recomendaciones de restaurantes y así. Y la verdad es que algunos sí, 10 de 10, ¿eh? 10 de 10.
3: Ok.
2: Y hay otros que estoy a punto de caer. Y hablo de TikTok, de unos dos anuncios en particular que me salen muy seguido. Que mi team no tiene chiste, la voy a decir, esa madre, no tiene chiste.
3: ¿Qué?
2: Es un Bob Esponja, como el Bob Esponja malo dibujado de lápiz.
3: Okay.
2: Que es como un lapicerito. Entonces está el Bob Esponja con sus bracitos parados y tú pones tu lápiz encima de sus bracitos y se ve re bonito. Y está como en 50 pesos.
3: ¿Ya lo pediste?
2: No, me rehúso a caer, pero es que se ve muy bonito.
3: Pídala, crack. Mira,
2: por algo me sale, mi team. No es mi algoritmo, mi team. No es que yo le dé like a todos esos videos. Es una señal divina. Y hay otro que me sale mucho, que ese no es para mí, pero que es un juguetito para los perritos o los gatitos. Que hace cuenta que es una pelotita que así brinca sola. Y tiene ahí como una colita, así como que persiguen y así. Y solita se mueve, entonces solo se entretienen los perritos. Entonces estoy tentada a probar esa pelota también.
3: Es que el que no arriesga no gana, mi tima. A lo mejor es una buena compra, a lo mejor te gusta.
2: Es que ya me acabé mis últimos 50 pesos de la quincena. Entonces la próxima quincena será.
3: Oye, dice Teo, el recalentado sabe más bueno.
2: Ay,
3: y dice Gera Luevanos que también va a buscar el podcast. La neta se ve.
2: Oye,
3: se ve
2: es
3: chido,
2: que se
3: ve
2: bueno. Eligieron buenos clips. ¿Tú cuándo caíste en la publicidad?
3: Ah, Ay, mi Tim, cuando yo creo que he caído también en estos momentos como el Buen Fin o como en el Hot Sale que acaba de pasar, que sí ponen buenas promos, mi Tim, y que de repente compro cosas que a lo mejor no necesito en ese momento, pero sé que está en promo. Y lo sé porque, por ejemplo, he visto a lo mejor precios originales. Hay unos que nomás le hacen como que le bajan, pero en realidad te queda el mismo precio. Pero cuando te das cuenta que de repente sí hay una buena promo, esta está buena, esta está buena. Y, por ejemplo, he llegado a comprar ropa, mi Tim. He llegado a comprar tenis, he llegado como cosas de uso personal. O sea, que a lo mejor no necesito en este momento, pero digo, bueno, un gustito. Ajá. Y sí, ahí he caído, mi tipo. Porque sobre todo de eso de que del 11, hasta te la manejan así, del 11 al 14 y el último día y ta, ta, ta, y te empiezan a bombardear de publicidad, sobre todo en estas fechas. Y ahorita que mencionabas lo de que te aparecía mucho el comercial. Ajá. ¿Vieras cómo me aparece ahorita comerciales de tarjetas de crédito, bro?
2: No, bro. Sal de ahí, Prieto.
3: Bro, no he entrado, pero, bro, tarjetas de crédito por aquí, por allá, o sea, yo me quedé en la nu, bro. Yo en esa me quedé, ahorita hay de todas.
2: De todas, hijo, de todas habidas y por haber.
3: Y hasta salen ciudad promocionándolas ya famosos y todo, mi tía, ni a cuál irle.
2: Plata Card. Oye,
3: ¿cómo
2: pero
3: sabes?
2: Porque también
3: ¿ya me caíste?
2: Aparece. No, también me aparece. Ah. Pero siento que antes estaban más chidos el cashback que traían. Por ejemplo, la de ¿cuál era? La de Rappi te daba cashback por todo. O sea, cualquier compra que hacías, y ahorita ya no.
3: Y ahorita ya también, ni a cuál irle, con
2: también
3: tantos
2: la
3: que
2: de
3: hay.
2: Didi, pero es que si lees las letras chiquitas, sobre todo con Didi, verás que la neta no. O sea, no casca. Pero aguas, mi Tim.
3: No, mi Tim, la verdad.
2: Oiga, mi Tim, no me pongas en aval, por favor.
3: No. Estoy a un clic, mi Tim, de ser feliz por un momento, pero endeudarme después.
2: Mira, yo creo que todos tienen que vivirlo alguna vez en
3: sí,
2: la vida.
3: Sí, te curte.
2: Sí, te curte, pero ahorita no es el momento.
3: No es el momento. No la haga. Mi Charlie, únete al tema, esto es muy serio.
4: Hijo, una vez vi unas lámparas en Temu. Y eran como 4, le dije, ah, mira, y está en buen precio. Ajá. Y ya cuando llegaron lamparitas mini, y yo,
2: ay, no. Ay, sí pasa, sobre todo en Temu.
3: Sí.
4: Rayos.
3: Es que te voy a decir algo, la verdad, en Temu, sobre todo, es que no está muy amigable la plataforma.
2: No, los mensos somos nosotros que no leemos las especificaciones. Es que porque
3: está,
2: ahí
3: está
2: sí
3: muy rebrujado,
2: dice,
3: bro. Está muy, la verdad, sí está muy rebrujado, como todo, al menos en la plataforma de Temu. O sea, sí ves texto por aquí, y luego texto, buscas el precio y luego las opiniones. De repente quiero verlas y no las encuentro. Entonces sí está medio rebrujado.
2: Yo creo que ya cuando le hallas, ya vas directo a lo que vas. Pero ¿cómo me cae re gordo las ruletas esas que salen?
3: Bro, no quiero cancelar.
2: Innecesarias.
3: Y aunque le des en la X, te manda la ventanilla, mi Tim.
2: O hay unas veces que ni siquiera te pone la X. O sea, no, tienes que chutar de todos esos y luego ya. Y luego te obligan a usar los diantres cupones. Y luego dices, no quiero cupones. Y ahí vas otra vez.
3: Hasta que salgas, mi Tim. Y es más, el anuncio dice, este producto te queda en 0 pesos, aprovecha. ¡No quiero!
2: Pero tienes que comprar 5,000 pesos.
3: Sí, aunque me salga gratis, no lo quiero.
2: Toma tu iPhone.
3: Dice por acá Jera, yo usaba eso de las ruletas y luego las notificaciones dan lata machi. No, ya me imagino, no manches.
2: Ay, no, horrible caso. Rubén nos manda audio. Hello.
7: Hola, Tim. ¿Cómo están? Buenas noches a los bien. Tres. A Brandon, bien, ella, Charlie.
3: ¿Qué onda?
7: Yo no caí en la publicidad engañosa, pero una vez una tía compró en Shein un set que era como una mesa y cosas así como para adornos, jarrones, cosas así. Ajá. Y decía set mini. Y dijo, ah, es una mesita chiquita para ponerla en la sala y unos jarroncitos así que estilo miniatura. Y pasaron hasta eso, tardó como 3 meses en llegar el paquete. Y cuando le llegó, digo, ah, chis, esto que yo no he pedido nada. Y que ve que ese set mini que pidió para renovar su sala. Y era, venía en una caja que no era ni más grande que la caja del cereal.
2: No.
7: No, hombre, sus hijas traían la carrilla todas las días. ¿Ya ves, mamá? ¿Ya ves por qué te decimos que no gastes tu dinero en eso? No, chavos. Cuidado con la gente grande y Shane, ¿eh? Porque cuidado.
3: Sí.
2: Y Temu. Ay,
3: sí,
2: no.
3: Sí, sí, sí.
2: Pero es que sí dicen las especificidades. Pero es que algunas veces te transean.
3: Y sí te creo, porque ya hasta le están llegando a los abuelitos. Ya hoy los abuelitos ya tienen su celular y todo, y los están bombardeando. Ya también mi abuelito, oye, mijo, me dijo, oye, hijo, es que ¿sabes qué? Me aparecieron unos guaraches que se ven bien padres, pero es en Temu y yo eso no le sé. Y me senté con ella y al final sí le pedí sus guaraches, le gustaron y todo, ya los traía ahí usando. Pero imagínate que los dejemos solos en Temu, Tim.
2: Ay, saludos a mis abuelitos. Saludos. También mi abuelita se la pasa viendo Temu. Pero es un placer culposo el nada más estar viendo ahí guardando cositas y nunca vas a comprarlas, la neta. Pero es un placer que no sé cómo explicar, darle like o guardar en el carrito.
3: Oye, dice, yo esperando mi iPhone 17 de Temu.
2: Saludos, ¿me puede poner una de Maná, el muelle de San Blas o la mariposa traicionera?
3: ¡Simón! Claro. ¡Sí! Es el de la Ruta Dorada, mi tío.
2: Claro, lo que usted pida, mi buen... ¿Cómo se llama? Jesús Antonio.
3: Jesús Antonio Valadez. Sí. ¿Le damos play de una vez, mi Charlie, o regresando al refil? Tú dinos.
2: Regresando del refil. Ahí te va tu rolita, la va a elegir el buen Charlie. Así que vamos al siguiente refil de la noche y regresamos. Tema de hoy, las veces que fuiste víctima de la publicidad. Aquí en La Última.
3: ¡Y nos vamos!
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2: 8:33, mi team, complacencia.
3: Así es, para Jesús Antonio, súbele, es Mariposa Traicionera de Maná en La Última.
2: Y nos vamos.

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1: 8:41, Exhalo, regresamos porque hay chismecito del bueno, chismecito deportivo. Se acerca la gran justa deportiva, la que todos estábamos esperando, y va a ser aquí en México, sede del Mundial 2026, mi team. ¿Y qué crees? Ya lanzaron la agenda semanal del Fan Festival Monterrey 2026.
2: Así es, mi team. ¿Qué es el FIFA Fan Fest Monterrey? Bueno, recuerda que este evento es en el Parque Fundidora. Van a adaptarlo con pantallas gigantes, va a haber dinámicas, va a haber música, va a haber mucha buena fiesta para que las personas, obviamente, que no quieren verlo en la sala de su casa, tampoco van a ir al estadio, vayan y apoyen a su equipo favorito, aquí, mi team.
1: Claro, porque sobre todo es entrada gratuita. Ya te lo habíamos comentado en veces anteriores. Efectivamente es gratuito, pero es cupo limitado. Entonces, si todavía tienes chance, de hecho, sí tienes chance como de armarte un mini trip allá a Monterrey, pero que tengas en cuenta de que solo las primeras personas hasta donde alcance pues van a poder disfrutar de este gran evento, mi team, de manera totalmente gratuita. Y qué chido, porque ya lanzaron aquí los horarios en los que se van a jugar varios partidos. Van a ver, no al mismo tiempo, pero sí en el mismo lugar, varios artistas de talla incluso hasta internacional. Hay de todo para disfrutar, buena comida, buena música, ¿qué más quieres?
2: Así es, mi team. Bueno, de entrada este jueves, obviamente con la transmisión del debut de México contra Sudáfrica. Ese mismo día, al finalizar en la noche, el show de la leyenda. Luego así nos pasamos al viernes 12.
1: Ah, ya tan rápido. Dios mío, a viernes 12.
2: Bueno, también obviamente va a haber otro partido. Ese no te lo mencioné. Corea del Sur contra República Checa. Y también dos bandas, como Show Bizarres y Show Banda Old Chiles. Chiles viejos, pues.
1: USA versus Paraguay el viernes. Y terminando el show de parranda. Y así los demás días también hay para una fiesta deportiva, no solo para los que les encanta el fútbol, sino también para los que les encanta andar ahí en el PEX. Sí. No hay más.
2: Oye, y el sábado, agárrate, porque llega el papá de todo México, Chayanne, mi team.
1: Ay, ¿a poco?
2: Claro que sí. El sábado 13 de junio, Chayanne en el FIFA Fan Fest, como te lo mencionábamos, completamente gratis. Y así, mi team, poco a poco van a ir, pues ahora sí que todo el mes, todos los días que haya partidos o los mejores, van a estarlos proyectando aquí, y con regalos, con dinámicas y música.
1: Y se vienen cositas, te venimos anunciando que se vienen cositas, pero no te vamos a decir hasta nuevo aviso. Y se viene de primera mano. ¡Ay, cheers, ¡ay! Mi team, por esta contienda deportiva! Cheers,
2: que viva. Claro que sí. Oye, mi team, saludamos para el Manu, que nos dice: excelente transmisión. Con respecto al tema, yo en diciembre quería una chamarra cazadora y la vi en una app, y cuando vino resultó que no había. A ver, ¿cómo? La vi en la app y cuando vine resultó que no había. Me decepcioné feo.
1: Ay, no.
2: Chale, bro. Chale, yo también he visto cosas que de repente en línea me... Ah, digo, sí, entras, este producto no está disponible.
1: ¡No! Ay, tío, es lo peor. Los ojos.
2: Es lo peor.
1: Tenemos audio del Rubén.
3: Lo que se puede hacer con la inteligencia artesanal, mi team. Frank Sinatra, así como gringo en inglés.
4: And now... 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
3: Frank Sinatra, si fuera yucateco. ¿Qué dejó el cabello?
1: Pues qué pregunté.
2: mi Rubén, pasa la pandar iguales, hijo.
1: Pues qué pregunté, hijo.
2: Saludos. Mi team, tenemos una complacencia también.
1: Claro. Mi Jera Lueva nos pidió Harry Styles, Sign of the Times. Mi team. ¿Le damos rienda suelta o qué?
2: Sí, súbele. Estás en la última.
1: Y nos vamos.

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1: 850
0: 32 grados centígrados.
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5: 8:52, tremendo chismecito que nos está llegando acá. Anaí González, saludos. Una vez compré, nos dice, una impresora 3D en Mercado Libre. Esperé casi un mes y cuando llegó era una botella china.
6: ¿Qué?
5: La impresora era para regalarla a mi hijo Jonathan en Navidad y nos llegó esa botella de agua con el empaque con letras chinas. Ni siquiera quisimos abrirla. Nos sacó mucho de onda. Afortunadamente, metimos reclamo y nos devolvieron nuestro dinero.
6: No manches, pues mira, nada que ver una cosa con la otra.
5: Nada. Se quisieron pasar de listillos.
6: No, ¿qué es eso, mi team? ¿Te ha pasado algo así? Que no, esto no, bro, va para atrás.
5: No, pero hace poco me di cuenta que me vendieron algo pirata.
6: No.
5: Según yo, hijo, compré así unos microfonitos para el karaoke. Dices tú, que familia, convivio, ratito chido de chavitos bien. Pues resulta que me di cuenta desde el principio que nada más se conectaba a un micrófono y ahí decía que tenías que prenderlo los dos y se conectaban los dos al mismo tiempo y los dos sonaban. Pero lo dejé pasar como de que, a lo mejor como que no está jalando bien, la neta. Y caí en la publicidad porque yo veía que funcionaban chido esos y que eran de buena marca y así. Pero caí en una oferta, mi tío. Entonces, no confíen en las cosas cuando están demasiado baratas. Entonces lo compré y luego ya lo dejé pasar, los usé en una ocasión y la pila se le acabó así en un 2x3. Entonces busqué en TikTok, oigan, así de que los micrófonos tales, se les acaba la pila muy rápido. Y vi que varios tenían el mismo problema y dije, no es normal, entonces, eso no pasa. Y luego me metí a hacer una reclamación con el vendedor que me había dado los micrófonos. ¡Ya no existía! ¡No! ¡Efectivamente fue pirata!
6: ¡No, mi team! Tomó su dinero y se fue.
5: ¡Sí! Entonces ahora tengo unos micrófonos que nada más duran media hora con unas pilas. Entonces digo, aunque sí suenan chido, la neta sí suenan chido, pero las pilas me las debes, hijo.
6: No, es que el karaoke no dura media hora.
5: ¡No dura media hora! ¡Ay, pero!
6: ¿Pendemono? ¿Qué se le va a hacer? Déjalos allá de adorno, ni modo.
5: Pues sí.
6: Oigan, Exalver, ya nos vamos. Gracias por unirse un día más a La Última y Nos Vamos. Ya sabes que escuchas a este par de mequetrefes de lunes a viernes de 7 a 9 de la noche por la estación naranja XFM 95.5.
5: Además, ya sabes que estamos en redes sociales. Exa Torreón en Instagram y XFM 95.5 Torreón en Facebook.
6: Y también puedes seguirnos en nuestras redes personales. Acuérdate, @ Soy Brandon ese Carrillo mero, en Instagram, sí. Simón. Sí, ese mero. Soy Brandon Carrillo en Instagram, mi tío.
5: Ahí está. Vianey, HRA, Vianey con una N. Mi Charlie Navarro, gracias.
7: Pues gracias a ustedes y a los Exalovers. Y a mí me encuentran como Charlie Navarro en todas las redes sociales.
6: Perfecto.
5: Perdóname, mi Charlie. No,
6: arruinó su ronda de adivinar, pero ni hablar.
5: No, ni modo. Voy a dormir a gusto, mi Charlie. No, hip hurra por el Charlie.
6: Sí, no, vas que vuelas para el Malacopa.
5: Hip hurra, tú ni vas a saber. ¡Ah, spoiler!
6: No, pero de todos modos, mi
5: Charlie. La vas a gozar.
6: Pero voto.

0: chicos Telmex. Sí, ah, la sí. pandilla Telmex, cómo no.
1: Ah, qué bien.
0: Gracias sí, a sí. eso son lo que son hoy.
1: La Telmex. Pandilla Telmex desbloquearon recuerdos. Oigan, muchachos, pues ya nos vamos. Que tengan una excelente noche, que descansen y mañana nos escuchamos a las 7, mi tío.
0: No, dijera Raúl, debemos 2 minutos. Vamos a estarnos aquí hasta las 9:02.
1: ¿Así nomás existiendo?
0: Sí.
1: Oye, bro, pues les recordamos a todos que este próximo 5 de julio va a ser la pachanga de La Última y Nos Vamos por el tercer aniversario.
0: Y dijimos que hoy les íbamos a mandar la invitación.
1: Sí, bueno,
0: ay,
1: no,
0: mira, la
1: hay
0: neta.
1: Tiempo, mi team.
0: No, ya te vamos a mandar el link para que te unas al grupo de WhatsApp.
1: Hay tiempo, bueno, hay tiempo, porque queremos que vayan, digo, porque como obviamente hay cupo limitado. Ajá. Y queremos que sea gente segura. Ojito ahí.
0: Gente que sí le entre y que sí vaya, no que diga, sí, sí voy y no vaya.
1: GPI, no, no dice Gera Luévanos, muy bien, yo quiero ir.
0: Siempre dicen eso, dice, sí, ya ni me creo yo, mi Benjamín. Pero ustedes dicen, ¿quieren invitación elaborada? Se esperan hasta nuevo aviso.
1: No,
0: ¿o
1: no,
0: quieren el link
1: elaborada.
0: De WhatsApp?
1: Ah, invitación
0: si quieren
1: elaborada.
0: El link de WhatsApp ahorita de volada.
1: No, entonces. No, invitación elaborada, mi tío, como debe de.
0: Porque, dice Benjamín, el link, porque no, hombre. GPI, GPS.
1: Tenemos audio de Raúl.
2: Con agrado que me tienen presente hasta el último minuto.
1: Eso. Con un WhatsApp se arma, dicen, ok. Me siento estafado, ofrecen un programa de 2 horas y ni es 5 después y termina 15 antes. No le haga, Shaolin, no le haga.
0: Mira, con un WhatsApp se arma, dice de este lado. Y...
1: dice
0: buenas
1: GPS.
0: Noches,
1: Tim.
0: Ya que se quedaron 2 minutos más, Cami y yo queremos ir al aniversario. Claro, mi Raúl Alberto, ahí los esperamos. También a mi queridísima Cami. ¿Cómo no? Es niños friendly, para que sí vayan
1: sí,
0: esos pequeñines. O
1: sí,
0: sea,
1: sí,
0: no andamos de jariosos en esas reuniones.
1: No, para. Para nada, mi team. Y va a ser la cita aquí en Torreón. El lugar es aquí en Torreón. Entonces, próximamente les mandamos más detalles ya con su respectiva invitación, su link para que le des clic y sepas dónde va a ser específicamente y todo, mi team.
0: Sí, sí, está a gusto. Y ya tocaba acá porque la hemos recorrido la ubicación.
1: Sí.
0: Al rato va a ser en Villajuárez.
1: Y en Matamoros, mi tío. Ya vamos un poco para allá. Ya nos vamos acercando para allá.
0: ¿La primera dónde fue? ¿Te acuerdas?
1: En Gómez.
0: Ah, y con Emilio, con
1: sí,
0: Emilio.
1: Emilio nos prestó
0: y
1: su quintona. Muy chida, por cierto.
0: Fue Punto Medio.
1: Sí,
0: fue punto medio acá entre
1: por el
0: Gómez
1: Puente Plateado.
0: Y Torreón. Uh-huh. Hay intersección. Y luego va a ser más para acá.
1: Así es. Oye, dice, apenas prendí la radio, mi team, me los perdí hoy. Mi Vázquez. No pasa nada, Vázquez.
0: Estuvo chido, hijo. Nomás estamos haciendo tiempo extra. Hasta Villas del Renacimiento, yo creo.
1: Sí. No. Más cerca, muchachos.
0: Mira,
1: pero...
0: ya empezó el Raúl. Amigos, pero sin los niños. Sin niños. No, con niños.
1: Va a haber niños, mi Raúl.
0: Con
1: no empieces.
0: Niños.
1: Hay niños, radioescuchas en La Última y Nos Vamos.
0: Son el alma de este programa. Los mandamos a los jueguitos para ser degenere, pero con un buen repertorio musical, por favor.
1: Sí, sí, sí.
0: Va a estar el Charlie ahí moviéndole al celular con la bocina.
1: Ah, oye, dice nuestro Jesús Antonio, el conductor del Ruta Dorada, que se renta bus, para
0: mira,
1: la última.
0: Mira, nos vemos aquí en Grem. Y todos nos subimos ahí con el Jesús.
1: Eso estaría chido.
0: Eso estaría chido.
1: Si tú jalas, Jesús, nosotros jalamos.
0: No, pero luego paran a mi Jesús por traer a tanto alcoholizado.
1: No, pues no va, mi team, más que les diga que no va.
0: A tanto lagunebrio. Sí, mi mini. Mira, ¿qué? ¿Mi William?
1: Mi mini yo irá, como mi mini.
0: Ya.
1: Ok. Dice, de cierta hora los duermen.
0: Mira, a cierta hora les da sueño a los pequeñines, les juntamos unas sillas y ya se armó.
1: Sí, no, se va a poner bueno y siempre que nos hemos reunido se pone bien chido. Entonces, Extra Lovers, ya lo saben, 5 de julio.
0: Y todos sentados.
1: Nah, se pone
0: viéndonos.
1: Chido. Ya, se pone chido, mi team.
0: Está chido. Ya, son las 9, ya, mi Raúl,
1: vámonos.
0: Ya. Debemos los 2 minutos.
1: Te lo reponemos mañana, mi Raúl.
0: Léalo todos los días. Vámonos, ya. ¿Ya te quieres ir, ¿verdad, mi team?
1: No, mi team, si quieres aquí nos quedamos.
0: Bueno, con los Backstreet Boys.
1: Con los Backstreet Boys, súbele. Aquí en La Última.
0: Y nos vamos. Chao, chao.
1: ¡Fuga!
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1: 9.5
0: 31 grados centígrados.
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2: 911.
0: 31 grados centígrados.

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2: 9:20.
0: 31

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2: 927.
0: 31 grados centígrados.

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2: 935.
0: 31 grados centígrados.

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2: 942 31 grados centígrados.

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3: 9:55.
0: 31 grados en

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1: 958
2: 31 grados centígrados.
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1: 10:30. 29 grados centígrados.
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2: 1044 29 grados centígrados.

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1: 1050 29 grados centígrados.
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3: ¿Recuerdas la última vez que te reíste tanto que te dolió la panza?
4: ¿O esa tarde en que comiste con toda tu familia y sin saber por qué sentiste que todo estaba bien en el mundo?
3: Eso que sentiste tiene nombre, tiene ciencia. Y aunque parezca increíble, se puede medir. Hoy hablamos de la felicidad. La Organización Mundial de la Salud dice que la felicidad no es solo una emoción bonita. Es un estado que causa bienestar, que alarga la vida y que nos protege frente al estrés, la depresión y los golpes duros que trae la existencia. La felicidad involucra emociones positivas que nos ayudan a mantener relaciones sociales y laborales más sanas. No es que los felices no tengan problemas, es que cuentan con herramientas emocionales para enfrentarlos sin quebrarse. Según el Informe Mundial de la Felicidad 2025, impulsado por la ONU y la Universidad de Oxford, México entró por primera vez al top 10 de los países más felices del planeta, en el lugar número 10 entre 147 naciones. Sí, lo escuchaste bien. El país que inventara el taco, la fiesta de 15 años y el no te preocupes, todo se arregla, resultó ser de los más felices del mundo.
4: Y no es casualidad.
3: Ese informe mide cosas como el ingreso, la salud, el apoyo social, la libertad, la generosidad y qué tan libre de corrupción se siente la gente. Pero los investigadores descubrieron algo que a los mexicanos no suena familiar.
5: Y por acá están saliendo las tostadas, están los chiles, no pueden faltar los chiles porque si no... ¿Qué tenemos ahí, jóvenes?
3: Compartir la mesa con otros es uno de los factores que más felicidad genera. Comer acompañado, tener a alguien de confianza para los momentos difíciles, saber que no estás solo, eso que en México hacemos casi sin pensarlo, resulta ser oro puro para el bienestar. Ahora, la ciencia también se ha transformado. Durante décadas, la psicología se enfocó casi exclusivamente en estudiar lo que nos hace sufrir: las enfermedades mentales, la ansiedad, la tristeza profunda. Pero a finales del siglo XX surgió un nuevo enfoque llamado psicología positiva, que le dio la vuelta a la moneda y se atrevió a preguntar: ¿qué nos hace fuertes? ¿Qué nos hace convivir mejor?
4: ¿Y qué experiencias nos llenan de sentido?
3: Estos estudios también buscan identificar los obstáculos que nos impiden sentirnos bien y cómo superarlos.

0: integrarlos para vivir en armonía. Y en México ya tenemos quien estudie esto de cerca. Desde 2018, la UNAM cuenta con un laboratorio de la felicidad, ubicado en el Centro Regional de Investigaciones Multidisciplinarias en Cuernavaca. Ahí se investiga cómo construir bienestar en escuelas, familias y comunidades. Trabajan con terapia del reencuentro, talleres de manejo de emociones y algo tan sencillo como revolucionario, promover el buen trato entre las personas. Cada persona construye su felicidad de manera distinta, sí, pero la ciencia ya nos confirmó un secreto que las abuelas de este país siempre supieron. La felicidad no está en tenerlo todo, sino en compartir lo que se tiene. Así que hoy, antes de dormir, manda ese mensaje, haz esa llamada, comparte esa cena. Porque ser feliz, más que un golpe de suerte, es un acto que se cultiva todos los días con los demás. Con información de Una Mirada a la Ciencia, publicación de la Dirección General de Divulgación de la Ciencia de la UNAM. Les saluda Mónica Genis.
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3: 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Estoy...

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1: 11-12 29 grados centígrados.
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1: 11:27. 29 grados centígrados.

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1: 11:54. 29 grados centígrados. Hoy.
2: Revista del Consumidor. Radio.
3: ¿A poco no se te antoja algo fresco, acidito, con mariscos? Hoy utilizaremos camarón mexicano para nuestro platillo sabio. Un orgullo de nuestra producción local que nos permite tener calidad y sabor los 365 días del año. Acompáñanos a preparar un aguachile de camarón con puré de camote.
4: Revista del Consumidor.
5: El camarón es uno de los productos pesqueros favoritos de las y los mexicanos, ya que además de que es delicioso, está disponible en el mercado durante todo el año. Además, nuestro país es el segundo mejor productor pesquero y acuícola de camarón en Latinoamérica, según un reporte de la Organización de las Naciones Unidas para la Alimentación y la Agricultura.
3: Su consumo aporta vitamina B12, B9 y B3, las cuales apoyan al metabolismo, al sistema nervioso y al sistema inmune. Sin duda es el candidato perfecto para el platillo sabio Profeco de este mes. Un delicioso aguachile de camarón con puré de camote. Una preparación fresca y con equilibrio de cítricos y picantes.
5: Atrévete a probar esta combinación gastronómica. Para esta receta necesitaremos los siguientes ingredientes: 500 gramos de camarón mediano o grande, sal, pimienta blanca molida, 120 mililitros de pulpa de maracuyá fresca, 180 mililitros de jugo de limón, un limón amarillo, jugo y ralladura, un pepino pelado, un chile serrano, un chile habanero pequeño, medio manojo de cilantro, 40 mililitros de aceite de oliva, una cucharadita de miel y una cucharadita de salsa de soya.
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3: Ya con nuestros ingredientes listos, empezaremos con la preparación del aguachile. Comenzamos limpiando.

0: volvemos y los dejamos de 5 a 7 minutos.
1: Para la preparación del puré de camote, comenzamos lavando y secando los camotes. Los llevamos al horno enteros con aceite y sal a 180 grados Celsius durante 50 o 60 minutos. El camote debe quedarnos muy suave para poderle retirar la cáscara sin dificultad. Lo machacamos y lo colocamos en un recipiente para reservarlo. A fuego bajo, en una olla, agregamos mantequilla y la crema para batir. Apagamos la mezcla antes de que hierva. Integramos esta mezcla al camote machacado con movimientos de abajo hacia arriba. Luego incorporamos la canela, la miel, el queso de cabra, la nuez y salpimentamos al gusto. Antes de servir es muy importante integrar a nuestro aguachile, el pepino, el mango y la cebolla.
0: Ahora sí, ya que tenemos ambas preparaciones listas, vamos al emplatado. En una tostada horneada colocamos el puré de camote y el aguachile.
1: Terminamos con semillas de maracuyá, el cilantro, un poco de aceite de oliva y espolvoreamos el ajonjolí.
0: Ya tenemos listo nuestro aguachile de camarón. No olviden que el platillo sabio Profeco es fácil de preparar, tiene buen sabor, aporta un balance nutricional y rinde para varias porciones.
1: Anímense a prepararlo y cuéntenos en nuestras redes sociales cómo les quedó. Revista del Consumidor Radio.
0: Gobierno de México.
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3: 1211 29 grados centígrados.

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1: 1221 29 grados centígrados.

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1: 1228 29 grados centígrados.
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1: 12:35 29 grados centígrados.

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1: 12:41.
2: 29 grados centígrados.

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1: 1248
2: 29 grados centígrados.
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2: 12:56. 28 grados centígrados.

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0: 1:09. 28 grados centígrados.

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1: 1:13. 28 grados centígrados.
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2: 1:21. 28 grados centígrados.

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2: 128. 28 grados centígrados.

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1: 1:31.
2: 28 grados centígrados.
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0: 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Ponte Exa FM 95.5. 1:45. 28 grados centígrados.

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1: 2:14. 28 grados centígrados.
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0: Exa FM 95.5 231 27 grados centígrados.
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1: 238. 27 grados centígrados.
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1: 27 grados centígrados.
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2: 3,9. 27 grados centígrados.

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1: 316 27 grados centígrados.
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2: 322. 27 grados centígrados.

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1: 329. 27 grados centígrados.
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2: 3:36. 27 grados centígrados.

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2: 343.
0: 26 grados centígrados.

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1: 350
2: 26 grados centígrados.
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2: 4.7. 26 grados centígrados.

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1: Exa FM 95.5 413. 26 grados centígrados. Cualquiera.

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1: 416
2: 26 grados centígrados.
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2: 423.
3: 26 grados centígrados.

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1: 430. 26 grados centígrados.
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3: 437
4: 26 grados centígrados.

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1: 448.
2: 26 grados centígrados.
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2: 455.
0: 26 grados centígrados.

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2: 5 con 8. 25 grados centígrados.

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1: 514.
2: 25 grados centígrados.
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1: 531. 25 grados centígrados.
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2: 537. 25 grados centígrados.

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2: 543 25 grados centígrados.

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6 de la mañana con 4 minutos. Muy, pero muy buenos días a toditita la República Mexicana. Me da muchísimo, pero muchísimo gusto poderlo saludar en esta mañana al ritmo de Alex Lora con el Tri, porque hoy estamos celebrando el famoso jueves de Corpus. Bueno, no celebrando, conmemorando la matanza que se da en 1971 en el marco de el México del Priato, de las represiones estudiantiles, en esa guerra sucia que se dio en su momento, en donde, bueno, pues se acallaban voces disidentes de los gobiernos, en donde se secuestraba gente, en donde se desaparecían a muchos. Hoy se conmemora un aniversario más del halconazo. Cosa muy curiosa, hay quien compara los tiempos, hay quien compara las épocas, y al menos algo que pues está ahí en el imaginario es lo que en aquel 68, esta es la matanza del jueves de Corpus del 71, pero es lo que en aquel 68 pues fueron los Juegos Olímpicos, y ahora pues que también estamos en un momento tan convulso, tan difícil para el país, previo a la inauguración de un Mundial de Fútbol. 6:06, me da muchísimo gusto poderlo saludar. Bienvenida y bienvenido. Hoy es 10 de junio del año 2026. Ya es miércoles. Hay mucho que comentar el día de hoy. Vámonos con todo.

Hola, muy buenos días, Luis. Es un gusto saludarte desde el Servicio Meteorológico Nacional para traerte la información que lo que está pasando en el país. Te comento que para hoy hay una circulación ciclónica en niveles altos de la atmósfera y que junto con canales de baja presión e inestabilidad atmosférica va a estar generando lluvias muy fuertes a puntuales intensas en regiones del sur y sureste mexicano. Por otro lado, hay otro canal de baja presión que con el ingreso de humedad en el interior

El país estará generando lluvias con intervalos de chubascos en las regiones del noreste, occidente, centro del territorio, y también incluyendo el Valle de México. Y hablando del Valle de México, para hoy esperamos un cielo mayormente nublado, en un ambiente fresco por la mañana, con bancos de nieblas en regiones altas de la ciudad. Y para esta tarde también esperamos un cielo nublado con temperaturas máximas que podrían alcanzar entre los 22 y 24 grados. Además, tenemos la probabilidad de lluvias muy fuertes en el estado de México, sobre todo en las regiones centro, este y suroeste del país, y lluvias puntuales fuertes en la ciudad. Estas lluvias podrían estarse acompañadas de descargas eléctricas. Así es que este es mi reporte. Los saluda Jesús Javier Rodríguez desde el Servicio Meteorológico Nacional, y que tengan un excelente día.

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1: A las 7:30 de la mañana, la presidenta Claudia Sheinbaum encabezará su conferencia de prensa matutina. A las 9:30 de la mañana, las organizaciones México Evalúa y Frederick Naumann Foundation presentarán su informe Radiografía de las Fiscalías en México, evaluar para fortalecer la Procuración de Justicia. A las 11 de la mañana se llevará a cabo un mitin encabezado por madres y padres de los 43 estudiantes desaparecidos de Ayotzinapa en el hemiciclo a Juárez. A las 16 horas, en el casco de Santo Tomás del IPN, comenzará la marcha a 55 años del halconazo que encabezará el Comité 68. A las 17 horas, la consejera jurídica del Ejecutivo Federal, Luisa María Alcalde, ofrecerá la conferencia de prensa Derecho de Réplica en el Salón de la Tesorería de Palacio Nacional. A las 19 horas dará inicio la caminata por los desaparecidos Iluminemos la Búsqueda, que partirá de la Estación Registro Federal del Tren Ligero hacia el Estadio Ciudad de México. Hoy el presidente de la FIFA, Gianni Infantino, ofrecerá una conferencia de prensa en el Estadio Ciudad de México previo al arranque del Mundial 2026. El Papa León XIV mantendrá un encuentro con un grupo de presos en la cárcel de Brians 1 durante su visita a Barcelona. Asimismo, bendecirá la Torre de Jesús de la Sagrada Familia, obra cúspide de Antonio Gaudí. El Consejo de Seguridad de la ONU celebrará en Nueva York un debate abierto sobre Oriente Medio, encabezado por el presidente colombiano Gustavo Petro. En Washington, el fundador de Microsoft, Bill Gates, comparecerá ante la Cámara de Representantes de Estados Unidos para responder sobre su relación con el fallecido Jeffrey Epstein. Y los presidentes del Consejo Europeo y de la Comisión Europea, Antonio Costa y Ursula von der Leyen, se reunirán en Bruselas con el presidente surcoreano Lee Jae-myung.
2: Seis de la mañana con 10 minutos. Bienvenidas y bienvenidos a MBS Noticias. El día de hoy tenemos un programa muy, muy intenso. Hay mucha información. La presidenta de la República insiste en condenar la violencia. Creo que todo mundo condenamos la violencia. Pero ella señala que esta violencia estaría buscando proyectar a un México negativo, pues bajo la mano invisible, ahora sí que como diría Adam Smith, pero no del mercado, sino de la derecha internacional. Sea lo que sea que esa derecha internacional represente, exista o se encuentre. Por otro lado, ayer hubo encontronazos fortísimos, pues no de la derecha internacional, yo diría más bien de la izquierda más radical, tan radical que ya ni siquiera es tolerada en los mismos lugares de ultraizquierda de la 4T. Es que la CENTE se enfrentó a comerciantes que están hasta el gorro de pérdidas económicas. Dicen los comerciantes que tienen de dos, ajo y agua. Ya se imaginará. Por las pérdidas, ¿no? Ajo, o sea, te friegas porque no hay conejos. Agua, pues aguantarse. No hay de otra. ¿Querían meter un plantón en Santo Domingo? No, hombre, salieron los comerciantes del centro y durante 10 minutos se puso gacha. La cosa pudo salir mal. Afortunadamente no fue así. Si bien no hay represión, porque no quieren la imagen de Díaz Ordaz, ya mandaron, y qué bueno, porque no tienen de otra, pues distintos dispositivos policíacos en las inmediaciones del Azteca para evitar bloqueos en el Azteca. Se ve complicadón, porque además, aunque resolvieran la CENTE, todavía tienes otros 10 problemas formaditos. Ahora vamos a platicar de lo que pasó con la CENTE, vamos a platicar de los otros que están pues también poniendo en la mesa protestas, bloqueos, que están levantando la voz. Ayer hablábamos con madres buscadoras, hoy vamos a hablar con transportistas, con campesinos. En otros temas hablaremos también del México muy violento, Escuinapa, Sinaloa. Es un municipio que está a unos 80, 90 kilómetros de Mazatlán. Ay, y llevan 4 o 5 días en violencia extrema. Hubo coche bomba, ya sabe que aquí no les gusta decir coche bomba. Entonces, bueno, pues hubo un artefacto explosivo en un automóvil que dejó sin luz al municipio, aunado a un fuego cruzado que terminó con la vida de una menor de edad. Vamos a platicar también de temas económicos, vamos a platicar más adelante de asuntos de cultura y espectáculos. Vamos a estar hablando también sobre el tema de los derechos de transmisión para el mundial. ¿Qué onda con los restaurantes, con los hoteles, con las casas, con las escuelas, con los comercios que quieran transmitir? De todo eso y mucho más aquí en MBS Noticias. 6:13. Bienvenida, bienvenido. Soy Luis Cárdenas. Vámonos con todo.
0: Estados. Michoacán.
3: Este martes, el senador Raúl Morón declaró ante la Fiscalía Estatal como parte de las investigaciones por el asesinato del ex edil de Uruapan, Carlos Manso, ocurrido en noviembre pasado. Tras su comparecencia en calidad de testigo, rechazó los señalamientos en su contra, afirmando que tiene conciencia limpia y que las acusaciones son injustificadas. Con un grupo de simpatizantes que expresaron su respaldo, el legislador pidió que se cierre el caso.
0: Veracruz.
3: Un juez determinó liberar a 3 de las 4 personas detenidas por su presunta relación con la desaparición de la periodista Roxana Guzmán, ocurrida el pasado 2 de junio en Anchital, luego de considerar que no existen elementos suficientes para mantenerlos bajo arresto. Por su parte, la fiscalía mantiene abiertas las investigaciones. Sin embargo, no se han obtenido resultados para ubicar a la comunicadora.
0: Baja California.
3: Tras el hallazgo del cuerpo de un niño calcinado dentro de una maleta en Tecate, la fiscal general del estado, María Elena Andrade, reveló que, de acuerdo con los resultados de la necropsia, la causa de muerte fue asfixia por ahorcamiento y no las quemaduras. Agregó que hasta el momento la víctima, quien se encontraba en sus primeros años de vida, no ha sido identificada y no existen fichas de búsqueda de una menor de edad con sus características. Por ello, se han intensificado los trabajos para tener algún indicio que permita esclarecer su identidad.
0: Chiapas.
3: El expresidente municipal de Salto del Agua, Román Mena de la Cruz, fue atacado a balazos por sujetos armados mientras conducía una camioneta en la localidad de Cerro Norte. El exedil fue trasladado por sus propios medios a la ciudad de Palenque para recibir atención médica y su estado de salud se reporta como estable. Durante la agresión también resultó herida otra persona después de que los agresores la interceptaran para despojarla de su vehículo. Las autoridades ya investigan los hechos.
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4: Y el día 11 lo que va a suceder no es la patada inicial, no es la fiesta del mundial. Nos manifestaremos en el marco de este mundial del despojo para decir que en este país no hay respuesta a las demandas de los trabajadores.
5: Haciendo mención que traían explosivos. ¿Cómo vamos a traer explosivos si venimos a una manifestación pacífica en la cual solo alzamos la voz exigiendo la aparición con vida de aquellos camaradas?
6: Nuestra intención jamás es boicotear el mundial, no es impedir que la gente vaya, que lo vea, que se divierta, solamente visibilizar lo que ustedes tanto se han empeñado en ocultar.
7: Justo en un evento internacional que hemos venido preparando desde hace mucho tiempo. Sí hay una provocación para evitar o para mostrar que hay caos en México. Y eso, primero, no es cierto. Está montado.
8: El acceso a los aficionados al estadio el próximo jueves está garantizado. Solo les pedimos una cosa a los aficionados, que traten de llegar lo más temprano posible.
9: He firmado ya también un decreto que va exactamente en la misma línea, es decir, la suspensión de actividades del sector público.
10: Creo yo también que el partido Morena en lo nacional dejó mucho que desear, y lo quiero decir con mucho respeto, creo que abandonó a sus candidatos. O sea, mientras teníamos la única precampaña en el país, yo veía a Luisa María haciendo tocatocas en Iztapalapa y la precampaña aquí en Coahuila descuidada. Yo veía a Andy de viaje.
11: Siendo una elección intermedia y de diputados, pues es un refrendo para el buen gobierno de Manolo Jiménez Salinas, que tiene el estado en paz, que tiene el estado creciendo, que tiene el estado con muy buenos indicadores.
12: Hacemos un llamado al tribunal para que el día de mañana pues ya resuelva nuestro caso, y un llamado al INE para que investigue quién está filtrando nuestros documentos, a todos. ¿Y por qué a Morena? Bueno, ¿y qué quiere Morena? ¿Por qué no quiere ningún otro partido?
13: Vamos a esperar, vamos a esperar a que la fiscalía dé el reporte. Miren, es una persona la que está desaparecida y hay que ser responsables.
14: Nosotros no tenemos ningún temor. Nosotros venimos con todo, tranquilidad, con serenidad. A eso venimos, a cerrar ese tema ya, porque creo que es importante que la sociedad, que Michoacán se entere ya de manera clara, precisa.
15: Esa es la explicación de por qué las exportaciones suben. Si no estuviéramos ahí, no subirían las exportaciones. Entonces la explicación es esa. Ahora, ¿qué queremos lograr en esta segunda ronda y en la tercera? Mantener esa posición. Que México tenga la mejor posición relativa para que podamos tener inversión y exportaciones.
16: Realmente también conversamos sobre la revisión del tratado, sobre los temas comerciales. El secretario Rubio me dijo que está dando seguimiento personalmente a este tema. Y vamos a hablar sobre distintos temas que están todos fundados en el programa que ya conocen en materia de seguridad fronteriza, en materia de cooperación contra el crimen organizado transnacional, en materia de finanzas ilícitas.
17: Si hay alguien que está involucrado en una actividad ilícita, trátese de lo que se trate, pues que se aplique la ley. Pero si no hay pruebas, tampoco vamos a convertir acá en paredón político a ninguno de los integrantes del Senado.
7: En realidad, más que una guerra contra el narco, pues decidieron asociarse a un cártel. Se asociaron con el cártel de Sinaloa en contra de otros grupos delictivos, cosa que nosotros jamás haríamos.
2: Las 6 de la mañana con 19 minutos. Bienvenidas y bienvenidos. 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Vámonos con información, mucho que decir el día de hoy, 10 de junio, es miércoles, el año 2026. Integrantes de la CENTE bloquearon alrededor de 4 horas la calzada de Tlalpan en dirección sur. Realizaron una marcha desde Tasqueña hasta División del Norte. Los contingentes pretendían llegar al estadio Ciudad de México. Sin embargo, un fuerte operativo de la policía capitalina les impidió el paso. Alberto Zamora, buen día.
18: Luis, buenos días. Integrantes de la Coordinadora Nacional de Trabajadores de la Educación bloquearon alrededor de 4 horas la calzada de Tlalpan en dirección sur, donde realizaron una marcha desde Tasqueña hasta División del Norte. Los contingentes pretendían llegar al Estadio Ciudad de México antes Azteca, sin embargo, un fuerte operativo de la policía capitalina les impidió el paso. La protesta estuvo encabezada inicialmente por integrantes de la sección 14, que en anteriores ocasiones se habían enfrentado con la policía, no obstante de última hora cambiaron la estrategia y colocaron a un grupo de mujeres al frente. Los detalles más adelante.
2: El secretario de Gobierno de la Ciudad de México, César Cravioto, encabezó los dispositivos de seguridad. Tuvo que negociar con algunos de los vándalos de la CENTE y decirles que bueno, pues que no podían bloquear porque prácticamente en 48 horas se inauguraba el Mundial de Fútbol. O sea, nomás por eso, si no, si los dejaban bloquear. Ese es el Cravioto.
19: Decirles que a partir de aquí no pueden pasar porque en menos de 48 horas se inaugura el Mundial de Fútbol y pues tenemos que resguardar el espacio del Estadio Azteca. Entonces venimos a hablar con ellos y decirles que la libre manifestación siempre será resguardada en la ciudad, pero que en esta ocasión no pueden pasar hacia el estadio.
2: O sea, en esta ocasión, después sí puede fregar a los capitalinos todo lo que quiera. Hoy no, porque pues el mundial, ¿no? Nos vemos mal. ¿Qué diablos hacen en el gobierno de la Ciudad de México? Quizás sea por eso que ya se ha instalado pues un comando especial, un operativo, un cuartel del mismo gobierno federal, de la Secretaría de Seguridad Pública Federal, de Omar García Harfuch, pues frente a las múltiples amenazas que enfrenta la ciudad y en donde claramente ha demostrado el gobierno de Brugada, pues no puede. La policía capitalina amuralló la avenida con dovelas de concreto, atravesó una grúa y desplegó más de 800 elementos antimotines. Sin embargo, bueno, pues los integrantes de la CENTE, de cualquier manera, cometieron por ahí algunos destrozos, también empezaron ahí a protestar, gritaron, golpearon algunas cosas y dijeron que de cualquier manera van a buscar la manera de bloquear el acceso al Mundial de Fútbol. Este es Pedro Hernández, líder de la sección 9 de la CENTE.
4: Y el día 11 lo que va a suceder no es la patada inicial, no es la fiesta del mundial expropiado para el pueblo. Lo que va a suceder es que miles de trabajadores, no solo en la Ciudad de México, sino en todo el país, nos manifestaremos en el marco de este mundial del despojo para decir que en este país no hay respuesta a las demandas de los trabajadores.
2: La presidenta de la República hizo un llamado ayer en torno a la violencia que se proyecta en el país. Ella sostiene que todo esto tiene que ver con hilos que se mueven de la ultraderecha. Inclusive señaló con nombre y apellido a Ricardo Salinas Pliego. Escuche.
20: ¿Considera que está detrás de estos bloqueos y manifestaciones?
21: No tengo pruebas, pero digo que si los extremos se juntan, vamos a sumar uno más uno. ¿Cómo es que este empresario que utiliza su televisora contra el gobierno de México, haciendo propaganda contra el gobierno de México, que tiene empresas, llama a la violencia? Y él asimismo dice que es de derecha, de ultraderecha. Entonces, los extremos se juntan y quieren dar una idea de que hay caos, de que hay problemas, justo en un evento internacional que hemos venido preparando desde hace mucho tiempo. Está bien que esté en desacuerdo, pero no puede él llamar actos de violencia. Y se junta con estos grupos que supuestamente son muy radicales, supuestamente, que hacen actividades violentas.
2: Con respeto, pero no tan supuestamente, ¿eh? Ahí está la 22 de la CENTE, la que, es horrible decirlo, pero en el régimen neoliberal se logró poner en jaque. En el régimen neoliberal, a la 22 de la CENTE sí se le metió a la cárcel. Y luego lo liberaron. Y luego tienes ahí, por ejemplo, a Flavio Sosa, de Oaxaca, que ha obtenido puestos, canonjías y friego, pero friego de lana. Entonces, bueno, que supuestamente son de la CENTE, no, sí son de la CENTE. Que detrás de la CENTE esté Salinas Pliego, no sé, lo dudo un poco. Quizá detrás de otras cosas, sí, pero detrás de la CENTE, no lo sé. Que Ayotzinapa tiene que ver con los grupos de extrema derecha, pues es que no tan supuestamente, nada más atenernos a la historia. Ayotzinapa se funda y se hace, pues gracias a grupos guerrilleros. Guerrero, Estado, guerrillero. ¿No cantan eso? ¿No cantaban eso también en la 4T cuando eran oposición? Bajo el régimen neoliberal, el de Peña Nieto, pues nos dimos mucha cuenta de qué era la CENTE. Y nos dimos cuenta de las extorsiones que hacían. Y después con la reforma se le puso un cerco, se le puso un alto. Pero pues luego los dejaron crecer. Y yo sé que no es algo que agrade al gobierno, pero es que el gobierno también prometió pues que les iban a desaparecer la reforma de pensiones del ISSSTE de 2007. Y si hacen eso, va a costar 20 puntos del PIB. Por supuesto que es imposible que lo hagan. No hay dinero, no hay tarjeta que aguante. Pues bueno, sí, vaya que están metidos en un gran embrollo. Y vamos a escuchar el corifeo de qué es la derecha internacional. Porque, pues obviamente ya vino el mensaje y comienza a replicarse en las voces de la 4T. Aquí la bronca más bien va a ser que les crean eso. Porque más allá de los sectarios, de los que a pie juntillas, de manera ciega, creen todo lo que diga la Cuarta Transformación, pues en la mayor parte de los ciudadanos sí hay una especie de descontento y de dificultad para aceptar la narrativa de que todo esto no viene desde la CENTE, que ya conocemos, sino desde la derecha internacional, ¿no? Es Ignacio Mier, el mismo que, por cierto, defiende a capa y espada al narcosenador Insunza, el mismo que ya dijo que él es el que no lo quiere en el Senado y aún así le está pagando la dieta. Ojalá se la pagara Mier, que bastantes propiedades tiene en Puebla. No, quien le paga la dieta al narcosenador somos usted y yo. Es Ignacio Mier.
22: Se tiene conocimiento razonable de que están participando agentes externos con otros propósitos que van más allá de las legítimas aspiraciones que puedan tener los maestros de México. Y por más que se resuelva, subsiste ese interés de socavar la imagen de México y que se han aliado personajes de nuestro país.
2: No sé quién va a creer esa narrativa, seguramente algunas personas. Y seguramente después van a salir encuestas de ¿usted cree que la derecha internacional está detrás de la CENTE? 99% lo cree. Sí. Ya en la realidad, ay, no sé, se me hace una narrativa bien difícil de comprar. En el país, en Tijuana, la CENTE se manifestó en los excesos del aeropuerto de Tijuana. En Oaxaca, los maestros continúan con la toma del aeropuerto internacional en la caseta de peaje de Santiago Huitzó y en la terminal de abastecimiento de Pemex. En Chiapas, la CENTE continúa bloqueando la planta de abastecimiento de Pemex en Tuxtla Gutiérrez. Héctor Martínez, de la dirección política de CENTE Chiapas, de plano dice que no se van a mover de Pemex. Y agárrese porque esto puede terminar en un desabasto de gasolina. Ojalá que no. Escuche CENTE en Chiapas.
0: Nosotros nos vamos a mantener en tanto no haya un ofrecimiento de mesa serio, responsable y que ayude a solventar la problemática. En ese sentido, nosotros decimos que vamos a permanecer aquí y que la situación del abasto o del desabasto lo tendrá que ver la propia autoridad.
2: Por otro lado, le cuento que hay una alerta de viaje de los Estados Unidos que no cayó nada bien. A unas horas del inicio de la Copa del Mundo, el gobierno estadounidense emitió alerta de viaje para ciudadanos. Los niveles de alerta para viajar en México. No viajar. O sea, los estadounidenses les dicen a sus ciudadanos, no viajes, no vayas, no te muevas en los siguientes lugares. Sinaloa, Guerrero, Michoacán, Colima, Zacatecas y Tamaulipas. Pues no es para menos, oiga. Acaba de estallar un coche bomba hace unos días en Sinaloa. Pues no, no es para menos. Guerrero ya sabemos cómo está, Michoacán ya sabemos cómo está, Colima ha estado gravísimo. Entonces este tiene nivel 4. Nivel 3, reconsidera el viaje si vas a Baja California, Chiapas, Chihuahua, Coahuila, Guanajuato, Jalisco, Morelos y Sonora. Nivel 2, precaución mayor, pero se puede viajar. Ciudad de México, Baja California Sur, Nuevo León, Oaxaca, Puebla, Querétaro, Quintana Roo, Veracruz y otras entidades. Y nivel 1, precauciones normales, relax, ahora sí que la cosa, lo normal, pues nomás Campeche y Yucatán. Es una alerta general a todo el país emitida por el gobierno estadounidense a sus ciudadanos. No les prohíbe venir, solamente les dice ten mucho cuidado. En nivel 4 estamos pues como si fuera Afganistán, hágase de cuenta. Así de grave. En fin. René Cruz, pues se quedaron con las ganas los dueños de los palcos de poder meter sus bebidas y también entrar al estacionamiento. Se amparó el grupo que controla el Estadio Azteca y de momento, pues el pleito sigue adelante. René, buen día.
1: Luis, buenos días. Un juez de distrito le concedió la suspensión provisional a Grupo Yamani para el efecto de que se siga respetando la reglamentación de la FIFA y para dejar sin efecto las medidas precautorias que le otorgó otra jueza de distrito a los propietarios de palcos, quienes no pudieron ingresar al Estadio Ciudad de México para suministrar alimentos y bebidas. Roberto Ruano, representante de la asociación, acusó a las autoridades del Coloso de Santa Úrsula de desacatar una resolución judicial, por lo que adelantó que solicitarán a la juzgadora que le imponga medidas punitivas. Más adelante los detalles de la información.
2: Para el 11 de junio, estas son las 7 protestas confirmadas hasta el momento en las inmediaciones del Azteca. Colectivos de madres buscadoras marcharán desde Insurgentes a la altura del Estadio Olímpico. Trabajadores del Poder Judicial de la altura del Metrobús Perisur hacia el estadio. Integrantes de la CENTE saldrán desde Periférico a San Jerónimo. A la altura de San Jerónimo, mejor dicho, o sea, van a bloquear desde antes, aguas ahí con los de la CENTE, que además ya sabemos cómo son. Pensionados de Pemex y CFE desde el Hospital Picacho, transportistas desde la Glorieta de Vaqueritos, esto en Xochimilco, campesinos desde Calzada de Tlalpan a la altura de División del Norte, trabajadores de la salud desde Avenida del Imán. Le piden a los aficionados, a los, pues ahora sí que, suertudos que tienen un boleto para ir a ver la inauguración de la Copa del Mundo, ya sea porque tienen mucho dinero y lograron comprarlo, porque se lo ganaron, porque alguien se los regaló, etcétera, pues de verdad, qué bueno, ¿no? Envidia de la buena, un abrazote, qué chido. Pero tome todas las precauciones. Llegue lo más temprano posible. Casi que si puede quedarse a dormir, quédese. Está muy complicado el acceso. Y mañana va a ser difícil. Habrá algunas rutas especiales, en distintos puntos de la Ciudad de México. Ahorita le comparto algunas infografías en nuestras redes en @LuisCárdenasMX para que pues usted tome las precauciones. Si va a ir, pues determine su ruta. Recuerde que el acceso es de última milla, eso es caminando, o sea, no llega directamente al estadio, sino que pues a las inmediaciones, y a partir de ahí ya se puede usted ir caminando. Y si es una caminadita un tanto amplia, si es un par de kilómetros, entonces bueno, pues llévese ahí algo cómodo, hidratarse, etcétera. Platicamos de esto más adelante. Y le cuento que ante versiones sobre la revocación de visa de Adán Augusto López, hay muchas versiones que están pues en la prensa mexicana y en la prensa internacional también, salió a defenderlo el defensor de los narcogobernadores, Ignacio Mier. Ignacio Mier defiende a todos sus compañeros narcos, ya sea Insunza, ya sea Adán Augusto López, y pues los que se vayan formando, a final de cuentas que para eso se alquila don Nacho. Cuéntanos, Oscar Palacios, buen día.
3: Gracias, Luis. Buenos días. Ante las versiones sobre la presunta revocación de la visa estadounidense al senador Adán Augusto López, el coordinador de Morena, Ignacio Mier, advirtió que no permitirán que la Cámara Alta se convierta en un paredón político para juzgar sin pruebas a algunos de sus integrantes. En conferencia de prensa, el morenista destacó que si alguien está involucrado en alguna actividad ilícita, se le deberá aplicar la ley, trátese de quien se trate. Sin embargo, precisó que no se puede condenar públicamente a un senador sin pruebas, basándose únicamente en rumores o filtraciones, por lo que dijo, en la Cámara Alta se preservará la presunción de inocencia de cada uno de sus integrantes. Luis, los detalles más adelante.
2: Reginaldo Sandoval, en una muestra de honestidad, hay que decirlo, es el coordinador del PT, dice, oigan, no, pues la neta, lo de los narcos sí nos está pegando, Escúchelo.
5: Estamos seguros que sí nos golpea, porque la gente ahora, acuérdense que estamos en una disputa por la percepción, y esta percepción la genera la comunicación, y lógico es que sí nos afecta y sí nos golpea, pero depende del ejercicio que hagamos también nosotros, casa por casa, colonia por colonia, pueblo por pueblo, municipio por municipio, distrito por distrito, tocando puertas para explicarle a la gente que son dos proyectos de nación.
2: ¿Por qué no empiezan por Esquinapa, Sinaloa, donde estalló un coche bomba, donde hace unos días, en fuego cruzado, terminaron con la vida de una menor, 14 años, Grecia? Ella tiene discapacidad, iba al hospital por una picadura de alacrán, quedó en medio del fuego cruzado. Ah, espéreme, eso fue hace unos días, pero ayer por la madrugada estalla un coche bomba en Esquinapa. Lleva 4 días bajo fuego, bajo guerra. ¿Por qué no van ahí casa por casa y explican que son dos proyectos de nación diferentes? Y les hablan de la soberanía y todo ese rollo, ¿no? Karina Méndez, buen día.
6: Hola, ¿qué tal, Luis? Buenos días. Desde Sinaloa te saludo y te informo que la violencia continúa fuerte en el municipio de Esquinapa. El pasado lunes se registró un enfrentamiento durante la madrugada en el que murieron en el fuego cruzado un adolescente de 14 años y su tío, quedando una mujer herida, quien se encuentra hospitalizada. La mañana del pasado martes, una fuerte explosión de un vehículo en la entrada del municipio de Esquinapa generó la alerta entre habitantes del sector tras el estruendo. El hecho generó la movilización de corporaciones de seguridad hacia la colonia 10 de mayo. En unos momentos, más información.
2: No me tardo, son las 6:36 de la mañana del 10 de junio, es miércoles, el año 2026. Estos son los titulares del planeta. Regreso.
23: Titulares del mundo. Times, Estados Unidos.
24: Estados Unidos ataca la costa iraní tras prometer represalias por el derribo de un helicóptero.
23: Washington Post, Estados Unidos.
24: Estados Unidos toma represalias tras el derribo de un helicóptero por Irán.
23: El País, España.
24: El fiasco del Eurocasa expone la debilidad de la defensa de la Unión Europea.
23: Le Monde, Francia.
24: Caso Liana, el gobierno bajo presión.
23: The Guardian, Reino Unido.
24: Estalla la violencia en Belfast tras las protestas por el ataque con armas blanca.
23: Der Spiegel, Alemania.
24: ¿Por qué una empresa ucraniana está donando esta central eléctrica de gas alemana?
23: Corriere della Sera, Italia.
24: Puente, enfrentamiento por la investigación.
23: Funcho de São Paulo, Brasil.
24: Los tipos de interés del Tesoro Nacional se disparan y la refinanciación de la deuda pública se encarece.
23: El Clarín, Argentina.
24: Se frena la recuperación de la industria y de la construcción, que cayeron 2.8% en abril.
23: Al Jazeera, Medio Oriente.
24: Piden moderación ante el aumento de los temores de que los ataques entre Estados Unidos e Irán puedan descontrolarse.
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0: Primeras planas. El Universal.
1: Sheinbaum ve complot para proyectar caos y violencia. La presidenta acusó a Ricardo Salinas Pliego y a la ultraderecha de magnificar los conflictos, transmitir al exterior una percepción negativa del país a 2 días de la inauguración del Mundial de Fútbol y promover acciones más rudas en el marco de las protestas de la CENTE. El empresario ironizó que se pretende responsabilizarlo de la crisis política y social que enfrenta México y por el hartazgo de una población gobernada por un narcorrégimen indolente, inepto, mentiroso e incapaz.
0: Milenio.
1: Refuerzos de la CENTE armaron 1,000 bombas de tubo en Ayotzinapa. La presidenta acusa a la ultraderecha de vender un ambiente de caos. Está montado. Con policía antimotines bloquean paso a disidentes hacia el Azteca.
0: Reforma.
1: Los contiene policía y hasta ciudadanos. Impiden comerciantes con piedras y palos plantón en Santo Domingo, amurallan Tlalpan para bloquear llegada de la CENTE al Estadio Azteca.
0: Excelsior.
1: Alinean defensa para el Mundial, sedes mundialistas y alternas. Mediante el plan Kukulkán, desplegarán a más de 10,000 elementos de las fuerzas federales, casas, artillados y equipos antidrones para la inauguración de la justa deportiva.
0: Animal político.
1: Estados Unidos emite alerta de viaje a México por el Mundial 2026. Recomienda no viajar a 6 estados.
0: La jornada.
1: Montan provocación para mostrar un país en caos. Sheinbaum. La violencia ya no responde a demandas legítimas. La inauguración de la Copa está garantizada. No se recurrirá a la represión, insiste.
0: El financiero.
1: Baja la inflación a 3.94% y regresa al rango de Banxico. Favorece revisión en precios agropecuarios. Aún hay riesgo al alza.
0: El economista.
1: Exportaciones de México a Estados Unidos crecen 21.1%, su mayor ritmo en casi 4 años. México aportó 16.4% de las mercancías adquiridas por Estados Unidos y se mantuvo como el primer socio comercial en enero-abril.
0: Reporte Índigo.
1: Alcoholismo, punto débil en el Mundial. La ingesta de bebidas alcohólicas podría duplicarse durante los partidos debido al consumo en hogares, calles y otros espacios con escasa regulación. Organizaciones civiles piden reforzar controles y campañas preventivas para evitar accidentes, violencia y emergencias de salud.
0: El Sol de México.
1: Aprobó Congreso una iniciativa mundialista. Hablaron mucho, legislaron poco. El Sistema de Información Legislativa registra 8,000 menciones al torneo desde 2018.
0: La prensa.
1: Estadio sitiado. Amplio operativo de seguridad frustra la movilización de la CENTE que pretendía llegar al Estadio Ciudad de México. Cientos de policías frenan a los 5,000 maestros desplegados en Tlalpan a la altura de División del Norte.
0: La crónica.
1: CENTE hace pruebas de boicot. Secretaría de Seguridad Ciudadana la frenó. Normalistas radicales de Ayotzinapa que se sumaron a protestas en la Ciudad de México con negros lazos. Líderes aparecen vinculados a huachicol en reportes policiales.

6:45, es 10 de junio, es miércoles. Un respiro, ¿no? Respiro. ¿No le pasa que nos preocupamos mucho por eso que finalmente nunca pasa? ¿No le sucede a usted que de pronto todos los problemas que están en la telaraña, en la tormenta de nuestra mente, nos hacen presa? Y realmente nada de eso termina por materializarse. Algo así empezaba a trazar con una precisión brutal el gran Michael de Montaigne, uno de los mejores ensayistas franceses. Y decía Montaigne: quien tiene miedo de sufrir, ya está sufriendo de miedo. Quien tiene miedo de sufrir, ya está sufriendo de miedo. Deja de sufrir. Vive mucho. Quiérete. Vales un friego solamente por estar, por respirar, por existir. Y es cierto, los problemas están abrumándonos. Es cierto, hay muchas, demasiadas malas noticias. Pero también es cierto que muy poco de ello podemos controlar. También es cierto que lo que podemos controlar es muy poco y está en nuestras manos. También es cierto que debemos de aprender a dejar ir. También es cierto que quien tiene miedo de sufrir ya está sufriendo de miedo. Todo pasa y esto también pasará. Soy Luis Cárdenas, 6:46.

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1: El gobierno de la Ciudad de México inauguró la nueva ruta del trolebús Chapulín, la cual conectará Chapultepec con Ciudad Universitaria. La jefa de gobierno de la capital, Clara Brugada Molina, destacó que la ruta fortalecerá la movilidad sustentable de los capitalinos. Además, destacó que contó con una inversión de 1.200 millones de pesos para la entrega de 60 nuevos trolebuses, en beneficio de más de 300.000 personas a lo largo de la ciudad. Los hospitales regionales de Oaxaca, Sinaloa y Puebla, pertenecientes al ISSSTE, recibieron un total de 140 camas hospitalarias eléctricas distribuidas en los distintos hospitales, con el objetivo de fortalecer áreas estratégicas en las regiones sur, norte y centro del país. La distribución del equipamiento contempló la entrega de 55 camas al Hospital Regional Presidente Benito Juárez en Oaxaca, 40 camas a la Unidad de Puebla y 45 al Hospital Dr. Manuel Cárdenas de la Vega, en Culiacán, Sinaloa. La Secretaría de Infraestructura, Comunicaciones y Transportes informó que a 2 meses de su inauguración, el paso superior vehicular Celsa Virgen Pérez, en Colima, ha beneficiado más de 306.000 habitantes. La dependencia destacó que la nueva obra reduce en 15 minutos los tiempos de traslado al eliminar un punto crítico de congestionamiento vial. Al mismo tiempo, impulsa el crecimiento económico y social del estado. Con una inversión de 436 millones de pesos, la Secretaría de Infraestructura terminó con anticipación los trabajos de dicho libramiento, conocido también como Arco Norte. Su culminación estaba prevista para junio, sin embargo, se entregó el pasado 23 de abril. Para MBS Noticias, Paola Hinojosa Mira.
0: 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XFM 95.5, 649, 25 grados centígrados.
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0: trascendió en la prensa. Reforma, Templo Mayor.
1: ¿Hasta dónde llegará la selección nacional en el Mundial? Que se dé de Santos si puede llegar al Estadio Azteca el día de la inauguración. Es tal el caos que se vive en estos días en la Ciudad de México que no hay ni para dónde hacerse. ¿Cómo estará la cosa que las propias autoridades federales se acercaron con los organizadores del Fan Fest en el Zócalo y lo que les dijeron los dejó helados? Que lo mejor sería cerrarlo el primer día, el del arranque del Mundial. Evidentemente la respuesta fue que no había manera de echar reversa con el escenario que tardó más de un mes en montarse, y menos con las expectativas económicas que se tenían alrededor del que será el principal punto de concentración para disfrutar el Mundial. El asunto quedó en el aire, pero es claro que no están las condiciones para dejar la plancha central abierta para todo público. Eso significa que será nuevamente una plaza amurallada, no para VIPs, sino para VIMs. Very important Morena. Quieren llenar el lugar con simpatizantes del gobierno para evitar desaguisados. Por si las dudas, Claudia Sheinbaum dejó en veremos su asistencia al partido inaugural. Así que la presidenta no irá al estadio ni estará en el Zócalo para que no la agarren fuera del lugar. Más bien dentro del lugar, ¿no?
0: Bajo reserva del Universal.
2: Nos cuentan que en la bancada de Morena en el Senado, las ausencias comienzan a multiplicarse justo cuando los guindas están bajo la lupa. Ayer el coordinador Ignacio Mier tuvo que salir a informar que su antecesor, Adán Augusto López, se sometió a una cirugía de un ojo justo cuando el tabasqueño arrastra semanas con un perfil inusualmente bajo. Y cuando se intensifican las versiones de que está entre los desvisados o investigados por la justicia de Estados Unidos. Su ausencia se suma a la del sinaloense Enrique Insunza, quien dice que no volverá sino hasta septiembre para no generar escándalos mediáticos, y quien es acusado oficialmente de narco por el Departamento de Justicia. Los malpensados dicen que Don Adán debe andar con un ojo al quirófano y otro a la Fiscalía de Nueva York.
0: El financiero.
1: El hallazgo de 59 artefactos explosivos de fabricación casera el lunes pasado en un autobús de estudiantes de Ayotzinapa que iba a entrar a Ciudad de México para reforzar las protestas de la CENTE prendió los focos rojos y las autoridades se pusieron a trabajar, al grado de que ya pusieron la mira en Jesús García Estrada, el Coquillo, y Juan Miguel Hernández Carvajal, el Mamado, líderes de la Normal Rural Raúl Isidro Burgos. Hasta ahora, dichas personas no han sido detenidas, solo están bajo la lupa de la autoridad local y federal.
0: Trascendió de Milenio.
2: Que esta semana comenzó formalmente la recta final para las organizaciones que aspiran a convertirse en partidos políticos. Y como en cada proceso, a todos les va apareciendo la ropa sucia. Pues al menos en el primer episodio de fiscalización del INE que preside Guadalupe Tadei, no faltaron los buenos samaritanos que hicieron aportaciones, pero que no se sabe de dónde salieron los fondos. Parece que hasta ahora no hay motivos graves para que alguna de las cuatro agrupaciones no avance a la boleta de 2027, pero ya veremos.
0: Razones de la razón.
1: Cuentan que al diputado federal de Morena, Cuauhtémoc Blanco, cada tanto le aparece un recuerdo fotográfico con algún viejo conocido, y además poco prestigiado, ya sea entre amistades, con la familia misma o incluso en la nómina que ha estado a sus servicios en la función pública. Así, apareció recientemente una imagen del también exgobernador de Morelos acompañado de Homero Figueroa Mesa, mejor conocido como La Tripa, identificado por las autoridades federales como líder del Comando Tlahuica, una célula criminal vinculada con extorsiones, homicidios y ataques en Morelos. Aquí viene el detalle que, nos advierten, ya amerita tarjeta roja. La Tripa no solo figura en el expediente de los pesos pesados de la criminalidad, también fue fichaje estrella en el equipo del exfutbolista, a quien sirvió como asesor jurídico del sistema de aguas de Cuernavaca cuando el ídolo del fut fue alcalde. Nos hacen ver que la foto del Cuau junto a Figueroa, con todo y la indignación que ya está generando, también sirve para explicar algunas irregularidades que emergieron del periodo en el que Blanco fue presidente municipal de la capital morelense. Uf.
0: Pepe Grillo de Crónica.
2: Hay una escalada discursiva de la senadora Lili Téllez que preocupa hasta a los propios panistas. Nos cuentan que sus constantes ataques contra instituciones del Estado, particularmente contra el INE, han dejado de ser vistos por correligionarios como simples posicionamientos de oposición. La inquietud creció después de que la legisladora advirtiera sobre la posibilidad de llevar algunos de sus diferendos políticos más allá de las fronteras del país, una ruta que varios panistas ven con malos ojos. Tan delicado es el tema que el propio Ricardo Anaya haya llamado a actuar con mayor prudencia y responsabilidad. Si el objetivo es construir una alternativa en 2027 y 2030, un mero frente de confrontación que incluya, en estos momentos, denuncias fuera de México, resulta una ruta poco prometedora.
0: Rayuela de la jornada.
1: Ya debería saber el gobernador de Nuevo León que el sol no se tapa con un muro.
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5: Hay, dice la presidenta de México, un complot para proyectar violencia en el país. Insiste la presidenta en que eso no es cierto. La presidenta pone nombre y apellido, al menos el día de ayer. Cita, por ejemplo, a Ricardo Salinas Pliego, que es, pues sí, uno de los enemigos, adversarios favoritos del régimen. Ricardo Salinas Pliego responde muy al estilo de Salinas Pliego, y creo que lo terminan por fortalecer más de lo que intentan dañarlo. Porque voy a bajar un poquito el tema del acente y a subir algo que vivimos los mexicanos día con día. El problema de las madres buscadoras. El problema de las extorsiones. El problema de la inseguridad en las carreteras. El problema de la violencia. En donde hace poco más de 24 horas, estalló un coche bomba. Sabemos que no les gusta que digamos coche bomba, entonces un artefacto explosivo dentro de un vehículo en Escuinapa, en Sinaloa, dejando sin luz al municipio que está a 80 kilómetros de Mazatlán. Y hace unas 48 horas, poquito más, también en Escuinapa, en un fuego cruzado, mataron a una niña que iba a un hospital a administrarse un suero, un medicamento, por una picadura de alacrán. La mataron a ella y a su tío, en fuego cruzado. Y luego le vamos viendo, y bueno, tiene usted Colima, y toda la violencia que se ha venido gestando en Colima. Y luego le vamos buscando un poquito más, híjole, ya vio lo que está sucediendo de pronto en Sonora, híjole, ya vio también que hay algunos hechos violentos en Michoacán, híjole, ya vio también lo que está pasando ahí en Guerrero con las comunidades que están teniendo.

de la derecha internacional. Dice, por ejemplo, Ignacio Mier en el Senado: las protestas ahora no responden a demandas legítimas. Lo compraría en el caso de la CENTE, aunque decir que detrás de la CENTE está la derecha sería ser ingenuo. Sería ser ignorante de la historia. Oiga, la CENTE, lo sabemos muy bien, lleva décadas utilizando ese tipo de métodos, pegada a la guerrilla más extrema de la Sierra Guerrerense, por ejemplo. ¿Quién traía los explosivos? No me diga que la derecha internacional, porque la normal Isidro Burgos de Ayotzinapa se ha caracterizado por ese tipo de cosas. Entonces, que el gobierno nos diga que hay un complot para proyectar un país violento, un país malo, pues va a ser difícil de creer para mucha gente. Empero, frente a todo esto, yo creo que se suma, y lo digo de corazón, una sensación de deseo, porque no trasciende de ello. Un deseo de que esto salga muy bien. Uno de mis sueños, quizá pueril, yo usted lo sabe, a mí no me gusta el fútbol. No soy fanático del fútbol, no le entiendo al fútbol, ni a muchos deportes. Bueno, prácticamente a ninguno. Pero un deseo pueril que tiene su servidor es que de alguna extraña, mágica manera, algo termine por caer en los cuerpos, mentes, sino de los jugadores de fútbol, y que el día de mañana le metan una goliza a Sudáfrica. Y luego que vaya avanzando y avanzando y avanzando, y que al menos ese tri, que al menos ese equipo, nos empiece a dar una satisfacción, que trate de unirnos a todos. Ya sé que estoy pidiendo un milagro, me lo dice la gente que sabe de deportes, ¿no? Pero ese es mi deseo más pueril. Porque solo con buenos mensajes, solo con buenos deseos, con construcciones de discursos políticos que culpan a manos invisibles, creo que esto no va a jalar. Muy humilde opinión. ¿Cuál es la suya? Escríbame hoy y dígame cuál sería ese sueño pueril, esa esperanza. ¿Cómo subir el ánimo en un momento tan complicado para la República? De verdad quiero conocer su opinión. 5640-05-1025. 5640-05-1025 es mi WhatsApp. Está abierto para todos. Gracias por estar aquí. Me llamo Luis Cárdenas. Esta es la primera emisión de MBS Noticias. Vámonos con todo. Y se lo digo todos los días con el corazón, ¿eh? Es un honor trabajar para usted. Gracias por esta increíble oportunidad. ¡Vámonos!

0: Vámonos con información. La CENTE colapsó Tlalpan para llegar al Estadio Azteca, pero los policías, de alguna manera lograron frenarlos. La policía capitalina amuralló la avenida con dovelas de concreto, atravesó una grúa y desplegó más de 800 elementos antimotines con extintores y escudos tácticos para frenar a los representantes de la CENTE. Me niego a decirles maestros porque la mayoría no lo son y terminan por manchar la imagen de los verdaderos maestros en este país. El secretario de Gobierno de la Ciudad de México, César Cravioto, pues les dijo esto a los representantes de la CENTE. Escuché.
1: Decirles que a partir de aquí no pueden pasar porque en menos de 48 horas se inaugura el Mundial de Fútbol y pues tenemos que resguardar el espacio del Estadio Azteca. Entonces venimos a hablar con ellos y decirles que la libre manifestación siempre será resguardada en la ciudad, pero que en esta ocasión no pueden pasar hacia el estadio.
0: ¡Auch! La libre manifestación siempre será una

0: garantía, pero no pueden pasar. Ok, eso es lo que dice César Cravioto. En cualquier otro momento supongo que sí pueden seguir bloqueando, pero nada más esa zona pegada a la Azteca es así, no se va a poder bloquear. O bueno, eso es lo que dicen en el gobierno, porque la CENTE tiene otros datos. Escucha a Pedro Hernández.
1: Y el día 11 lo que va a suceder no es la patada inicial, no es la fiesta del mundial expropiado para el pueblo. Lo que va a suceder es que miles de trabajadores, no solo en la Ciudad de México, sino en todo el país, nos manifestaremos en el marco de este mundial del despojo para decir que en este país no hay respuesta a las demandas de los trabajadores.
0: Va a haber muchas manifestaciones el día de mañana. Tome usted todas las precauciones del caso. Se van a estar manifestando transportistas, trabajadores de salud, pensionados de Pemex y de CFE que les quitaron a la mala su pensión. Van a estar también trabajadores del Poder Judicial. Va a haber manifestaciones en toda la Ciudad de México. Obviamente las madres buscadoras, los colectivos que están pidiendo la paz en México. Así que pues tome usted precauciones. Si va a ir al estadio, si es usted de los afortunados que tiene un boleto, que puede presenciar la final, el inicio, la inauguración del Mundial de Fútbol, la recomendación es que llegue 4 horas antes. Y yo le diría que a lo mejor 6 horas antes. Tome todas las precauciones del caso. En mis redes sociales, en @LuisCárdenasMX, estoy subiéndole algunas infografías. Hay una muy buena publicada hoy en la primera plana del diario Reforma de cómo llegar desde distintos puntos de la Ciudad de México al Estadio Banorte Azteca. Tome las precauciones de verdad, porque pues es un tanto de pronóstico reservado. Garantiza la Ciudad de México el acceso, aunque sí pide lleguen muy, muy temprano. Pero ha garantizado mucho la Ciudad de México y no ha cumplido necesariamente en todo lo que ha garantizado. Ayer, en el Centro Histórico de la Ciudad de México, por ejemplo, a unos pasos del Fan Fest que todavía no terminan de montar, ahí en donde pues está amurallado Palacio Nacional para poder instalar el Fan Fest, y en donde dicen van a llevar a puros acarreados de la 4T, ojalá que no sea cierto. Pero que ese FanFest no es para todo mundo, ¿eh? Que los que caben ahí van a ser muy cuidaditos, muy limitados. No vaya a ser que a alguien se le ocurra chiflar o hacer algo malo, o se les cuelen los de la gente. Está complicado ese asunto del FanFest. Va a ver cómo van a ir surgiendo más y más notas sobre el tema. Bueno, ahí en el FanFest del Zócalo, a unas cuadras, pues, a unos pasos, los manifestantes del CENTE quisieron poner un plantón en la Plaza de Santo Domingo. Pues salieron los comerciantes y no los dejaron. Los golpearon, hubo 10 minutos de altísima tensión, porque los comerciantes han perdido más de la mitad de los ingresos promedio. Ya no le estoy hablando del agosto, del mundial, qué padre. No, más de la mitad de los ingresos promedio se han perdido por culpa de los manifestantes de la CENTE. Así pasó esto.
2: Haciendo mención que traían explosivos. ¿Cómo vamos a traer explosivos si venimos a una manifestación pacífica en la cual solo alzamos la voz exigiendo la aparición con vida de aquellos camaradas?
0: A ver si más tarde recuperamos algunos audios, porque sí hubo muy buenas voces de comerciantes que increparon a los manifestantes de la CENTE. Le cuento, hay manifestaciones por todos lados de la CENTE. En Chiapas, la CENTE continúa bloqueando la planta de abastecimiento de Pemex en Tuxtla. Tenga usted precaución, porque tanto en Chiapas como en Oaxaca podría llegar a haber desabasto, pues debido a que están tomando las plantas de abastecimiento de Pemex. Es la voz de Héctor Martínez, también de la CENTE, en Chiapas.
3: Nosotros nos vamos a mantener en tanto no haya un ofrecimiento de mesa serio, responsable y que ayude a solventar la problemática. En ese sentido, nosotros decimos que vamos a permanecer aquí y que la situación del abasto o del desabasto lo tendrá que ver la propia autoridad.
0: Bueno, y le cuento que hoy la Coordinadora Nacional de Trabajadores de la Educación, la CENTE, va a realizar una megamarcha en conmemoración a los 55 años del Halconazo. el halconazo de 1971. La movilización será a las 4 de la tarde. Tome precauciones. Paseo de la Reforma, Metro San Cosme, Calzada de los Gallos, Avenida Rivera de San Cosme, Avenida Juárez y Eje Central, además de Calzada de Tlalpan, el Centro Histórico y los alrededores del Estadio Banorte, Ciudad de México, el Estadio Azteca, estarán tomados por la CENTE. En otros temas, de acuerdo con varios periodistas, con columnas publicadas el día de ayer, Adán Augusto López habría tenido una revocación de su visa. Esto no ha sido confirmado oficialmente por ninguna autoridad estadounidense, ni tampoco por ninguna autoridad mexicana. Sin embargo, de acuerdo a información publicada, luego del encuentro del secretario de Estados Unidos, Marco Rubio, con la presidenta de México, Claudia Sheinbaum, en Palacio Nacional, se le había entregado, o se le habría entregado en algún momento a Omar García Harfuch, pues unas fichas en donde Adán Augusto López tendría un involucramiento en el contrabando de combustible desde el sur de México. Todo esto vinculado, ligado a la barredora. Insisto, nada de esto está confirmado ni por autoridades mexicanas ni por autoridades en Estados Unidos. Sin embargo, Ignacio Mier, que defiende a Enrique Insunza, por ejemplo, él sí, el senador Insunza, acusado de narcotráfico por la corte estadounidense, pues dijo ayer que confía plenamente en Adán Augusto. Escuche usted.
4: Si hay alguien que está involucrado en una actividad ilícita, trátese de lo que se trate, pues que se aplique la ley. Pero si no hay pruebas, tampoco vamos a convertir acá en paredón político a ninguno de los integrantes del Senado. Ninguno, ¿eh?
0: En otros temas, el ex vicealmirante de la Marina, Manuel Roberto Farías Laguna, que está en el penal del Altiplano, en Almoloya, acusado de huachicol fiscal. Él era, bueno, no era, es sobrino del ex almirante secretario de la Marina, Rafael Ojeda. Bueno, pues mandó otra carta a la presidenta de la República, pero la nueva carta es realmente muy fuerte. Es muchísimo más profunda que las cartas anteriores. En la nueva carta, Farías le dice a la presidenta que gente de su partido sería la verdaderamente responsable en torno al huachicol fiscal. Por otro lado, la presidenta el día de ayer aseguró que la cena organizada el fin de semana por la American Society, a la que asistieron dirigentes y legisladores del PRI y el PAN, reunió sectores que buscan afectar al gobierno federal y la relación entre México y Estados Unidos. También aclaró que el encuentro no fue organizado por la embajada, sino por la propia American Society. Así lo dijo.
5: O sea, fue promovida por la American Chamber y ellos invitaron al embajador e incluso invitaron a muchos del gobierno de México. Nada más que aquí pues decidieron que no iban a asistir. Entonces, nada más fueron pues los representantes del PAN y del PRI. No sé si estaba MC, no sé. Pero fue el PRIAN ahí con... Por eso digo, son sectores que se juntan con el objetivo de afectar al gobierno y la relación bilateral. En efecto, hay que ver pues qué hacía cada uno de ellos ahí, ¿verdad? ¿Cuál es el interés? ¿Quién nos invitó? ¿Por qué fueron?
0: Varios puntos que quizá habría que precisar, porque número uno, no estuvo presente el embajador Ronald Johnson, aunque habían dicho que sí iba a estar presente el embajador. Por otro lado, responde a todo esto el presidente de la American Society of Mexico, Larry Rubin. Así le dice a la presidenta.
6: Definitivamente me deslindo de todos los que busquen boicotear esta relación e inclusive los que busquen boicotear el trabajo que se hace en México y en Estados Unidos. Creemos que no hay lugar para extremos, creemos que todos tenemos que trabajar para el mismo fin, que es en el beneficio de nuestras comunidades. México tiene que estar unido, Estados Unidos tiene que estar unido, y más importante aún, los dos países tienen que estar unidos, respetando la soberanía, que eso es muy importante, pero tenemos que estar unidos en cómo trabajamos, qué hacemos conjuntamente, y la realidad es que la única forma en que vamos a poder terminar con un riesgo criminal transnacional es conjuntamente, como, ¿no? Y definitivamente todo aquel que quiera dañar la relación bilateral, el American Society va a salir, al contrario, a defenderla.
0: El próximo viernes habrá una reunión de seguridad entre autoridades de México y los Estados Unidos. Así lo confirmó el secretario de Relaciones Exteriores, el canciller Roberto Velasco.
7: En primer lugar, sobre la cooperación que tenemos en materia de seguridad, sobre seguir adelante, naturalmente, sobre los principios de los que ya hemos hablado muchas veces, bajo el programa de cooperación en materia de seguridad fronteriza y aplicación de la ley, que justamente con el secretario de Estado se dio a conocer aquí en la Ciudad de México. De hecho, esta semana tendremos aquí en la Ciudad de México una reunión de un grupo bilateral de trabajo para seguir adelante con esta perspectiva. También conversamos sobre migración. Hay resultados tanto en el tema de seguridad como en migración y tocamos ambos temas. Y finalmente también conversamos sobre la revisión del tratado, sobre los temas comerciales.
0: 7:18. En temas políticos, le cuento a usted, Somos México está denunciando a Morena por utilizar su padrón y pronto, no hay una fecha exacta, precisa, pero pronto veremos cuáles son los nuevos partidos políticos que contendrán hacia el 2027. Sin embargo, los cuatro que pueden llegar, que es Que Siga la Democracia, el Partido Paz, México Tiene Vida y Somos México, pues podrían llegar a tener sanciones por el uso indebido de recursos. Y hay dos en particular, uno se llama México Tiene Vida y otro se llama Que Siga la Democracia. Ambos estarían ligados o con cierta cercanía al morenismo y a la 4T, podrían anularles la posibilidad debido a que hay sospechas de financiamiento ilícito. En el caso de México Tiene Vida, habría recibido 779,000 pesos de un ente prohibido. Así lo determina el Instituto Nacional Electoral. Es algo que está en revisión, que todavía no tiene una conclusión, pero podrían ahora sí que salir de la jugada. Le repito, pronto sabremos qué partidos políticos nuevos habrá. Hoy hay cuatro finalistas: Que Siga la Democracia, el Partido Paz, México Tiene Vida y Somos México. Hay un nuevo modelo de credencial de lector, está prácticamente igual, pero bueno, tiene algunos nuevos muestras de seguridad, sellos, hay un elemento táctil de bajo relieve bajo la fotografía, una microlínea personalizada, una especie de nuevo diseño, una impresión con un efecto arcoíris. Es una nueva credencial, no tiene que ir por una nueva credencial. Si su credencial está vigente, hasta que esté vigente, está vigente, no pasa nada. Pero si va a sacar pronto la credencial de lector, seguramente va a haber una nueva credencial con muy parecida a la que tenemos hoy, pero con algunos nuevos ajustes de seguridad. Oiga, y en más sobre temas de politiquería, el gobernador de Nuevo León, Samuel García, pidió una pausa de un mes y se declaró en modo party. Así lo dijo.
8: Pero sí les quiero pedir un mes, nada más uno, compadre, pausa. Disfruten, no todo es jalar. A partir de hoy en la noche, yo me pongo en modo party. Ya no quiero broncas, compadre. Ya en julio me vuelven las broncas. Ahorita es modo party, botas, sombrero y no voy a contestar el celular, para que sepan, ¿eh? Si hay algún tema, le hablo a Nevencio, yo voy a estar en la fiesta.
0: Y en el marco también, pues, de varios temas en política y de denuncias que se han presentado en torno a la administración de Nuevo León, habló la presidenta nacional de Morena, Ariadna Montiel, sobre la gestión de Samuel García.
9: Y bueno, pues es un desastre bien hecho, ¿no? Desastre, o sea, no acabaron la línea del metro, pero además es un desorden, el caos, etcétera. Entonces, y ya dijo el gobernador que no va a estar un mes, ¿no? Que se decretó la fiesta. Pues ahí se devela la irresponsabilidad en la que se gobierna.
0: Ayer la presidenta se reunió con James Dimon. ¿Quién es James Dimon? Es el director de JP Morgan. Es una reunión en donde, bueno, pues la presidenta calificó como representante del banco con mayor valor de mercado a nivel mundial. Inflación fue de 3.94% anual en mayo. Los precios continúan desacelerándose en el país. Al finalizar el mes de mayo, la tasa de inflación se ubicó en 3.94 a tasa anual. Es un retroceso de 0.21%. Ahorita platicamos con Pedro Tello para que nos explique, pues, qué representan estos números, ¿no? En el México roto de todos los días, Estados Unidos emite recomendaciones de seguridad para viajar a México. durante el Mundial 2026. Niveles de alerta para viajar. Nivel 4, no viajar, no pisar ni Sinaloa, ni Guerrero, ni Michoacán, ni Colima, ni Zacatecas, ni Tamaulipas. Nivel 3, reconsiderar el viaje en Baja California, Chiapas, Chihuahua, Coahuila, Guanajuato, Jalisco, Morelos y Sonora. Nivel 2, ejercer mayor precaución en la Ciudad de México, Baja California Sur, Nuevo León, Oaxaca, Puebla, Querétaro, Quintana Roo, Veracruz y otras entidades. Y bueno, donde considera Estados Unidos que todo está bien, que todo está normal, sería solamente en Campeche y Yucatán. La violencia regresa en Sinaloa y regresa fuerte. Un coche bomba estalló hace unas 24 horas allá en Escuinapa. También hubo una agresión brutal, fortísima, en donde, por desgracia, en fuego cruzado, pierden la vida dos personas inocentes. Vamos a platicar de esto en un momento aquí en MBS Noticias. Raúl Morón es un senador de la República de Morena que ha sido señalada por la viuda de Carlos Manso, Grecia Quirós, como uno de los probables responsables intelectuales del asesinato de Manso. Bueno, pues fue a comparecer a la Fiscalía Estatal en Michoacán. Esto fue lo que dijo.
10: Lo que han hecho con este, con esta información, con este evento, es que han atentado contra nuestro honor, porque nos han involucrado en algo que no somos responsables, o han inducido o querido inducir a la gente a que crea que nosotros estamos involucrados en ese hecho lamentable, y han atentado contra el honor mía, de la familia, de este equipo que está aquí, que nada tenemos que hacer.
0: Ayer en este país mataron a 38 personas. En temas internacionales, Estados Unidos e Irán se intercambian ataques luego de un derribo de un helicóptero Apache por un dron iraní, un helicóptero de Estados Unidos por parte de un dron iraní. Tensión al máximo en el Medio Oriente. ¡Ay, la elección en Perú está pegadita! Roberto Elber Sánchez Palomino es representante de la izquierda, muy cercano a Pedro Castillo, presidente preso allá en el Perú, y tiene en este momento el 50.0% de los votos. Segundo lugar, Keiko Sofía Fujimori, muy cercana a las políticas de Trump, de derecha, hay quien le dice de ultraderecha, pero ella tiene 49.9. O sea, estamos hablando de menos de una décima lo que estarían en el empate Roberto Elbert y Keiko Fujimori. Se avizora una crisis política sin precedentes por este nivel de empate entre Keiko Fujimori y Roberto Sánchez allá en el Perú. 7:25.
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0: Escuchamos a The Breeders. Hoy cumple 65 años la cantautora y compositora de Estados Unidos, Kim Deal, bajista y vocalista de Pixies y The Breeders. Regresamos.

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1: Con 7:31, Alberto Zamora, cuéntanos qué pasó con la CENTE ayer. Buen día.
2: Luis, muy buenos días. Integrantes de la CENTE bloquearon por espacio de 4 horas la calzada de Tlalpan en dirección sur, donde realizaron una marcha desde Tasqueña hasta División del Norte. Los contingentes pretendían llegar al Estadio Ciudad de México. Sin embargo, un fuerte operativo de la policía capitalina les impidió el paso. La protesta estuvo encabezada inicialmente por integrantes de la sección 14 de Guerrero, que en anteriores ocasiones se habían enfrentado con la policía. No obstante, de última hora, cambiaron la estrategia y colocaron a un grupo de mujeres al frente. Al no poder avanzar hacia el estadio, realizaron un mitin y también una conferencia de prensa en esa zona donde estaba el operativo policiaco. Filiberto Fraustro, secretario general de la sección 34 de Guerrero, afirmó que la CENTE permanecerá en la capital del país y que seguirán manifestándose en el marco de las actividades del Mundial de Fútbol.
3: Ahí que sigamos haciendo el llamado respetuoso a la sensatez al gobierno federal para que nos atiendan de inmediato si es que desean que este evento transcurra y se pueda inaugurar. Hacemos el llamado para que cuanto antes presenten una propuesta que realmente vaya en el sentido de construir un régimen de pensiones solidario e intergeneracional.
2: Por su parte, Pedro Hernández, secretario general de la sección 9 democrática, acusó al gobierno de pretender engañar a los docentes con su propuesta sobre una posible modificación al sistema de pensiones.
4: Aquí tenemos el documento que nos entregó Martí Batres. Esta propuesta que hace no resuelve la demanda fundamental de abrogación de la ley del ISSSTE. Pretende chamaquearnos, como decimos en el barrio.
2: En tanto, Jenny Pérez, secretaria general de la sección 22 de Oaxaca, afirmó que la CENTE no busca provocar al gobierno.
5: Porque estamos aquí luchando por una jubilación digna. No somos delincuentes, no estamos buscando provocación, no estamos buscando que nos repriman. Estamos exigiendo solución a la abrogación de la ley del ISSSTE del 2007.
2: Al finalizar las actividades, no hubo enfrentamientos con la policía, únicamente se realizaron una serie de pintas en estaciones del tren ligero, en camellones y en algunos muros. Un vehículo pesado que transportaba bloques de concreto para colocarlos en la avenida a fin de impedir el paso tanto de vehículos como de los contingentes de la CENTE fue vandalizado. Luis, mi reporte, muy buenos días.
1: Gracias, muchísimas gracias por la información, Alberto. Hay cosas que comentar sobre estas protestas que se dieron el día de ayer, que se van a dar el día de hoy. Punto número uno, tome precauciones. A las 10 de la mañana habrá manifestaciones de la CENTE en Paseo de la Reforma. Entonces, bueno, hoy es el halconazo. Habrá manifestantes que por lo regular conmemoran esta represión de los 70s del halconazo, pero la CENTE se va a colgar del tema. Entonces también a las 4 de la tarde viene esta otra manifestación. Y la otra es que le quiero compartir este audio. Ayer se movió mucho, está en nuestra red social, en @LuisCárdenasMX. Es un señor, ya de la tercera edad, es un adulto mayor, que ayer reclama por el bloqueo de la CENTE en el sur de la ciudad que le impide llegar al hospital. Escuche.
6: Que están aquí, que vienen a hacer fumadas, que ni van a ganar nada, van a hacer una pendeja y nomás el sueldo de madre.
7: Nada madre. Jefe, ¿hacia dónde se dirige?
6: Al hospital.
7: ¿A cuál hospital?
6: Al hospital de cancerología. Aquí traigo mis tocas. No tengo riñón, se me fue el cáncer al hígado, ya me quitaron medio pulmón, porque tengo las citas. Si no llego, me van a mandar a la briga y ya no me van a recibir después. Ahora caminando, pero ni caminando, que poca madre.
7: Jefe, ¿qué le pediría al gobierno en esta situación?
6: Que se van a su madre, porque partido que llegue, partido que le roban a México, le hacen puras mamadas.
1: Muy enojado el don, con toda razón, pero además pues, está enfermo, o sea, lo que quiere es llegar al hospital, caray. En fin. Oiga, si usted va a ir mañana al estadio, tome todas las precauciones del caso. Se está recomendando llegar con 4 horas de anticipación. Yo le diría unas 5 hasta 6 horas en dado caso. Hay bloqueos, hay manifestaciones por todos lados. le subí a mi red social, esto está también en la primera plana del diario Reforma, pero le subí una infografía, hay muchas que están circulando, tomamos esta porque la verdad se nos hizo muy buena, de cómo llegar de distintos puntos de la República, ¿no? Por ejemplo, hay Park and Ride en Bellas Artes, en el Cetrán de Chapultepec, en el Ángel de la Independencia, Palacio de los Deportes, Parque México, Estadio Olímpico, Universitario, desde San Jerónimo también. Tome ahí su precaución. Recuerde que es caminata de última milla. O sea, llegas a las inmediaciones del estadio, no llegas al estadio directamente, a menos que te vayas en alguno de estos estacionamientos y de estos transportes especiales que sí llegan hacia el estacionamiento. Entonces, bueno, tome todas las precauciones del caso para poder disfrutar de la inauguración del Mundial de Fútbol. Son las 7:37, vámonos con Pedro Tello.
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1: En mayo se registró una caída de 29.922 empleos formales. Esto de acuerdo con cifras del IMSS. No es que alguien lo haya inventado, no es la oposición. Son 29.000 empleos perdidos, casi 30.000. Es el segundo mes del año con pérdida neta de plazas laborales. Yo pensaría que tendría que haber sido al revés, insisto, por el tema del mundial, que en un primer momento nos habían dicho que iba a ser casi que el 3% del PIB y que íbamos a crecer un friego, ¿no? Ahorita los cálculos más optimistas andan por el 0.2% del PIB. Querido Pedro, te mando un abrazo. Cuéntanos, caída del empleo en mayo, e insisto, pues en el marco de lo que uno pensaría tendría que ser muchísimo más intenso, ¿no? Tendría que haber más contrataciones, pues por todo lo que se supondría que vamos a vivir. ¿Cómo estás, Pedro? Buen día.
8: Luis, buenos días. Qué gusto saludarte a ti y también a quienes nos están escuchando. En efecto, fueron muchas las expectativas que se forjaron alrededor de los preparativos para el inicio de la justa mundialista en materia de fútbol, particularmente en Nuevo León, en la Ciudad de México y en Jalisco. Y uno de los indicadores que se señalaba iban a tener un repunte significativo era precisamente el del empleo. Y los datos que acabas ahora mismo de señalar, Luis, un retroceso de casi 30.000 puestos de trabajo en el sector formal de la economía durante el mes de mayo, pues contradicen buena parte de esta lógica o de esta argumentación oficial. El que se hayan perdido 30.000 empleos tiene ciertamente parte de explicación en el proceso cíclico de operación del sector agropecuario. En los últimos 6 años, prácticamente el mes de mayo ha sido un mes con un bajo número en creación de empleos o un mes con un retroceso en los empleos que se han generado en nuestro país. Pero en el caso del 2026, se esperaba que el repunte de las actividades de servicios y de la industria de la construcción, particularmente en las tres entidades federativas más relevantes en materia económica para el país, provocara justamente un número positivo en la creación de empleos. No fue así. Y vale la pena señalar, Luis Auditorio, que si sumamos los empleos que se generaron en enero, febrero, marzo, abril y mayo, es decir, en los primeros 5 meses de este 2026, tenemos que, de acuerdo con los datos del IMSS, se han creado poco más de 201.000 puestos de trabajo. Esa cifra es una cifra elevada, baja o, digamos, razonable para un periodo de 5 meses. Júzguelo usted. Solamente en el mes de diciembre del año 2025, diciembre del 2025, se perdieron más de 320.000 puestos de trabajo. Significa que han transcurrido 5 meses de este 2026 y no hemos sido capaces como economía de recuperar siquiera los empleos que se perdieron en un solo mes, el último del año anterior. Así que a los jóvenes con los que el día de ayer conversé y que me decían que cómo era posible que un país como el nuestro no tuviera suficientes oportunidades laborales para quienes estaban acudiendo al mercado de trabajo buscando una oportunidad laboral, pues mi respuesta fue, en un país donde la economía prácticamente retrocedió en el primer trimestre del año, En un país donde la inversión productiva, la que realizan los empresarios, también acumula un retroceso de 15 meses, y en un país donde la cautela empresarial es lo que marca, digamos, la pauta de las decisiones que se toman a la hora de contratar trabajadores, pues es natural que la creación de empleos sea muy baja y que el número de jóvenes que esté buscando una oportunidad de trabajo exceda los puestos de trabajo disponibles. Así que, con todo y mundial, Luis Auditorio, 2026 se perfila como un año muy difícil para quienes por primera vez vayan a buscar una oportunidad de trabajo.
1: ¿Qué te decían los chavos, Pedro? ¿Qué te decían los jóvenes frente a una situación muy difícil que se está viendo? En donde, pues hay que, es que hay unos retos por todos lados, ¿no? O sea, inteligencia artificial, que ya en muchos casos está supliendo tu trabajo. Pocas oportunidades. Las que hay, híjole, con condiciones en donde se supone que son formales, pero la verdad, pues que dejan mucho que desear. Sueldos raquíticos, inflación reinante. O sea, hay como que muchas cosas muy negativas. ¿Qué te decían los chavos con los que platicaste?
8: Fíjate, Luis, que dos de ellos fueron muy enfáticos al señalarme lo siguiente. En México hoy es más fácil tener un ingreso por no trabajar y no estudiar.
1: Chay.
8: El famoso programa de Jóvenes Minito. Construyendo el Futuro, que pasarse 3 años de preparatoria y 5 años de preparación profesional y salir al mercado con un, no el título todavía porque son pasantes, recién lo han terminado, ¿no? Buscar empleo en empresas del sector industrial, del sector servicios, de las actividades comerciales, y encontrarse con que las ofertas son de un salario mínimo y en ocasiones contratos que se van a ir renovando cada 3 meses para evitar o eludir finalmente el pago de las obligaciones laborales que marca la ley. Y esta sensación, diría, de no solo de desagrado, Luis, sino de desconcierto y de frustración entre los jóvenes, es justamente lo que provoca que buena parte de ellos terminen en la economía informal, haciendo actividades ajenas completamente a aquello para lo que estudiaron, y terminando por reforzar esta sensación de vivimos en un país donde estudiar ya no es garantía de escala o de ascenso social, porque la propia actividad económica de nuestro país no ofrece suficientes oportunidades. Y esa sensación de frustración, de enojo uh-huh. con su propio país, es algo que se percibe cuando platicas con los jóvenes que recién han terminado carrera y pasan meses sin encontrar trabajo, Luis.
1: Pedro Tello, te mando un gran abrazo siempre. Pedro, comentario rápido, ¿algo que preocupe en la inflación?
8: Fíjate que no, por fortuna, los buenos datos están por el lado de que bajó la electricidad, bajó el tomate, bajó el chile serrano, el limón, la cebolla. Así que podemos disfrutar del pico de gallo, por lo menos durante el mundial, Luis.
1: Aunque sea. Gracias, Pedro, te seguimos en tu red.
8: Síganme en X en @ Petello Villagrán y que tengan un espléndido día.
1: 7:44.
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1: 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Gracias por los mensajes. Estamos tratando de buscar algún buen ánimo social. Está cañón. Me dicen aquí, Luis, sentí emoción al escucharte hablar respecto a la necesidad de unión que tenemos, esa necesidad de buenas noticias que le urgen al país. Y sí, coincido plenamente. Ojalá pase algo bueno que nos levante el ánimo. Saludos. Mi sueño sería que todos nos uniéramos y exigiéramos resultados a los malos gobiernos. Mi sueño sería exigirle al gobierno que no esté de adorno, ni que tampoco estén para que les justifiquemos todo. Híjole, Luis, no se puede subir el ánimo después de ver todo el relajo que tiene Morena, de que ya se le salió de control, de que va a ser inolvidable el evento, pero no solamente por el fútbol. Ojalá que no sea la decepción mexicana de que juega como nunca y pierde como siempre. Hola Luis, soy Omar. A mí lo que más me haría feliz sería ver cómo detienen a los narcos y que ganara México la Copa del Mundo. ¡Wow! Sería maravilloso. Pero es un sueño, ¿no? Hola Luis, eso que dices es cierto, pero si pierde la selección, híjole, va a ser un caos. El gobierno quiere dar una buena imagen y resulta que no es así. A mí la verdad no me interesa quién esté en el gobierno mientras lo hagan bien. La mejor noticia que me podrían dar es que ya aplicaran la ley. Eso sería muy bueno para quien sea, con las consecuencias que tenga. Lo estamos viendo en Tijuana, soy Martín. Hola Luis, mi sueño pueril es que estuviéramos entre los 10 países de la prueba PISA. Y justo estás mencionando a la CENTE. Ay, este me gustó mucho. Señor, le mando un abrazo. Mi sueño pueril, aunque tengo 78 años, que pudiéramos volver a salir a la calle, jugar canicas, trompos, andar en bici, poder platicar, poder estar aunque sea en la noche. Hola Luis, mi sueño es que los mexicanos piensen bien por quién voten y que juntos saquemos del gobierno al peor partido, dicen aquí. Hola Luis, nos quieres ver la cara y lo sabes. Hay un plan internacional ultraderechista para desestabilizar gobiernos de izquierda. Está generado en México terror, odio, contradicción extrema, nivel económico, político, etcétera. Tengo que irme a una pausa porque en estos momentos me está hablando la gente de la ultraderecha. Tengo que tomar esta llamada. No me tardo. Regreso rápido. Voy a que me den instrucciones, esta ultraderecha internacional. Y ahorita regreso con más conspiraciones. Pero lo dejo con esta rola. Uf, qué belleza. Estamos escuchando a João Gilberto. Hoy, un día como hoy, 1931, nacía João, ¿sí se pronuncia así? João Gilberto. Garota de Ipanema. No me tardo. Contesto a la derecha internacional y regreso.

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1: 748
0: 25 grados centígrados.
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0: 7:52, vámonos con politiquería.
1: O sea, fue promovida por la American Chamber y ellos invitaron al embajador, incluso invitaron a muchos del gobierno de México. Nada más que aquí pues decidieron que no iban a asistir. Nada más fueron pues los representantes del PAN y del PRI. No sé si estaba MC. Por eso digo, son sectores que se juntan con el objetivo de afectar al gobierno y la relación bilateral.
2: Si hay alguien que está involucrado en una actividad ilícita, trátese de lo que se trate, pues que se aplique la ley. Pero si no hay pruebas, tampoco vamos a convertir acá en paredón político a ninguno de los integrantes del Senado. Ni uno,
3: Siendo una elección intermedia y de diputados, pues es un refrendo para el buen gobierno de Manolo Jiménez Salinas, que tiene el Estado en paz. Yo creo que Morena tendría que hacer una reflexión de por qué lo derrotaron, de por qué perdió, de por qué tanta gente fue a mostrarle rechazo.
4: Hacemos un llamado al tribunal para que pues ya resuelva nuestro caso. Y un llamado al INE para que investigue quién está filtrando nuestros documentos, a todos. ¿Y por qué a Morena? Bueno, ¿y qué quiere Morena? ¿Por qué no quiere ningún otro partido? Ya no quiere que haya más democracia en México.
0: 7:53. Mucha violencia se está viviendo en las últimas horas en Escuinapa, en Sinaloa. Escuinapa es un lugar que se encuentra relativamente cerca de Mazatlán. Y yo diría que, pues, el punto más famoso, más turístico, de mayor foco que hay en Sinaloa, pues justamente es Mazatlán, sino el más, uno de los que más tienen, pues, esta atracción internacional. Hoy se encuentra en una situación muy delicada. Me enlazo con Karina Méndez hasta Sinaloa. Buenos días, Karina.
5: Hola, ¿qué tal, Luis? Buenos días. Desde Sinaloa te saludo y te informo que la violencia continúa fuerte en el municipio del sur de Sinaloa, en Escuinapa. El pasado lunes se registró un enfrentamiento durante la madrugada en el que murieron en el fuego cruzado un adolescente de 14 años y su tío, y una mujer quedó herida, quien se encuentra hospitalizada. La mañana de ayer martes, una fuerte explosión de un vehículo en la entrada al municipio generó la alerta entre habitantes del sector. El hecho generó la movilización de corporaciones de seguridad luego de que ciudadanos reportaran un presunto ataque con dron y explosivos a una unidad motriz. Por su parte, la gobernadora del estado, Geraldine Bonilla Valverde, encabezó una reunión de seguridad en el municipio de Escuinapa luego de los recientes hechos de alto impacto. Después de la reunión, la gobernadora acudió al hospital del IMSS Bienestar de Escuinapa para conocer el estado de salud de Jessica, la mujer que resultó lesionada en un ataque armado. También, la gobernadora aseguró que Escuinapa no está solo y anunció el reforzamiento de la seguridad y apoyos para sectores afectados con el compromiso de recuperar la tranquilidad en el municipio. Escuchemos a la gobernadora del estado de Sinaloa, Geraldine Bonilla Valverde.
6: Pues el día de hoy venimos a reiterarle al presidente municipal lo que siempre hemos hecho como gobierno del estado, nuestro respaldo en todos los temas y necesidades que tengan aquí en Escuinapa. En la reunión del día de hoy, en la mesa de seguridad, se abordó el tema para ver de qué manera seguiremos reforzando la seguridad que ya existe aquí en Escuinapa con policía estatal, policía municipal, Ejército y Guardia Nacional. Vamos a seguir trabajando por la seguridad de aquí de Escuinapa, de todos sus habitantes, de sus alrededores, y no vamos a dejar solo al municipio, que la gente sienta que tienen el apoyo desde el gobierno del estado y todas las autoridades de seguridad. Pues no hablamos de números para reforzar la seguridad, solamente sé que vamos a tener Ejército, vamos a tener Guardia Nacional aquí en Escuinapa para brindarle total seguridad a los cuentanos, a los ciudadanos.
5: También las clases fueron suspendidas en 12 planteles desde el día lunes. Hasta aquí mi reporte desde Sinaloa. Continuamos con más información.
0: Gracias, Karina. En mis redes subimos un video, también lo estamos viendo aquí en MBS. Es un coche bomba. O bueno, un artefacto explosivo en un automóvil. Porque el eufemismo es más importante que la realidad, supongo. Ve usted nada más. Esto sucedió allá en Escuinapa. Va llegando un coche y de repente explota. ¿Qué es eso? Explota un automóvil en medio de fuego cruzado, ¿no? Un día antes, habían en otro enfrentamiento, también en Escuinapa, pues acabado con la vida de una pequeña de 14 años de edad que iba a ir a que le aplicaran un suero antídoto
7: por una picadura de alacrán. Iba a ir al hospital, iba con su tío y en medio de la metralla mataron a los dos, al tío y a la chica de 14 años, que además para colmo tenía discapacidad, ¿no? O sea, uno dice, ¿hasta dónde? Y los sinaloenses dicen, ¿hasta dónde? Estamos a 24 horas, poquito más de 24 horas de la inauguración del Mundial de Fútbol. Se habla de que se está proyectando un México de mucha violencia. Y quiero enlazarme justamente hasta Sinaloa.

0: Con la presidenta de Coparmex en Sinaloa, ella es Marta Reyes, que además de representar al empresariado, es una mujer extremadamente valiente, pues que ha hecho frente a esta realidad durísima que le ha tocado vivir a Sinaloa en los últimos años. Marta, con la admiración, con todo el respeto y el cariño, te mando un abrazo. Gracias por tomarme estos minutos en MBS. ¿Cómo estás?
1: Bueno, pues muchísimas gracias por darme espacio para seguir levantando la voz. No lo hago por valentía, lo hago porque tengo mucho miedo a que nos quedemos así. ¿Y cómo estamos? Uh-huh. Pues tú lo dijiste, no estamos bien. Aunque los datos en el gobierno federal quieran engañarnos y decir que estamos bien.
0: Esto último que ha estado sucediendo, llevamos 3-4 días con violencia en Escuinapa, a unos minutos de Mazatlán, digo, no está tan cerca, pero tampoco es que esté tan lejos, empieza a generar estas alarmas, como que es una constante. Me dices, hago esto porque tengo miedo de que nos quedemos así, pero ¿no se siente ya un poco, pues, algo permanente, como que ya no es noticia que explote un coche bomba, que maten a una muchachita de 14 años, como que Sinaloa se acostumbró al terror?
1: Lo que pasa es que apenas levantamos la cabeza cuando pasa otro episodio de esos que nos conmueve a los sinaloenses. No nos hemos acostumbrado. Lo que pasa es que tenemos que buscar cómo seguir viviendo y brincándonos en los muertos. Eso es lamentable, porque la ineptitud, porque no lo puedo decir en tu programa de otra manera como los sinaloenses nos podríamos expresar, es nada más de ir a dar un abrazo, de ir nada más a tomarse la foto, pero no de traer estrategias que den resultados, porque se niegan a aceptar todo eso. Yo quisiera saber qué va a decir el gobierno federal ante esto, que era una escena de prácticas para Hollywood, que era una exageración de que la niña se murió, de que no debería haber salido. No asumen su responsabilidad y todo se lo dejan al pueblo, que a mí la verdad ya me molesta cuando dicen el pueblo, como si con eso ya ellos mostraran la sensibilidad y la empatía. Y no, nos quieren ver destruidos.
0: Frente a la acusación de Rubén Rocha Moya, del gobernador con licencia, hoy pues hay un gobierno que se siente un tanto inestable, muy, muy inseguro. ¿Qué les dicen a ustedes desde la comunidad empresarial, desde la ciudadanía, desde el sinaloense de a pie? ¿Cómo ven lo que está pasando con sus representantes?
1: Pues primero, es una lástima que no planearon a quién iban a poner. Como yo lo digo y lo sostengo, pusieron a la que estaba cerca en ese momento en la oficina. No fue estratégico, no fue una persona que tuviera la experiencia para lo que está pasando ahorita. Sí, de pronto me han querido tachar de violencia de género. No es una cuestión de género. En los negocios ponemos, cuando hay una crisis en los negocios, ponemos a alguien experto, no a alguien que estaba ahí, la asistente del director. Y aquí este caso fue un asistente el que pusieron. Y creo que no nos tomaron en cuenta a la sociedad y seguimos cerrando negocios, seguimos perdiendo empleos. Yo les decía desde hace tiempo, es más, de hace 2 meses, que después del 15 de mayo se iba a venir se iba a contraer más la economía, porque naturalmente, y me da miedo decir naturalmente porque después lo agarra el gobierno como decir, ya ven, esto ya va a pasar, ¿no? Pero naturalmente cae siempre, se contrae la economía porque la gente sale de vacaciones, que lo dudo ahorita que la gente esté pensando en salir de vacaciones, pero ahorita está cuidando su dinero, porque hay una gran probabilidad que les toque recortes, porque en este tiempo se contraen los negocios. ¿Y qué hacen? Juntan su dinero para cuidar para el regreso a clases. Y ese impacto se viene viendo hasta en agosto, hasta finales de agosto. Entonces, la caída, les duela el número, cae un 15% más que se suma a la caída que ya traíamos, ¿sí? Se dedican ellos a desmentir free cifras. Vengan y desmientan con acciones. Yo quiero pedir disculpas si me equivoco, pero si tú sales a la calle, la verdad, tú ves un cementerio de empresas, de ilusiones, de familias,

0: Decían ellos que estaban en 624, fue un insulto a los sinaloenses, la verdad, fue una mentada de madre. 627%, ¿quién en su sano juicio cree que ahorita con un coche bomba en Escuinapa, con asesinatos, con los homicidios que van aumentando aquí en Culiacán, los robos de carros, van a venir a invertir? Lo que pasa es que juegan con la narrativa. Uh-huh. En el 2024 cayó el 24% de la inversión, pero en el 2025 cayó el 93%. Por eso ellos te hablan que el 2026 subió el 625 por reinversiones que hubo, no porque trajeran inversiones nuevas. ¿Sí? Entonces nos quieren hundir con palabrerías para no ver lo que estamos pasando.
1: Marta, cierro preguntándote, porque estas cifras que nos dan son espantosas. Desplazados, casi 100,000 desplazados. 100,000 personas que de plano se van de Sinaloa, tratan de buscar algún otro lugar. Se van inclusive, corrígeme, pero entiendo que a veces a otras partes de Sinaloa, de Culiacán, entiendo que a mucha gente se ha terminado por ir a Mochis, ¿no? El tema de los desocupados, el tema de los negocios quebrados, el tema pues de una inversión que francamente no llega, no va a llegar. O sea, perdón, pero ¿cómo va a llegar cuando estás viendo pues, que hay coches bomba, que hay metralletas, que es una zona a veces devastada? El terror va avanzando y vuelvo a este punto. ¿Hasta dónde? ¿Qué es lo que sigue en esta tragedia que están viviendo allá en Sinaloa? Vamos para 2 años de esto.
0: Sí. Y me preguntas como mamá, hasta donde tope, porque las madres no nos vamos a vencer, y lo hago por eso, porque yo lo hablo en nombre de las mamás, de los papás, que no queremos ver a nuestros hijos muertos, no queremos ver a nuestros hijos que se vayan de aquí, que huyan de aquí. Hasta entonces vamos a terminar, hasta que logremos recuperar nuestras calles, nuestra libertad, la mentada soberanía que hablan en el gobierno federal, aquí no existe. Y lo queremos de vuelta. Queremos nuestros sueños otra vez. Queremos nuestra economía. Y cuando te hablo de que queremos esa economía, es porque queremos reinventarnos, pero no tenemos tiempo ahorita de reinventar, si no puedo levantar ni la cabeza. Porque siempre tenemos que vivir agachados entre balaceras, entre robos de carros, entre los asaltos y todo eso. Pero mira, yo lo he dicho así, todos los días nos levantamos con fe, y esa fe nos va a llevar a que un día me entrevistes aquí en Culiacán y te diga, te lo dije, cuando una mamá se pone, cuando un papá se pone al frente para buscar solucionar un problema, se resuelve. Y no lo hago como dirigente nada más, lo hago como mamá, porque me da más poder eso que el ser dirigente.
1: Déjame, se lo pregunto a la mamá, a la sinaloense, Marta. ¿Les molestaría que hubiera ayuda de Estados Unidos? ¿Afectaría eso la soberanía? ¿Les molestaría ver agentes, en dado caso estadounidenses, que estuvieran trabajando en territorio?
0: Yo te diría que lo único que pido es gobernanza. ¿Cómo? No me importa. Si me va a traer integridad a la vida, seguridad a la vida, que sea como tenga que ser. Ellos nos han dejado solos, y si alguien nos levanta las manos y nos dice que nos va a ayudar, yo creo que nadie negaría que se ayuda. Sin embargo, no con eso exime que el gobierno federal no está haciendo su trabajo. Falta mucha gobernanza. Están queriendo proteger a 9 funcionarios, y en lugar de defender y cuidar a millones de sinaloenses. Pero como una vez lo dije, lo repito, nos vemos en el 2027. Así como pasó en Coahuila, nos vemos en el 2027. Porque creo que el sinaloense está agarrando una gran lección. Que tenemos que tener mucho cuidado a quienes ponemos como dirigentes de nuestro estado. Porque el que llegue a gobernar, el que llegue como diputado, no va a tener permiso a equivocarse. Y eso es lo único que nos está enseñando ahorita todo esto, que este gobierno no es, y necesitamos buscar quién sí, y necesitamos gobernanza, soberanía y libertad.
1: Marta Reyes es la presidenta de Coparmex allá en Sinaloa. Gracias, Marta, por estos minutos.

0: Sí, estamos al habla, si nos permites. Muy buenos días. Gracias.
1: Muchas gracias, que Dios los bendiga y a nosotros también.
0: Igualmente, Marta Reyes, son las 8:08. Me voy a una pausa rápidamente, regresamos.
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0: 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Primeras planas. El Universal.
14: Sheinbaum ve complot para proyectar caos y violencia. La presidenta acusó a Ricardo Salinas Pliego y a la ultraderecha de magnificar los conflictos, transmitir al exterior una percepción negativa del país a 2 días de la inauguración del Mundial de Fútbol y promover acciones más rudas en el marco de las protestas de la CENTE. El empresario ironizó que se pretende responsabilizarlo de la crisis política y social que enfrenta México y por el hartazgo de una población gobernada por un narcorrégimen indolente, inepto, mentiroso e incapaz.
0: Milenio.
14: Refuerzos de la CENTE armaron 1,000 bombas de tubo en Ayotzinapa. La presidenta acusa a la ultraderecha de vender un ambiente de caos. Está montado. Con policía antimotines bloquean paso a disidentes hacia el Azteca.
0: Reforma.
14: Los contiene policía y hasta ciudadanos. Impiden comerciantes con piedras y palos plantón en Santo Domingo, amurallan Tlalpan para bloquear llegada de la CENTE al Estadio Azteca.
0: El financiero.
14: Baja la inflación a 3.94% y regresa al rango de Banxico. Favorece revisión en precios agropecuarios, aún hay riesgo al alza.
0: El economista.
14: Exportaciones de México a Estados Unidos crecen 21.1%, su mayor ritmo en casi 4 años. México aportó 16.4% de las mercancías adquiridas por Estados Unidos y se mantuvo como el primer socio comercial en enero-abril.
15: De la mañana con 14 minutos, ya regresamos. 5640-05-1025. Nuestro WhatsApp está abierto absolutamente para todo el auditorio. Le agradezco mucho a la integrante, así se llama la asamblea, Asamblea Antimundialista, ella es Natalia Lara, que me tome la comunicación. El día de mañana habrá varias manifestaciones, varios bloqueos en un México, pues que se siente muy descontento, también hay que decirlo, por muchas cosas, no solamente por la CENTE. Natalia, gracias por estos minutos en MBS. ¿Cómo estás? Buen día.
6: Bien, muchísimas gracias aquí por la invitación.
15: ¿Qué es esto de la Asamblea Antimundialista? ¿Nos explicas un poquito?
6: Sí, somos diferentes colectivos a lo largo de la ciudad que estamos visibilizando más que nada el tema del derecho al agua, del tema de gentrificación, turistificación y también pues un poco reivindicando pues estas justicias por la tierra. Nosotros, muchos de nosotros somos habitantes aledaños al Estadio Azteca y desde hace más de 4 años estamos organizados precisamente frente al Mundial. A partir de noviembre de 2025 realizamos una serie de gráfica que le llamamos la gráfica que es la contranarrativa frente a lo que viene siendo el Mundial del Despojo y empezamos a juntarnos en el Bajo Puente que está enfrente o en la explanada del Estadio Azteca haciendo diferentes actividades de intervención gráfica en ese espacio. Y pues ya a partir de este año nos conformamos ya como una asamblea antimundialista y estamos realizando pues diferentes acciones que tienen que ver justo con visibilizar lo que trae el mundial, ¿no? El tema de despojo, el tema de turistificación, alza de las rentas, falta de agua, y así es como nos hemos denominado.
15: Dime algo, Natalia, ¿qué van a hacer para mañana?
6: Nosotros estamos convocando a las 11 de la mañana en lo que es Gran Sur, donde está Parque Cantera, ahí hay una glorieta de Frida Kahlo. Esa es la primera milla donde iniciaría ya el cerco donde está, pues digamos, impedido el acceso a menos que tengas boleto. Ajá. Y pues nuestra idea es hacer una mega reta. Nosotros reivindicamos el fútbol como una acción que no tiene que ser mercantilizada y utilizamos el balón, nosotros decimos, como una barricada. Entonces estamos convocando a hacer justo una mega reta para que pues pueda gente venir, jugar y sobre todo pues para visibilizar a través de los goles pues que estamos en contra de la impunidad, de la corrupción, de la gentrificación, del alza de rentas y pues también hacer alguna intervención gráfica que es lo que hemos hecho durante estos meses.
15: Bloqueos a los accesos no están dentro de sus planes.
6: Lo que nosotros queremos justo es que nos vean los turistas. O sea, estamos generando, digamos, como un espacio de pues de visibilización. Ajá. Y justo lo que vamos a ver es que donde estamos nosotros colocados es donde van a entrar los RTPs, va a ser un punto de Uber, donde van a estar los trolebuses, y queremos que nos vean, queremos que vean nuestras consignas. Entonces estaríamos jugando pues esta mega reta, ellos, los turistas pueden bajar, pueden pasar, ¿no? No tenemos, digamos, como esa intención de una confrontación, digamos, pues que altere pues un poco el tema de la seguridad, porque también pensamos que somos pues colectivos que tienen pues tanto infancias como adultos mayores y pues nuestra protesta es pacífica.
15: No, y además es muy interesante lo que dices, quiero que nos vean, porque una estrategia que ha venido, hay que decirlo, desde el gobierno, pero desde la FIFA, pero desde la IP también, desde muchos sectores, es que no se vea. En algunos puntos han llegado al extremo de poner bardas, ¿no? O ciertas vallas, pues para que no se vean algunas casas que están descuidadas o para que sea una bonita imagen al turista, ¿no? Entonces ustedes pues van en contra de esto, es totalmente pacífico, están en las zonas aledañas, entonces bueno, pues ustedes viven ahí, están en esta última milla para llegar a la Azteca y bueno, ese es el reto, que los vean y que se informen lo que se está viviendo en México. Es muy interesante ahí el punto, que los vean.
6: Justo lo que nosotros estamos viendo y por eso se escogió ese punto de forma coordinada con algunos otros colectivos es porque va a ser el punto de acceso de, digamos, los mecanismos que puso pues la Ciudad de México para que no haya tanto tránsito. Entonces nuestra idea es la visibilización y sobre todo utilizar también el balón como forma de decir que también estamos reivindicando pues el deporte, no estamos en contra del fútbol, sino más bien queremos que sea un fútbol de llanero, un fútbol que tenga que ver justo pues con esta idea de tejido comunitario.
15: Gracias, Natalia Lara, es integrante de la Asamblea Antimundialista, te mando un abrazo y estamos atentos a lo que se haga el día de mañana. Gracias.
6: Muchísimas gracias, hasta luego.
15: Gracias, hasta luego. Y tengo ahora a David Esteves, él es presidente de la ANTAC, Asociación Nacional de Transportistas, también se prevén pues manifestaciones en distintos puntos del país, y entiendo también, David, aquí en la Ciudad de México para el día de mañana. ¿Cómo estás? Muy buenos días, David.
13: Muy buenos días, Luis, agradeciendo el espacio que nos dan como siempre ustedes los medios que han sido parte fundamental de nuestras movilizaciones.
15: ¿Qué va a haber mañana?
13: Bueno, nosotros ya hemos dicho en algunas ocasiones, días anteriores, que hicimos la convocatoria el día 20 de mayo pasado con nuestra marcha que tuvimos, y debido a esa marcha, bueno, hemos tenido tanto los agricultores con nosotros, algunas respuestas favorables. Okay. Y bueno, en cuanto a nosotros los transportistas, yo les he comentado que también tengo reuniones con gente de primer nivel, autoridades de primer nivel, y no vamos a movilizarnos nacionalmente, ya lo comentamos, sí nos vamos a hacer visibles. El tema pues es de las esposas que han perdido a sus esposos, a los hijos que han perdido a sus padres en carreteras, uh-huh, por la inseguridad y por lo que hoy estamos padeciendo en México. Vamos a tener una participación, pero no como la que habíamos comentado. Tanto los agricultores como nosotros hemos decidido mantenernos al margen, okay, pero sí en estado de alerta. Estamos en estado de alerta y bueno, hacemos un exhorto pues ahí a las autoridades para que a los colectivos, a las protestas justas que están en este momento en la Ciudad de México, que sean atendidas y que no aceptamos y no vamos a tolerar alguna represión como más de la que ya ha habido.
15: Cuando vinieron el 20 de mayo los encapsularon, no los dejaron entrar, si no me equivoco platiqué contigo y estabas muy molesto de todo lo que estaba sucediendo, inclusive hasta convocando a que podía llegar a haber pues un bloqueo o una movilización en carreteras. Entiendo por lo que me estás diciendo que ha habido diálogo, que este ha estado caminando y que al menos para mañana van a estar visibles, van a estar en alerta, pero no hay ningún bloqueo, no hay ninguna intención de boicoteo hacia la inauguración de la Copa del Mundo.
13: Sí, de hecho el 20 de mayo, uh-huh, compañeros fueron encapsulados ahí en Reforma enfrente de Tlatelolco, uh-huh, y efectivamente dos estados se fueron tomados, lo que fue Michoacán y el estado de Guanajuato. Yeah. Pero eso fue como una situación para decirle al gobierno que estamos presentes, ¿no? Uh-huh. Pero sí, estamos en diálogo, esperemos. No quiere decir con esto de que ya claudicamos, al contrario. Uh-huh. Nosotros estaremos en... Miren, no, creo que es vituperio hablar de nuestro gremio, que es fuerte.
15: Sí, claro.
13: Nosotros estamos vigentes, uh-huh, en cualquier momento podemos activar nuestras movilizaciones, y movilizaciones que de verdad, con todo respeto lo digo, no necesitamos un mundial para, uh-huh, paralizar todo. Necesitamos
15: ya una cuestión
13: de que, uh-huh, ya lo hemos hecho y lo seguiremos haciendo y nos estamos reorganizando aún más, okay, para poder ser más contundentes.
15: Gracias, David Esteves. Cierro solamente preguntándote, ¿hay por ahí algunas convocatorias de transportistas y de campesinos, de transportistas en Glorieta de Vaqueritos, ahí en Xochimilco, de organizaciones campesinas en Tlalpan, a la altura de División del Norte? ¿No son ustedes?
13: Pues reitero, vamos a hacer presencia, okay, no como lo habíamos comentado,
15: ya,
13: y pues colectivos, gentes, uh-huh, que se suman a la protesta por los desaparecidos que hoy tenemos y las pérdidas humanas que hemos tenido.
15: Ajá, sí van,
13: exacto,
15: a estar, pero sin
13: bloquear. Es correcto.
15: David, te aprecio mucho que me tomes la comunicación en esta mañana y estamos al habla si nos das oportunidad. Es el presidente de la Asociación de Transportistas, Asociación Nacional de Transportistas, ANTAC, David Esteves. Buen día.
13: Muchas gracias, buenos días.
15: 8:24.
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15: Ya llegó aquí Oscar Valderas, no me tardo, regresamos y platicamos con Oscar Valderas y el México roto, hay muchos temas en la mesa. Oiga, y le sigo preguntando a usted, ¿cómo levantamos el ánimo? Está cañón, ya sé, mi sueño pueril, que gane México, ¿no? Que avance mucho y que nos una, así como en México 86. ¿Ya vio la película de México 86 en Netflix? Está buena. A mí me hubiera gustado que sí hubieran metido lo del chiflido a De La Madrid, por ejemplo. Eso no lo metieron. Perdón por darle ahí ese spoiler. Bueno, no es spoiler. Es spoiler cuando te dicen lo que no hay en una película. Sí, ¿verdad? También ya la regué. Bueno, véanla. Está buena. Vale la pena. Pero creo que le faltaron algunas cosas. En fin, o sea, pero es que avanzó. Era ese México, ¿no? Como que avanzaba, llegaba más. No sé, algo así. ¿Qué nos podría unir como mexicanos en un momento como este? ¿Qué piensa usted? 5640-05-1025, 5640-05-1025. No me tardo.

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0: 8 de la mañana con 29 minutos, ya regresamos, estamos aquí en MBS Noticias. Hace unos días se dio a conocer a nivel nacional una historia de un empresario allá en Tamaulipas, es el empresario Israel Valdés Sánchez, propietario de Grupo Dalca, que ha denunciado una presunta red de corrupción vinculada a la asignación de un contrato millonario para la distribución de despensas en Tamaulipas. Según el testimonio de Israel Valdés Sánchez, luego de resultar ganador, le pidieron moches por, agárrese, 110 millones de pesos en sobornos. Escuche usted.
1: Hola, yo soy el doctor Israel Alejandro Valdés Sánchez. No soy político, soy empresario, soy padre y hoy rompo el silencio de ser víctima. Desde que decidí a no acceder a la exigencia de 110 millones de pesos, mi vida cambió. He perdido mucho dinero. No hablo de un mal negocio, hablo de una cancelación de contratos de un día para otro. Pagos retenidos, un seco financiero que me está asfixiando a mi negocio, a mi entorno familiar, a la estabilidad de decenas de familias que mi empresa sostenía y hoy mi empresa está luchando para sobrevivir. ¿Que si tengo miedo? Claro, sí tengo miedo. ¿Tengo miedo a grabar esto? Por supuesto. Sé que tengo en riesgo la vida mía y la de mi familia. Y todo esto por no acceder a un moche de 110 millones de pesos que me pedí. 80 para puestos aquí, 30 para otro estado. No lo permití y hoy estoy pagando las consecuencias. ¿Perdí dinero? Sí, perdí dinero. Perdí paz, también perdí paz. Pero no voy a perder mi voz. Si mañana me fabrican más delitos como los que me están fabricando, me desaparecen, me matan, lastiman a mi familia, este es el motivo, el cual se ocasionó por no acceder a un moche. Tengo evidencia, tengo videos, tengo audios, y hago responsable a las personas que me han amenazado.
0: Tengo en la línea a Israel Sánchez, él es empresario allá en Tamaulipas. Don Israel, un abrazo. Entiendo que usted se encuentra, pues además, en una situación legal sumamente compleja. Ha hecho esta denuncia pública y bueno, pues hemos contactado con usted, don Israel. ¿Cómo está? Buen día.
1: Muchas gracias por el espacio, muchas gracias por darme la oportunidad de que sea escuchado por estos medios, porque no estoy siendo escuchado por la vía legal y les agradezco bastante. Les agradezco mucho este espacio.
0: Ya. Le pidieron a usted, es que la cifra me voy para atrás, 110 millones de pesos.
1: Sí, Felipe Salinas Mansur se presenta conmigo como operador financiero y de todas las empresas de Américo Guerrero Santiago. Empiezo a hacer un trato con él y al paso del tiempo, cuando ya iban a dar los anticipos del contrato, me hace llegar un WhatsApp y luego en su casa me pide una cantidad de ridícula de un moche y me negué. Yo teniendo seguro que yo ya estaba firme con el contrato, pero pues no, ellos hacen las leyes como ellos quieren.
0: Ajá. ¿De qué era el contrato ya?
1: Es un contrato de distribución de despensas, 1,700,000 despensas de distribución en los 43 municipios del estado de Tamaulipas. Yo estuve listo. Ajá. El gobierno no estaba listo, sus bodegas estaban mal hechas, no tenían la capacidad para recibir esas cantidades de despensas. Yo creo que no tenían ni idea de que estaban metiendo.
0: O sea, 1,700,000 despensas en todo el estado de Tamaulipas. Esto en una licitación, entiendo, legal, don Israel. O sea, este punto se licitó, usted ganó la licitación para distribuir 1,700,000 despensas en todo el estado. ¿Despensas de qué? ¿De programas sociales o con qué finalidad?
1: Sí, la Secretaría de Bienestar. No fue por licitación, fue invitación.
0: Invitación directa.
1: Directa a varios proveedorías, tres de cuántas empresas dieron. Yo a mí me invitan, yo le entrego mi cotización. Ajá. Y eso, como avanzan todos los procesos.
0: ¿Y cuánto iba a cobrar? ¿Cuánto salía a distribuir y comprar 1,700,000 despensas en su propuesta?
1: 541,040,000 pesos. 541 millones
0: de pesos. Entonces le dicen, ya ganó, ya estuvo, perfecto, vamos a proceder, pero antes de que empezaran, llega este señor Mansur, que dice usted, ¿es quién? ¿Quién es Mansur?
1: Salinas Mansur.
0: Ajá. ¿Quién es él?
1: El operador, él me dijo que él era el operador financiero, él dijo que él le movía todo el dinero a Américo de Santiago, a Meriquito, así se le conoce aquí, Junior, que él le movía todo, que él se encargaba, y sí, este señor Felipe lo trae involucrado en los mismos procesos, en la UAP, en el DIF, en seguridad, el señor ha tenido en todas las secretarías, con el mismo esquema de trabajo.
0: Y este, señor, perdón que le interrumpa, don Israel, este señor Salinas Mansur le pide 110 millones de pesos, entiendo, para que ese dinero se moviera en elecciones. De hecho, le pide el dinero antes siquiera de que ustedes le pagaran los 541 millones de las despensas. Ahora sí que para amarrar el contrato tenía que pasar un moche previo incluso a que le dieran el contrato.
1: No, en realidad me dijo, te van a dar 162 millones de anticipo, ya estaba listo por depositar, yo vi la hoja del anticipo del contrato, por eso me pidieron unas fianzas para otorgar los 162 millones de anticipo. Ya. Pero inmediatamente me dijo, cayendo el dinero, el jefe me manda un WhatsApp, yo lo puse como prueba, que me fue rechazada. Me pone, el jefe quiere 80 millones de pesos, operadores, o sea, él y su equipo, 30 millones de pesos, puestos en Saltillo, Coahuila, eran tiempos de elección. Por supuesto me negué, dije que no, y se me vino de ahí rescisión de contrato, violaron todos, ellos mismos su contrato lo violaron. Demando, me voy al Tribunal de Justicia Administrativa, demando. Eso fue en el 2023. En el inicio de enero, a principios del 25, el tribunal sale a mi favor. Porque durante 2 años no pudieron comprobar, no tuvieron manera de comprobar la probabilidad que estaban haciendo. Yo además fallo a mi favor y empiezan visitas, empiezan a acercarse conmigo de gobierno, empiezan a decirme que lleguemos a un acuerdo. Yo encantado de la vida, dije, claro, que lleguemos a un acuerdo, pero reparar mi daño, ¿sí? Reparar mi daño. No se llegó a un acuerdo, me amenazan. Me amenazan, me exhiben en una rueda de prensa, vician el proceso. Desde esa rueda de prensa empezaron a decir lo que me amenazaron, porque veas, diciéndome que todo el poder del Estado me iba a aplastar como un zancudo, y lo están haciendo. Yo no, hoy me di cuenta que sí. Lo están haciendo, tengo todo el poder en mi contra y lo único que me queda ahorita es mi voz.
0: ¿Cuál es su situación legal en estos momentos? Entiendo que lo han exhibido en una rueda de prensa allá en Tamaulipas, pero está usted acusado, entiendo que además penalmente, don Israel.
1: Estoy acusado por falsedad de declaraciones y fraude procesal.
0: Ándele.
1: Ya pasamos el intermedio. De las audiencias intermedias van a iniciar los juicios de enjuiciamiento y quieren dar 17 años de cárcel y pagar una multa de 162 millones de pesos porque le hice daño al pueblo de Tamaulipas. Yo quiero saber qué daño le hice al pueblo de Tamaulipas.
0: La litis de todo esto, o sea, el delito es falsedad de declaraciones y fraude procesal. La litis, el tema, lo que realmente sucedió. ¿Es que usted habló? ¿Es que usted no se dejó? ¿O por qué le dicen falsedad de declaraciones? ¿En qué?
1: Dicen que la falsedad de declaraciones, dicen que yo puse las fechas y que no entregué las fechas de las fianzas cuando no las... Tema de fechas. Es que tú dijiste que entregaste las fechas el día 15 y las entregaste el día 13 y así. Las fianzas existen.
0: Las fianzas para el contrato que a final de cuentas no terminó ejerciendo, el de los 1.700, 1.700.000 despensas.
1: Así es.
0: Ok. Dígame, Israel.
1: Yo les quiero comprobar todo y el juez, cargado siempre a la fiscalía, me demanda, inicia el proceso. El génesis de esto es un anuncio de Facebook
2: una carpeta de Facebook, inician un proceso penal en mi contra. Cuando, si ellos en verdad hubieran creído que yo falsifiqué o yo hice algo ilegal, esperaron 2 años en denunciarme.
0: ¿Qué carpeta de Facebook? No entiendo.
2: ¿Perdón?
0: ¿Cómo la carpeta de Facebook? Ahí no entendí.
2: No, es que en la carpeta inicial de mi juicio, inicia mi carpeta porque se dieron cuenta, la Fiscalía Anticorrupción se dio cuenta por una noticia de Facebook.
0: Ah, ya, ese es el origen de la denuncia que hoy tiene en su contra.
2: Ya, hasta 2 años después se dieron cuenta.
0: Ya.
2: O indicaron, que seguramente les dieron una indicación, que me apretaran. Y me están apretando. Me dejaron sin ningún testigo. Y mis únicos testigos que yo presenté son los que firmaron el contrato. Pero no quieren que vayan.
0: Es un embrollo jurídico lo que estamos teniendo aquí, es un tema complejísimo, es un laberinto espantoso en el cual está usted hoy involucrado, don Israel Sánchez. Yo le quiero agradecer mucho estar aquí, tener la valía de denunciarlo, y dos, bueno, pues aquí una denuncia que usted está poniendo en la mesa, y es muy fuerte, es la siguiente: que el hijo del gobernador de Tamaulipas, Américo Villarreal, a través de este personaje, Salinas Mansur, le habría pedido 80 millones de pesos del anticipo del adelanto que le habían dado por este contrato de las despensas, y le habría pedido también dar otros 30 millones de pesos para elecciones, entiendo, elecciones de Coahuila, ¿no? Para que se moviera este dinero en las elecciones de Coahuila, supongo las que acaban de pasar.
2: No, eso fue en el 23.
0: Ah, las del 24. Las de
2: elecciones de esas fechas.
0: Sí, claro, las de hace 2 años.
2: Sí, había elecciones y supongo que para eso.
0: Ya.
2: Sí. Yo me negué inmediatamente y dije, no, que por supuesto que no, esto es inoperable. Eso es inoperable.
0: Usted está haciendo esta denuncia pública, lo está haciendo en varios medios de comunicación, lo ha hecho en sus videos, lo ha hecho en columnas periodísticas también con varios colegas, y quiero aquí dejar algo para cerrar esta plática, don Israel, a reserva de mantener el micrófono abierto. El delito por el cual usted hoy está siendo procesado, entiendo, porque lo hemos consultado con abogados, no amerita prisión preventiva oficiosa. Usted puede seguir el proceso como lo está haciendo en estos momentos en libertad. Lo digo porque en este México, en donde en San Luis Potosí meten a la cárcel a periodistas, lo digo porque en este México, en donde en Campeche meten a la cárcel también a periodistas o a personas que denuncian, lo digo porque en este México, en donde, por ejemplo, en Sonora, obligan a ciudadanos a tener que pedir perdón en las redes sociales, no tiene miedo que, por alguna razón, don Israel, debido a esta conversación que estamos teniendo o a la que ha tenido en otros medios de comunicación en los últimos días, de repente se le ocurra al juez cambiar su medida cautelar y sea prisión preventiva justificada, oiga, que lo quieran meter a la cárcel, que se enojen? Sí,
2: tengo mucho miedo y por eso estoy levantando la voz y por eso me estoy atreviendo a hacer esto. Tengo mucho miedo. Pero no les tengo miedo a ellos, pero tengo mucho miedo de lo que van a hacer.
0: Sí.
2: Estamos en Tamaulipas, por supuesto que pueden hacer lo que quieran con las leyes.
0: Y por su vida.
2: Con mi vida. Tuve que sacar a mi familia del estado. Perdí mis ventas, perdí todo. ¿Por qué? Porque me expusieron como si yo fuera un fraudulento. Yo quiero que, por favor, si yo a alguien le he hecho algo, le he hecho fraude, que me diga. No hay nadie que pueda decir: yo soy una mala persona.
0: Y que cese este acoso judicial, al final de cuentas. Está dispuesto a llegar a algún acuerdo, ya lo dijo, ha tratado de tener conversaciones, pero pues esto ya es una vendetta política, al parecer, don Israel.
2: Y estoy en la mejor disposición de llegar a un acuerdo, por supuesto. Soy empresario, a esto me dedico. Esto no es nada personal. Yo quiero que se sea escuchado, que sea parejo el piso, que mi pleito sea parejo. Tienen detenido oficio, que tienen que en la resolución del contrato, el fallo, el segundo, le revocaron mi fallo y no lo quieren anunciar, porque al momento que revocan el fallo, queda sin efecto de todos los delitos que me están diciendo por la génesis de lo de la demanda.
0: Vamos a estar.
2: Ayer me presenté en el tribunal por tercera ocasión pidiéndoles por favor al magistrado que notifique y que hagan valer el fallo. No lo quieren hacer, me lo revocaron. Aquí está la revocación del fallo. Háganlo para hacerme pertinente, porque su proceso del contrato es como mal hecho.
0: No han hecho la notificación. Haciendo la notificación, sí, se anulan los delitos. ¿Qué?
2: Claro, es el efecto de todo lo que me están
0: diciendo. No, bueno, es que eso es leguleyo de primero de derecho, ¿eh? O sea, no hacer la notificación, atrasar la notificación o hacerla perdidiza, ¿no? O sea, sí, no hay...
2: Tres
0: no llega el otro proceso, entonces mantiene los delitos vigentes. Vaya.
2: Tenían una prisa el sábado, ajá, nos metimos en audiencia a las 9 de la mañana y salimos a las 3 de la tarde.
0: Bueno.
2: Y tenían una prisa porque se llevara, ajá, el tema intermedio. ¿Por qué? Porque no quieren llevar este proceso como debe de ser.
0: Sí, claro. Sí, porque en el momento de la notificación de la revocación del fallo, se cae el otro.
2: El delito está prescrito, no hubo depósito.
0: Sí, claro.
2: Tardaron más de 12 meses en dar cuenta. Es un delito de querella. Me arraiga. Sí. Me quitaron mi visa. Ellos sí me quitaron mi visa. Uh-huh. Yo no tengo ningún problema con los Estados Unidos. Me quitaron mi tarjeta.
0: Ya.
2: Pasa. No puedo salir.
0: Ajá. Bueno.
2: Es ridículo lo que me están haciendo.
0: Don Israel Sánchez, vamos a estar muy pendientes de su caso. Esperemos que esto pueda tener una pronta resolución. Esperemos que no gane la tentación del poder que en muchos gobiernos se desborda, y hemos sido testigos de ello, y terminen por quererle cambiar la medida cautelar en cosa de unas horas. Ojalá que eso no pase. Estamos atentos. Es el empresario Israel Sánchez. Él está denunciando estos moches. Hoy se encuentra arraigado y está pidiendo justicia. Esperemos que se pueda resolver esto muy pronto, pues ahora sí que por el bien de su familia, de usted, y bueno, pues por tratar de zanjar algunos de los tantos problemas que hay en este país. Gracias, don Israel.
2: Muchas gracias por su espacio, gracias.
0: No, hombre, gracias a usted y mucha fuerza, cuídese. Gracias, Israel. 8:46. Desde el Centro de la Derecha Internacional nos visita hoy Oscar Valderas. ¿Cómo estás, Oscar? ¡Qué gusto!
3: Bien, hermano.
0: ¿Y cómo sufres?
3: Antes de llegar acá, tuve que pasar a que me dieran mi
0: ¿Cuántas
3: guión.
0: ¿Cuántas veces has ido a Europa este año?
3: ya tengo unas millitas acumuladas.
0: Oh, bueno, ¿quién fuera
3: sí,
0: tú?
3: Sí, vengo de Varsovia.
0: Bon vivant.
3: No, de chamba. Ojalá fuera eso.
0: No, sí. Me da mucho gusto verte, Oscar.
3: Gracias,
0: y
3: hermano.
0: Además, me da mucho gusto que te esté yendo súper chido y que vaya avanzando y que cada vez el nombre de Oscar Valderas y la esquina Valderas o la nación criminal... O la pluma de Oscar
3: Valderas
0: pese
3: hermano.
0: Tanto como pesa en este país.
3: Te lo agradezco mucho.
0: Meta, sí, gracias.
3: No, hombre, al contrario. O sea, la verdad es que gran parte de esto es, uh-huh, es la confianza que tú pusiste en mí hace... Ay, qué viejos somos.
0: No, ya, ¿para qué empezamos? Vamos a empezar ahí.
3: 8 años, hermano.
0: ¿Te acuerdas de México 86?
3: Ándale, exacto. Pero sí, vengo de Polonia, de, uh-huh, Varsovia. Estuve ahí participando en un foro, uh-huh, sobre... tráficos ilegales, sobre tabaco clandestino y los efectos que tiene, sobre todo el tema de la prohibición y los mercados negros. Fue, uh-huh, una discusión interesante, ¿eh? Porque lo que pasa en México está pasando en muchos otros, ajá, lugares del mundo, donde posiciones ultra restrictivas, pues lo, uh-huh, que hacen es que generan grandes beneficios para el crimen organizado.
0: Oye, Oscar, hay varios temas que están en la mesa. Digo, llegas hoy aquí a ya llegaste hace unos días, ¿no? A México.
3: Ya un par de días por acá.
0: Ya traes algunos aclimatado. Días por acá, ya aclimatado. ¿Cómo estás viendo este punto del mundial? Hablemos un tanto de la seguridad. Tú eres un pambolero de corazón,
3: sí.
0: Tú le entiendes estas cosas. Fíjese nada más, Oscar Valderas dice que vamos a llegar a cuartos de final.
3: Ya estaba revisando, sí. Y sí, es cierto, los cuartos de final significan jugar el sexto partido. Es decir, una locura. Ajá. Es decir, no es muy, ajá, probable. Si jugamos el quinto partido, que, ajá, antes era como la hasta gran meta, hasta el quinto, estaríamos jugando entonces los octavos de final.
0: Sí, octavos sí.
3: Exacto.
0: A cuartos de final, yo no creo
3: cuarto,
0: que lleguemos.
3: Ya sería el sexto, ya sería una locura. Uh-huh. No creo que lleguemos, pero mira, el quinto es bastante razonable.
0: Y aquí
3: una...
0: Coco García se puso a preguntarle a las inteligencias artificiales y ChatGPT dice que 35%. A ver, pregúntenle a Claude.
3: 35% de posibilidades me parece altísimo. Me parece,
0: sí, yo también creo que ChatGPT anda muy...
3: Tiene demasiada fe.
0: Nos quiere mucho ChatGPT, ¿no?
3: Sí, sí.
0: A cuartos, o sea, no a cuartos de final. Bueno, ¿usted qué piensa? ¿Vamos a llegar o no vamos a llegar a cuartos de final?
3: 56-40. Hasta ahí nos quedamos. Porque el momio es que si jugamos el quinto partido, ajá, sería contra Inglaterra.
0: ¿Y qué?
3: Entonces ya, obviamente... ya contra los creadores del fútbol ya no tenemos ninguna posibilidad, ¿no? Pero bueno. ¿Qué
0: dice Coco? Que están llamando a contaminar la ciudad para que no puedan respirar los pobres japoneses. Bueno, los japoneses están en Monterrey, pero pobres sudafricanos. Ya, los ingleses también, hay mucha contaminación en Inglaterra, ¿no?
3: Sí, bueno, pero aquí le vamos a poner. Además, las protestas de la gente que siempre son bastante creativas. Recuerdo mucho una en Oaxaca, donde ¿te acuerdas que empezaron a hacer unos chiles afuera del Congreso del Estado?
0: ¡Ah, sí es cierto!
3: Para ahogar a los diputados locales porque se habían pertrechado y no querían salir justo porque le tenían miedo a la movilización de la gente. Entonces, hacer chiles y con los anafles aventaban
0: el mito. Pero no es que seamos nosotros inmunes al chile, o sea, no. A lo mejor nos hace menos si no empiecen, pero...
3: Es una joya.
0: O sea, también nos va a picar.
3: Es una joya. Está complejo.
0: Oye, ¿cómo ves el tema de seguridad? ¿Cómo estás viendo el tema de o sea, todo lo que estamos viviendo en estos momentos? Sinaloa, otro coche bomba, esto muy lamentable que sucedió, más ataques, el tema de, pues, la preocupación, la alerta estadounidense de cuidado, si van a ir a México, tome precauciones en estas zonas. ¿Qué ves previo al inicio de la Copa del Mundo?
3: Mira, hermano, creo que son dos cosas. Uno, la violencia donde está desde hace mucho tiempo va a continuar lamentablemente. Es decir, la guerra en Sinaloa no se va a suspender por los 39 días del Mundial. Seguiremos viendo el sur de Sinaloa metido en un polvorín, o sea, Escuinapa, Concordia, claro, y los lugares típicos donde se expresa la guerra, que es Mazatlán y Culiacán. Seguiremos viendo, sin duda, las masacres lamentables, terribles de Guanajuato. Es decir, en estos lugares donde la fiebre mundialista, por supuesto, existe, pero no es una sede como tal. Es decir, no se recibe una gran población de turismo internacional. ¿Dónde se van a jugar los partidos? Que es Monterrey, Guadalajara y Ciudad de México. Creo que sí vamos a ver un incremento de un aparato de seguridad que necesariamente le va a restar atención a otros lugares del país. Es decir, la Guardia Nacional tiene que salirse de los lugares donde están para hacer una protección muy particular, por insisto, 39 días. Y tú y yo platicábamos hace unos meses cuáles sean los riesgos, quiénes sean los actores que pueden desestabilizar el país durante esta justa mundialista. Y hace unos tres meses, hermano, hablábamos del abatimiento del Mencho, de la detención del jardinero, ¿no? De las detenciones de alto nivel del grupo de los Chapitos. Y entonces parecía que la desestabilización podría venir del cártel de Sinaloa, del cártel Jalisco Nueva Generación. Y yo ayer decía, pues resultó que el grupo de las cuatro letras más peligroso para el mundial no es el CJNG, es el CNTE, es la CENTE. Es decir, pareciera que nos preparamos o el aparato de seguridad se preparó para neutralizar las amenazas del crimen organizado, pero no se preparó para la movilización social.
0: Y leía con atención una publicación que hacía Iván Grillo, a quien conoces perfectamente. Sí. Le mando un abrazo. Allá, Iván, hablando de Inglaterra, por cierto. Y nos decía que había una especie de tregua, ¿de acuerdo? Para no generar ruido y calentar plaza con respecto al Mundial, pero solo Guadalajara, Ciudad de México, Monterrey.
3: Sí, eso.
0: Y refiriéndose con mucha precisión, no secuestros, no extorsión, no levantones, no balaceras por ahí, dentro de las sedes. O sea, nada que pudiera generar un problema para los cárteles.
3: Sí, los grupos criminales tienen como una especie de escala de violencia.
0: Ajá.
3: Y en distintos lugares, la violencia es el primer recurso o el último recurso. Y esto puede ser ejercido por el mismo grupo criminal. En Sinaloa o en Sonora, por ejemplo, la violencia extrema es la primera respuesta. Entonces, lo primero que hago es como una manera de ser pedagógico, de explicar a la gente por qué tienes que meter. Entonces, dejo seis cuerpos sin cabeza.
0: Sí, claro.
3: Entonces, tiene sentido en ese lugar esa primera violencia súper radical.
0: Sí, claro.
3: El mismo grupo, Cártel de Sinaloa, los Chapitos, no aplican esa misma violencia, evidentemente, en la Ciudad de México. Aquí no vamos a ver, en circuito interior o en Paso de la Reforma, seis cabezas. Aquí en la Ciudad de México la violencia es la última respuesta. Hay muchas otras anteriores, la amenaza, la extorsión, la cooptación, el soborno. Creo que eso es lo que vamos a ver. Vamos a ver cómo los grupos criminales actúan. Tiene una lógica, yo te diría, basada en la geografía, en las coordenadas. En Ciudad de México, Guadalajara y Monterrey, la respuesta del crimen organizado a sus disputas va a ser prácticamente de 0-1. Habrá los típicos mercados ilícitos y además exacerbados, pero no son los que registran mucha violencia. Por ejemplo, una gran venta de drogas de uso recreativo. Metanfetaminas, por ejemplo. Aquí en Ciudad de México me imagino que va a haber un...
0: Pero
3: acá, 20-30% más venta de tacha, por ejemplo. ¿no?
0: Sí, con la cantidad de extranjeros.
3: Exacto,
0: gente, ¿no? De Europa que viene y nos visita, pues sí.
3: Claro, va a haber una. Uh-huh. Yo me imagino la cantidad de droga que debe estarse moviendo en ese momento, por ejemplo, en lugares cercanos a Xochimilco, uh-huh, donde muchos turistas van a aprovechar, uh-huh, que están aquí para conocer los canales, las trajineras, uh-huh, y van a conectar rápidamente con alguien, uh-huh, que les ofrezca droga, y debe haber ya un gran volumen esperando este consumo.
0: Y en toda la zona, ¿no? De Polanco, Roma, claro, las antreras, etcétera.
3: Pues, sí, por ejemplo, Tlalpan, la zona de Cuapa, que tiene una zona,
0: claro,
3: un gran corredor, uh-huh, de bares en Acoxpa, que, uh-huh, es la calle que conecta con el Estadio Azteca, sí, que es una zona históricamente dominada por la Unión Tepito. Uh-huh. Debe haber, ya está preparándose seguramente para ese mercado, uh-huh, ilegal. No va a ser un mercado seguramente que genere violencia. No creo que vayamos a ver un asesinato,
0: sí, claro,
3: a 400 metros del Estadio Azteca. Uh-huh. No lo veo. Pero es un mercado ilegal. Va a crecer seguramente, por ejemplo, el mercado, uh-huh, ilegal de la trata de personas con fines de explotación sexual. Uh-huh. Va a páginas de internet dedicadas al servicio de escorts, uh-huh, van a tener un mayor incremento.
0: Claro.
3: Vamos a ver también, por ejemplo, un incremento importante en la instalación de call centers que, uh-huh, te quieren vender un boleto fraudulento, o por ejemplo la instalación en páginas web de casinos en línea, que en realidad, sí, claro, lo único que más es que robar, te van a robar la identidad,
0: la tarjeta de crédito.
3: No son necesariamente esos, uh-huh, digamos, delitos que salpican sangre.
0: Sí, claro.
3: Son violentos en cuanto, claro, te generan la sensación de víctima.
0: Uh-huh.
3: No, claro, me esquinaron la tarjeta, me duplicaron la identidad, pero no me balacearon, no me cuchillaron.
0: Sí, pero estás vivo y,
3: exacto,
0: estás íntegro, ¿no? O sea, no te pasó a mayores. Y es muy malo lo que pasa, pero...
3: Pero sí,
0: hay,
3: pero,
0: diferencia.
3: Exacto, está esta diferencia tremenda. Ahora, en los otros lugares, insisto, Culiacán, Salamanca, Reynosa, la Sierra de Guerrero, Chilpancingo, uh-huh, Tixla, donde históricamente, y tenemos de hace meses, una violencia bastante exacerbada, eso va a continuar como siempre. Esa, uh-huh, vamos a tener que convivir con un ojo en el partido y otro ojo en la funeraria, porque, uh-huh, así es como lamentablemente opera este país. Pero creo que va a ser un modelo interesante. Creo que al menos quienes nos gusta el fútbol y el crimen, y tenemos entonces estos dos carriles en el mismo tiempo corriendo.
0: Nos gusta el fútbol y el crimen.
3: Sí, ya sé qué cosa, sea, ¿no? Pero quienes nos interesan, ajá, mucho... La justa deportiva y el comportamiento.
0: No, y el tema del México roto, decir,
3: claro, y el comportamiento del crimen organizado, cuando tiene tantos ojos encima, uh-huh, me parece que va a ser interesante también ver las capacidades del Estado para poder manejar, por un lado, cómo saco Guardia Nacional, uh-huh, de estados donde tiene una gran violencia cercanos a la Ciudad de México, por ejemplo. ¿Cómo saco Guardia Nacional de Morelos, uh-huh, del Estado de México, de Hidalgo, y los pongo a resguardar,
0: claro,
3: un partido? ¿Y cómo resuelvo esa falta de personal de ámbito federal en las zonas donde hay una gran, gran presencia de crimen local?
0: Vuelvo a lo que sucedió en Sinaloa, o sea, este coche bomba, estas cosas que están sucediendo desde hace 3-4 días, ¿tendrá que ver con esa falta de presencia de Guardia Nacional, que se han traído más para acá, o mandaron a Monterrey, o mandaron a Guadalajara, para blindar esas zonas y descuidar las otras, ¿no?
3: Es muy probable que sí.
0: Uh-huh.
3: Tú te acordarás, hermano, cuando comenzó uh-huh, el tema de esto, empecé a hablar de que había un sabotaje en el metro.
0: Ah, sí,
3: ¿te
0: claro,
3: acuerdas? Que ajá, incluso una
0: metieron
3: señora...
0: a la señora de las aspas de la lavadora.
3: De la lavadora que se, sí, se le cayó y órale, como,
0: al bote, ajá,
3: como saboteadora de, sí, los, claro, medios de comunicación, ajá, federales. Lo que hizo el gobierno de la Ciudad de México fue, evidentemente, pues apoyado por el gobierno federal, que era el mismo partido político, es que trajeron una gran cantidad de Guardia Nacional al metro de la Ciudad de México.
0: Uh-huh.
3: Y en algún momento, el metro de la Ciudad de México tuvo más Guardia Nacional que estados completos como Chihuahua.
0: Me acuerdo que era el metro militarizado.
3: Oh, brutal.
0: Y que ahí en ese momento la entonces jefa de gobierno y presidenta se opuso, pero no podía oponerse porque era orden de López Obrador, ¿no?
3: Claro.
0: Era como que, ay, esto lo veía con mucho recelo. Pues la que había eliminado los granaderos.
3: Claro,
0: tenía,
3: exacto,
0: el metro militarizado.
3: Y tenías que sostener un equilibrio bastante complejo.
0: Sí.
3: Por un lado, oh, claro, la militarización, uh-huh, es un discurso que no cae bien en la izquierda. Y por otro lado, el gobierno de la Ciudad de México en ese entonces, uh-huh, tenía la sospecha de que el sindicato del metro estaba, uh-huh, deliberadamente saboteando,
0: sí, claro,
3: el metro para poder afectar políticamente a Morena en la Ciudad de México. Y ese equilibrio hizo que hubo una ocupación casi militar en el metro y se descuidaran estados completos. ¿Qué pasó? Hoy ya lo podemos medir. La criminalidad sí creció,
0: uh-huh,
3: cuando la Guardia Nacional dejó esos espacios en los estados y se fueron a Ciudad de México a cuidar Metro Pino Suárez. Entonces, lo que sabemos ahora es que el crimen organizado sí identifica estos vacíos, sí sabe, por ejemplo, que cuando una gran cantidad de policías de la Secretaría de Seguridad Pública de la Ciudad de México van a resguardar el Pumas América, los barrios aledaños en Coyoacán, en Tlalpan, como
4: están libres,
3: como
4: ¿no?
3: Santocho, Santo Domingo.
4: Si se va el gato, la rata está feliz.
3: Exacto. Y sí es un efecto, ya está medido. Pues te digo, va a ser bien interesante ver cómo en aras de proteger Guadalajara, Monterrey, Ciudad de México, que tienen policías ya mucho mejor entrenadas que en otras ciudades, reforzadas por la Guardia Nacional, a ver si eso no genera condiciones de que en las otras ciudades, donde ya hay violencia, haya un incremento. Va a ser, hermano, un trabajo muy fino, un equilibrio bastante complicado, porque además hay otro equilibrio que hay que guardar, que es que, por un lado, permitir que se haga el mundial en las mejores condiciones posibles para que México tenga una buena imagen, que muchas veces cosas de eso depende, que venga inversión extranjera, inversión... Y por otro lado, me parece, tener que lidiar e identificar cuáles sí son protestas, movilizaciones sociales legítimas, como las de las madres buscadoras.
4: Que por lo regular no van a hacer bloqueos, ni están amenazando nada. Hemos platicado con las madres buscadoras, dicen, queremos que nos vean.
3: Exacto.
4: Los colectivos estos de gentrificación, de agua, los aledaños, van a hacer pues algunas puestas, de hecho muy visuales, porque muchos de ellos viven en esta última milla del Estadio Azteca.
3: Exacto.
4: Pues bueno, pues van a verse, pero no quieren bloquear
3: como
4: nada.
3: Como los pobladores de Santa Úrsula Cuapa,
4: exacto,
3: ¿no?
4: Sí, que van a hacer una cascarita y cosas así.
3: Y que además me parece que tienen puntos bastante válidos, como el tema del agua. Sí es un tema que está afectando. Y luego están los otros grupos.
4: No, es que ahí tienes
3: la extorsión, que es la extorsión institucionalizada, exactamente.
4: Pero ¿no? Que además, hoy trasciende en muchos lugares este punto de cómo la CENTE tuvo algunos de sus dirigentes órdenes de aprehensión en el año 2016, cuando la famosa reforma neoliberal de Peña Nieto, cuando Aurelio Nuño se peleó contra la CENTE, cuando era un relajo tototote. Los dejaron salir, los dejaron crecer al final de cuentas.
3: Claro, porque la negociación de la ley es simplemente a corto plazo, ¿no?
4: Sí, o sea, está difícil. El problema es que este vínculo guerrillero no es que lo estén descubriendo ahorita. Claro. Desde hace cuántas décadas sabemos que la CENTE está vinculada a muchos grupos de izquierda radical. Y que también esos grupos se beneficiaron de la 4T y la 4T de ellos. Hoy, en el punto CENTE, ¿ves algún riesgo más allá de petardos, cierres, a lo mejor algunas quemas? Vimos estos 50 explosivos, de 60 explosivos. Digo, son distintos, ahora está de no, PVC con pólvora.
3: No es una bomba molotov. Es decir,
4: ya no es bomba molotov, es un nivelito arriba.
3: Y claro que eso aplicado, no aventado, por ejemplo, contra un grupo de policías, por ejemplo, contra una policía montada, donde hay, donde tienes animales.
4: Pero imagínate al caballo, al pobre jinete, si, pues, si lo
3: claro, coma. Claro. Sí, me parece que hay una preocupación, pero creo que en ese sentido, la Ciudad de México está bastante bien. Estamos muy aceitados. Y como chilangos, la verdad es que ya conocemos bien. Y para fortuna de la Ciudad de México, esta es una ciudad que tiene una hipervigilancia comparada con el resto de las ciudades del país. Aquí hay aproximadamente 100,000 cámaras asociadas a un C5, que funciona bastante bien, más las cámaras de vigilancia, por ejemplo, que tienen las empresas privadas y los domicilios. Entonces es muy fácil advertir cuando hay un movimiento y que además la Ciudad de México y las autoridades puedan hacer los cortes viales, tenga la capacidad de actuar de manera preventiva. Es decir, yo no creo que vaya a pasar más allá del petardo, más allá del grito y el sombrerazo, pero la tentación de reprimir es muchas veces con lo que juegan estos grupos, ¿no? Te pico, hasta que tú me picas el ojo y entonces grito. Ahí viene la represión, ahí viene entonces la traición, pero creo que es en equilibrio complejo.
4: Tú eres futbolero.
3: Sí,
4: a ver qué pasó en la final de la Champions, ¿no? Fue la de la Champions, del Arsenal y el Paris Saint-Germain.
3: Ah, cuando se metieron todos al estadio y hubo una cantidad brutal de
4: noche
3: disturbios.
4: Fatídica en París.
3: Ah, claro.
4: Guamazo, 900 arrestados.
3: Un muerto.
4: Y además es la tierra de la hermandad, fraternidad y libertad, ¿eh?
3: Claro. También la que le cortó la cabeza a los
4: libertad,
3: reyes.
4: Libertad, o sea, es derecho.

0: ambas partes van a poder presumir.
1: Ya, es
0: un ganar-ganar.
1: La verdad, ojalá que sí, Oscar.
0: Creo que el gobierno de la Ciudad de México podría anotarse una victoria si llega a un compromiso. Y creo que los liderazgos de la CNT, después de movilizar tanta y por tanto tiempo y con tanto agotamiento físico de los integrantes de la CNT, creo que decirles, logramos algo, les va a generar un beneficio para ellos. Creo que sería tonto no llegar a un acuerdo en las próximas horas, porque además creo que la CNT sabe que conforme se acerque la 1:00 p.m. de mañana y el furor futbolístico empiece a generarse, empiezan a perder los poquitos puntos que todavía tienen la sociedad civil de México.
1: Oscar, ¿la Nación Criminal?
0: Sí, hermano, hay un cambio interesante de mirada en el Gabinete de Seguridad Federal. Lo vimos en las últimas horas, prácticamente los últimos días, un operativo muy importante en Durango, del cual todavía no hay mucha información. Extraoficialmente se habla de la detención de uno de los hombres más cercanos de los hermanos Cabrera Sarabia. Y eso te habla, hermano, ya. Cuando uno empieza a ver la detención de Limones, la detención de otros integrantes cercanos a este clan de hermanos muy poderosos en Durango, aliados al grupo de la Malliza, que algo está cambiando. El gobierno federal, me parece, está cambiando la mirada, voltea a ver a este grupo criminal llamado Los Cabrera Sarabia.
1: Gracias, es Oscar Valderas, te seguimos en tu red, Oscar.
0: Gracias, hermano, continuamos la conversación en @OscarValmen.
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2: Durante décadas, el clan de los Cabrera Sarabia significó poco para la sociedad mexicana. A pesar de ser uno de los grupos criminales más importantes del fin del siglo XX e influyentísimos en el siglo XXI, esa familia logró volar por debajo del radar de los más grandes grupos criminales. Mientras el país buscaba, con poco afán, detener a células clandestinas cuya nomenclatura empezara con las palabras El Cártel de, los hermanos Felipe, José Luis, Alejandro y Alberto Cabrera Sarabia permanecían fuera de las primeras planas. Aunque traficara cocaína y metanfetaminas hacia Estados Unidos como si no hubiera un mañana, lograron pasar desapercibidos gracias a las enseñanzas de su líder, Ismael El Mayo Zambada, quien prefería operar con bajo perfil para nunca figurar en los medios de comunicación.
3: Ya saben que por Durango mandan Cabrera Sarabia.
2: Los Cabrera Sarabia eran un fantasma que se paseaba por Durango y el sur de Chihuahua, los aliados invisibles del cártel de Sinaloa, silenciosos, voraces, brutales. Conquistaron la región usando menos la violencia y más el control político, comprando alcaldes, regidores, jefes de policía y colocando incluso familiares en las nóminas de los municipios. Hasta que un día, el tiempo de definiciones los alcanzó. La guerra en Sinaloa, esa que se desató el 9 de septiembre de 2024 a causa de la traición de los chapitos al Mayo Zambada, los obligó a tomar partido por un bando del cártel de Sinaloa al que servían con lealtad como un clan familiar. Eligieron a la Malliza, ese conglomerado de brazos armados que responden a la voz de Ismael Zambada Siqueiros, el Mayito Flaco, hijo del Mayo Zambada, el capo al que los Cabrera Sarabia escondían en sus casas en el municipio de Santiago Papasquiaro. El anonimato tan deseado de los Cabrera Sarabia comenzó a resquebrajarse a nivel nacional tras esa definición que los ubicó en el mapa como una garantía de supervivencia para el grupo de la Malliza en Durango, Chihuahua, Zacatecas, San Luis Potosí y la Huasteca. Ellos conocían cada brecha, cada sembradío y cada ruta. Cuando otros jefes caían, ellos permanecían. Cuando la Malliza necesitaba refugio, ahí estaban los Cabrera Sarabia, usualmente intocados, ilesos, poco vigilados, frente a grupos vistosos como los Chapitos, los Andrax y otros más. Pero algo parece estar cambiando. En los últimos meses, el gobierno mexicano ha comenzado a golpear sistemáticamente a la estructura financiera, logística y operativa de ese clan. Primero fue la captura de Edgar de Limones, considerado uno de los operadores más importantes de la organización. Después llegaron los aseguramientos de cuentas, empresas y colaboradores cercanos. Más tarde cayeron otros integrantes vinculados al grupo. Y en marzo, tres presuntos miembros fueron detenidos en Ciudad de México en una operación que solo pudo ocurrir después de meses de seguimiento. Por separado, cada captura podría parecer un golpe más dentro de la guerra interminable contra el narcotráfico. Pero juntas cuentan una historia distinta. La lógica de las autoridades parece ir hacia la reconstrucción de la red completa de los Cabrera Sarabia, solo para destruirla por completo. La última ofensiva ocurrió este lunes por la noche y el martes por el resto del día. Un operativo federal sobrevoló el poblado de San Miguel de Casablanca, en Durango, uno de los bastiones de los Cabrera Sarabia. Extraoficialmente se habla de la detención de Leonel García, el 40, uno de los principales líderes del clan. Sin embargo, no hay confirmación oficial hasta la madrugada de este miércoles. Pero, aprehensión o no, la presencia del gobierno federal en la antes intocable carretera Parral-Durango cuenta una historia novedosa. Mientras los chapitos intentan reagruparse del sur de Sinaloa, el gobierno federal quiere debilitar a la Malliza yendo tras el viejo clan que por años gozó de impunidad y cuyo tiempo parece agotarse. Es un proceso clásico de inteligencia criminal, desmantelar la periferia para llegar al núcleo. aislar a los operadores para luego ir tras los líderes, cortar las comunicaciones antes de intentar la captura final. ¿Está el gobierno mexicano cerca de detener a los hermanos Cabrera Saravia? No lo sabemos. Las señales apuntan a que las autoridades ya dejaron de perseguir piezas sueltas.

0: Y ahora van por el clan completo. Lo que sí sabemos es que cuando los investigadores comienzan a poner lupa sobre operadores y contactos, la captura suele ser una cuestión de tiempo.
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1: Hola Luis, ¿cómo estás? Saludos, buenos días, buenos días. El mayor o el más grande mundial de la historia comenzará mañana en el Estadio Azteca, en el Estadio de Ciudad de México, con el partido entre México y Sudáfrica. Un mundial de 104 partidos, 78 de ellos se van a jugar en Estados Unidos, el resto entre México y Canadá. Pero lo que más llama la atención hoy, más allá de alguna cuestión futbolística, de las grandes figuras que estarán despidiéndose, el caso de Cristiano Ronaldo, Lionel Messi, Luka Modric, Neymar, figuras que emergen en el fútbol, como el caso de Kylian Mbappé, como Dembélé, como Lamine Yamal, como Haaland, el centro delantero noruego, Vinicius. Más allá de eso, lo que llama la atención es que se trata del mundial más mercantilizado de la historia. 48 selecciones. Hubo un estudio en Europa donde se estima que para seguir todos los partidos de una selección, por ejemplo, puede ser España, dos aficionados necesitarían gastarse al menos $61,000. De los cuales los tickets para el estadio, de los $61,000, representarían el 50%. El sistema de precios dinámicos de la FIFA, similar al que utilizan aplicaciones como Uber o como Cabify, para elevar el importe en momentos de alta demanda, ha disparado el gasto a niveles nunca vistos antes, con entradas que superaron los $30,000. Increíble. De eso se está hablando en este mundial, eso es lo que más se ha hablado, obviamente también pues la situación geopolítica, los conflictos internacionales, lo que ocurre en Irán, la participación de la selección de Irán, pero a mí me parece que queda la sensación de que la FIFA ha abusado de los aficionados y ha abusado también de la pasión que hay por el fútbol, y vamos a ver si le resulta, porque se estima que podría haber butacas vacías, no tanto en México, pero sí en Estados Unidos para algunos juegos. Bueno, por cierto, la FIFA revocó la asignación de entradas para los aficionados iraníes en los tres partidos en el Mundial de Estados Unidos, según anunció el martes la Federación Nacional de Fútbol de ese país. Cada federación de las 48 selecciones participantes tienen derecho a recibir y distribuir el 8% del aforo de los estadios del Mundial, lo que equivale a varios miles de entradas por partido. Así que a los iraníes no les dieron esa posibilidad. Realmente penoso lo que ha ocurrido, porque es un evento deportivo y porque la FIFA tendría que intervenir en estos casos. La realidad es que no lo ha hecho. La FIFA ha estado a merced de lo que dice la Casa Blanca y ha interpuesto intereses económicos y no ha defendido a sus agremiados, no ha defendido la esencia de lo que es un mundial de fútbol, que es una esencia meramente deportiva, meramente futbolística. Argentina, campeona del mundo, derrotó anoche 3-0 a Islandia, un partido de preparación, el último de la selección albiceleste, comandada por Lionel Messi, que marcó un gol en el minuto 72, entró de cambio, marcó un gol de penalti, el joven Valentín Barco, del Racing de Estrasburgo, jugador de Boca Juniors, marcó a los 8 minutos, Messi al 72 y Thiago Almada, futbolista del Atlético de Madrid, cerró la cuenta al 86, así que Argentina gana y poco a poco también va recuperando a sus futbolistas, ¿no? Va recuperando a los jugadores que tenían lesionados. Un juez federal falló a favor de la FIFA al suspender las medidas precautorias que permitirán a titulares de palcos y plateas del Estadio Ciudad de México ingresar vehículos, alimentos y bebidas al inmueble durante la Copa del Mundo 2026. El argumento fue que la FIFA es la máxima autoridad responsable de la organización del Mundial y que las partes involucradas en la disputa deben cumplir con sus reglamentos y no afectar el interés público o interferir con la organización y desarrollo del torneo. Seguramente, pues los dueños de palcos y de plateas van a demandar y vamos a ver cómo termina este asunto. Por lo pronto no podrán entrar con alimentos, bebidas ni con sus autos al Campeonato Mundial de Fútbol, que también era un riesgo, ¿no? De final, los autos para algunos de los palcohabientes entraban con el auto prácticamente a 5 metros del palco, y la FIFA en los grandes eventos no se permiten automóviles privados en las inmediaciones del estadio. Hay una hay una separación de un kilómetro, 600 metros, la famosa milla de la FIFA. Bueno, Raúl Jiménez firma con el Wolverhampton. Hay que reconocer su mentalidad. Muchos jugadores mexicanos seducidos por el dinero de Arabia Saudita o de la MLS o del propio México. Tuvo una oferta del América. El América le llamó y Raúl Jiménez dijo: quiero quedarme el mayor tiempo posible en el mayor nivel del juego. Eso es Inglaterra, aunque tenga que jugar ahora con el Wolverhampton en la Championship, que es la segunda división del fútbol inglés. Mientras tanto, Gilberto Mora firmó una extensión de contrato, el joven maravilla de los Xolos de Tijuana. Yo creo que están esperando que cumpla 18 años. Antes no puede salir del país. Eso va a ocurrir después del Mundial. Quiere decir que podría ser negociado hasta diciembre en esa ventana. Y bueno, los Xolos se lo han asegurado con una cláusula que le permite ir al fútbol extranjero, en este caso al fútbol europeo. Bueno, la FIFA notificó a la directiva del Club Tigres que el estadio universitario no será utilizado como sede de entrenamiento de Japón y Suecia el día previo a su partido de fase de grupos del Mundial 2026. Había un lío ahí terrible. Al final, Japón fue enviado a una cancha que no estaba en condiciones apropiadas. Ahora la FIFA dice que solamente sedes oficiales pueden ser utilizadas por los equipos. Se da a conocer el inicio del fútbol mexicano. El calendario de la temporada apertura 2026 arranca con el partido entre Necaxa y Atlante, club que regresa a la primera división, y finaliza el 13 o 27 de diciembre, de acuerdo a quien clasifique o si lo hace para el campeonato mundial de clubes. 19 de julio el primer partido será el 19 de julio, o mejor dicho, el jueves antes del 19 de julio, que es domingo, para no interferir con la final de la Copa del Mundo. Lo que tenemos en deportes, gracias, los esperamos con todo el equipo de BBC Deportes a las 3 de la tarde, a solamente un día, a horas de la inauguración del Campeonato Mundial de Fútbol.
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13: Ay, las 9:23 a.m. Ya regresamos. La presidenta de la República ha dado declaraciones muy importantes en torno a la inauguración de la Copa del Mundo el día de mañana. Aseguró que no existirán inconvenientes de movilidad para los aficionados. También da puerta a un posible acuerdo con la CENTE. Habrá una conferencia de prensa del secretario de Educación, Mario Delgado. No precisó la hora, pero será más tarde. Veamos si se llega a algún acuerdo y la CENTE termina por retirar su protesta. Esto dijo la presidenta hace unos minutos.
14: ¿Cree que es una situación que puede preocupar debido a las protestas que se están realizando?
15: Ninguna, está todo bajo control.
14: Porque hay una recomendación de salir más temprano, de llegar más temprano.
15: Sí, pues sí, para que no haya ningún problema. Hay una recomendación de salir más temprano, pero se va a llegar al estadio y va a ser una muy buena inauguración y también todo el ánimo a la selección. Es muy importante, si por alguna razón no se puede para el día de la inauguración el Zócalo, hay 18 sedes en la Ciudad de México que fueron planeadas con tiempo por la jefa de gobierno, donde se puede ver el partido de manera gratuita. Son 18 sedes donde se puede asistir sin ningún problema y ya tomaré la decisión en su momento, si lo vemos aquí o salgo a alguna de las 18 sedes.
13: Bueno, pues ya la presidenta estará muy pendiente de lo que ocurra. Todavía no sabe si va a estar en el mismo Fan Fest del Zócalo capitalino o si estará en alguna de las 18 sedes que habrá en la Ciudad de México, y así habrá en varias partes de la República Mexicana. Los Fan Fest oficiales, los de la FIFA, pues, o sea, los que están ahí con el apoyo también del gobierno, pues son el Zócalo. Están en Guadalajara también y hay otro en Monterrey. Entonces, bueno, ya vamos a ir hablando de todo esto de los FanFest y cómo va evolucionando el Mundial a lo largo de los siguientes espacios, de las siguientes horas, y pues estaremos muy, muy atentos de lo que ocurra. 9:25. Pero uno de los grandes temas que ha generado polémica en torno al asunto del Mundial es la transmisión del Mundial en la tele de los restaurantes. Y hoy, pues estamos frente a un escenario de fake news, de información que vuela para todos lados, de desinformación. también de mucho estrés, también en donde pues, no podemos profundizar a veces en lo que realmente se tiene o no se tiene que hacer. Por eso le aprecio y le aprecio el doble a el director del Instituto Mexicano de la Propiedad Industrial, a Vidal Llerenas, que esté hoy aquí con nosotros. Querido Vidal, me da mucho gusto verte. Bienvenido.
0: Muchas gracias. Un saludo al auditorio, a tus órdenes.
13: Oye, Vidal, además llegas al IMPI en un momento tan complejo, ¿no? Tan complicado. O sea, tienes algunos días en el IMPI, pero vaya con qué tareas encima. Cuéntanos un poco sobre este tema que pues, ha generado mucha controversia. ¿Qué pasa con las licencias para transmitirlo en restaurantes? Han dicho que ustedes pueden ir a clausurar y que hay multas y cosas por el estilo. ¿Qué hay de cierto, qué hay de falso?
0: Primero ya pasa, ha pasado, es mundiales anteriores, en eventos deportivos, pues los lugares que se dedican a transmitir estos eventos, pues pagan una licencia especial, que las compañías de cable de televisión satelital que tienen los derechos los proporcionan. Entonces, pues la mayor parte de los negocios que se dedican a eso tienen estas licencias y las tienen también para otros propósitos. No, el IMPI no puede clausurar en ese sentido. No,
13: esto
0: no
13: es bien importante.
0: Porque puede suceder, ¿no? Que alguien llega y diga, voy a clausurar. No, el IMPI no va a clausurar. Nosotros no podemos hacer una visita de oficio, lo hacemos porque alguien no lo pide, entonces se hará en algunos lugares muy específicos, grandes negocios, en donde quien tiene los derechos no lo pide. Los vamos a ir. A ver, y tomaremos ahí nota y después pudiera haber algún tema, pero no se clausura.
13: No se clausura, el IMPI no puede clausurar. No. Esto es fundamental, importante. Máxime en el México de extorsiones, lo que estamos viendo, cuidadito si llega alguien y, no tienes la licencia, te voy a clausurar. Nadie puede clausurarte por eso. El IMPI no te puede clausurar. Dos, nos dices, no está el IMPI saliendo, Vidal, a hacer revisiones aleatorias. No es que tengan gente a ver si tiene o no tiene las licencias, sino que los dueños de la transmisión le piden al IMPI, oye, sospecho que tales lugares están transmitiendo sin permiso y te pido que vayas a revisarlo y esa es tu tarea legal.
0: Esa es la tarea legal. Okay. Serán cierto tipo de lugares que, tienen que pagar estos servicios, ¿no? Y bueno, y sí, bueno, llamamos un llama a la ciudadanía, que bueno, se busquen pues los canales legales. Para esto, para más cosas, hemos estado haciendo operativos también en el tema de camisetas.
13: A ver, cuéntame ¿cómo te ha ido?
0: Pues no se ve bien. La camiseta además la están comprando, la oficial, es hecha en México, la que es para aficionado. Entonces la huella del mundial de económica, pues será mayor si, claro, compramos las cámaras oficiales, apoyamos a la industria mexicana de esa manera. Entonces, hemos estado haciendo operativos en ese sentido. Son operativos que además se han estado haciendo desde la administración de Santiago Nieto en el IMPI, algo que no se había hecho en algún tiempo, pero que estamos retomando. Sí nos interesa, pues, que haya un combate del gobierno mexicano en contra de la piratería.
13: Frontal a la piratería. Máxime en un lugar tan complejo como aquí la Ciudad de México, en la zona de Tepito, por ejemplo, ahí en el centro histórico, pues la cantidad enorme de este tipo de productos que hay. Estos son operativos, entiendo, Vidal, sorpresa, que involucran al IMPI y a muchas otras organizaciones e instituciones.
0: Sí, y bueno, a ver, sí, no ha habido problema. Se ha retirado mercancía y hacemos un llamado, pues, que en el contexto del mundial se compren, pues, los productos que tienen licencia. Eso, insisto, generará una mayor derrama. Podemos aprovechar mucho más el mundial de México.
13: El llamado a la ciudadanía en torno a irnos por el camino de la legalidad es importantísimo, es de subrayarlo, porque si bien... Y aclaramos aquí lo que nos estás diciendo, Vidal. Uno, el IMPI no clausura absolutamente nada. Dos, el IMPI no hace revisiones aleatorias. Estas revisiones son a petición de la parte propietaria de los derechos de transmisión. Pero este llamado a la legalidad es importante. Si usted tiene un negocio, si usted tiene un changarro, si usted quiere transmitir este partido, bueno, pues tiene que comprar los derechos. Y aquí viene también otra duda. El IMPI no vende los derechos de transmisión del mundial.
0: No, los venden las compañías de que los transmiten.
13: Las
0: ¿no?
13: televisoras, en este caso.
0: Básicamente. Entonces no hay no hay algo que pagarle al IMPI, no.
13: Sí.
0: Hay que tener el paquete adecuado, básicamente.
13: Sí, claro, y eso lo ves con tu, pues si tienes un restaurante o tienes algún negocio o tienes algún comercio, porque también entiendo que el tema de la transmisión se da en cualquier punto público, ¿no? O sea, comercios, gimnasios, nos preguntaban, etcétera. Todo eso tienes que comprar la licencia.
0: Y ya tienen, hay un proveedor de servicios de cable, que bueno, es el encargado de esto.
13: Ya. Uh-huh. Oye, dime, Vidal, ¿qué está sucediendo en el marco de esta cuestión en torno al llamado de la legalidad? Te lo pregunto. En cuanto a la recepción que estás viendo de gente, en cuanto a la gente que se está preocupando con el tema, porque el INPI tiene justamente este objetivo, el poder formar ciudadanía, crecer y caminar en el marco de la ley.
0: Pues es un objetivo, uh-huh. De hecho es para eso está en buena medida, para poder ya registrar la propiedad de las personas, uh-huh. Eso genera innovación, eso contribuye al crecimiento, contribuye a la inversión, y bueno, en la medida de que se respete los derechos de propiedad de las personas, en muchos sentidos, habrá. Y también para promover, y ese es un poco también lo que queremos trabajar, en promover más la vinculación de las patentes mexicanas, de las marcas mexicanas con las empresas para que se genere mayor innovación en México, la innovación sea un generador de conocimiento y de empleo. Una cosa que vamos a hacer, uh-huh, es que estamos lanzando una convocatoria desde el día de ayer.
13: A ver.
0: Para contratar a personal de nivel licenciatura o de posgrado para el todos los temas de revisar las patentes, certificarlas y también para el tema de marcas. Y entonces poderlo hacer más rápido. Ya vamos a contratar una serie de personas especialistas en estas materias para más rápidamente poder registrar una patente, una marca. Son principalmente de áreas como biología, química, física, informática, programación, redes, diseño de estructuras, ingeniería industrial, robótica, mecánica, ciencia y tecnología, ingeniería, pero también otras como derecho, administración, comunicación, carreras afines, porque está el tema de marcas y también está el tema de forma. Uh-huh. Entonces también necesitamos abogados, necesitamos personas de ciencias sociales. La mayoría son de ciencias duras que nos, uh-huh, ayuden a patentar en México. Necesitamos más patentes, o sea, necesitamos que el resultado de la innovación que hay registremos más, y necesitamos también que estas patentes ayuden más al crecimiento del país. A iniciativa del secretario Ebrard, se, uh-huh, ha hecho el InnovaFest.
13: Okay.
0: Estuvimos ahí en Monterrey hace una semana. Y uno ve cómo hay una buena cantidad de innovación en México, uh-huh, generada por las universidades, generada por profesionales, que lo que requiere es más financiamiento y requiere más vinculación con la empresa.
13: Esto aplica para todas las personas mexicanas y residentes en el país que cuenten con cédula profesional, particularmente biología, química, física, informática, programación, redes, diseño de estructuras, robótica, mecánica, ciencia, tecnología, ingeniería, derecho, administración, mercadotecnia, comunicación, diseño y carreras afines. Es una muy buena oportunidad. Te preguntaría también, pues, para la gente que está estudiando, que está saliendo, que tiene, sí, bueno, pues algunos, uh-huh, años de experiencia, ¿cómo tienen este contacto con, sí, universidades y con jóvenes?
0: Y estamos acercándonos, bueno, nos está ayudando la Secretaría, uh-huh, de Ciencia y Tecnología, estamos acercando a universidades. Lo ideal sería personas que ya, uh-huh, conocen esos procesos. También puede ser personas que sean especialistas en la materia y, okay, reciban pues una capacitación para poderlo hacer. Insisto, ¿esto qué va a hacer? Va a hacer, uh-huh, que con mayor velocidad podamos registrar patentes, podamos registrar marcas también, y, uh-huh, entonces pues sea más atractivo hacerlo, y México además sea un lugar donde también de otros países puedan registrarse.
13: Somos una sociedad, la mexicana, con mucha inventiva, ¿no?
0: Hay mucha,
13: o sea, la brutalidad de patentes que tienes para registrar en el INPI.
0: Pues sí, hay que registrar más porque hay mucha inventiva.
13: Ajá.
0: Se concentran en hay temas industriales. Sí, claramente, claro. México es un país, ajá, muy industrial. Uh-huh. Entonces hay una buena cantidad de patentes industriales. Cada vez más hay en temas médicos.
13: Ajá.
0: Hay mucha innovación en
13: temas poco?
0: Médicos. Por ejemplo, de sistemas de inteligencia artificial, ajá, ligado a medicina, me parece que tendrá que ser algo global, pero, uh-huh, está sucediendo también por acá.
13: Uh-huh.
0: Hay, por supuesto, multinacionales que, uh-huh, que registran en México patentes para su uso uh-huh. en México también. A ver, hay una variedad pues claro. importante. México es un país donde sí se genera innovación, donde podríamos generar más uh-huh. y si la patentamos y si la ligamos a la industria, pues genera crecimiento.
13: La intención de esto es que se pueda agilizar la patente y entregar las patentes cuando haya lugar a entregar las patentes. Sí. Hay algunas patentes que se niegan porque, bueno, pues ya se había inventado,
0: ajá. no tenían alguna no, otra cosa, condiciones,
13: no pasó no. las condiciones. Sí. Pero en promedio, ¿cuánto tardas en entregar una patente?
0: Bueno, una patente en nacional uh-huh. está tardando alrededor de año y cacho, más okay. o menos, y una global uh-huh. como dos, más o menos, ¿no? Se han venido reduciendo los tiempos uh-huh. durante estos dos años, alrededor de un mes en las globales y alrededor de seis meses en uh-huh. las nacionales. Entonces, ya hay un proceso de reducción de tiempo
13: okay.
0: Que puede acelerarse.
13: Aún
0: sí,
13: más.
0: Tenemos más personal. Se está también invirtiendo en software, uh-huh. en generar también, a utilizar más inteligencia artificial ya. que también nos permite ser más uh-huh. eficientes en eso. Se construyó en estos dos años un gran contacto con organismos globales uh-huh. que también nos están ayudando ya. a mejorar estos procesos.
13: Oye, pues enhorabuena. Es Vidal Llerenas, es el director del Instituto Mexicano de la Propiedad Industrial. Para todos los profesionistas que estén interesados en entrar en el INPI para coadyuvar al registro de patentes, a determinar si hay lugar o no hay lugar a otorgar la patente, el registro empieza el 12 de junio, es del 12 al 26 de junio. ¿Va a ser presencial, Vidal, de 8 a 6, veo?
0: Sí, bueno, va a ser presencial, aunque podríamos tener uh-huh. modalidades semipresenciales.
13: Okay.
0: Por el trabajo que se realiza, uh-huh. es necesario alguna yeah. interacción, pero también parte de este trabajo uh-huh. también puede ser un trabajo semipresencial, pues porque tiene que ver con el análisis de los datos, de la patente, de muchas cosas,
13: ¿no? Mira, si te uh-huh. parece, en estos momentos también sí. lo estamos mandando a nuestras redes sociales. Uh-huh. para que se suba en arroba Luis Cárdenas MX y ahorita lo subimos también en arroba MBS Noticias. Ahí está la convocatoria para todos los profesionistas que anden buscando una chamba, que quieren entrarle a este proceso de registro de patentes. La verdad se me hace muy interesante porque además tiene mucho que ver con tu propia profesión, tienes que saber de varios temas, etcétera. Entonces, bueno, pues vendrán los registros, las entrevistas y bueno, pues ojalá que se dé ahí el trabajo si usted va a aplicar. Esto, muy importante, Vidal. Y lo otro, me quedo con lo que nos dijiste, que es hoy, pues, la nota que nos estás dando. Punto número uno, el INPI no clausura nada. Uh-huh. Punto número dos, el INPI no hace revisiones aleatorias. No van a estar elementos del INPI uh-huh. buscando si hay o no hay licencias, sino que es el propietario de las licencias, en este caso la televisora, la que le pide al INPI, oye, yo sospecho que tal o tal o tal lugar no está transmitiendo con derechos, entonces el INPI ya tiene que ir y verificarlo, no porque le haga el favor a la televisora, sino porque el Instituto Mexicano de la Propiedad Industrial tiene que cuidar los derechos, esa es su tarea legal. Y por supuesto, bueno, pues se hace este llamado a la legalidad. Contrate usted los paquetes de transmisión comercial que tampoco vende el INPI. Es un asunto con las televisoras.
0: Con las televisoras, quien provee normalmente los
13: servicios. Sí, sí, claro. Uh-huh. Sí, no es que de repente ya había una cantidad de fakes y de cosas, o sea, ya te están pidiendo de todo, te están
0: diciendo, ¿cuánto cobra el INPI? No, sí, no cobra.
13: No, yo no cobro, cobra, yo no tengo nada que ver.
0: Cobra
13: no.
0: por certificar Ajá. patentes y marcas, es otra cosa.
13: No, y aquí, por Ajá. ejemplo, me estaban preguntando, oye, por ejemplo, en un puesto de comida, ¿a poco Ajá. va a llegar el INPI a checarme? No, no va a llegar Ajá. a checarte en una taquería, no va a llegar a checarte a menos que los propietarios de los derechos de transmisión pues se lo pidieran de manera exprofesa a limpia, petición de parte, dirían legalmente. Vidal, muchísimas gracias. Gracias,
0: gracias.
13: Gracias. Y, ya subimos ahí la convocatoria del INPI. Si usted anda buscando ahí alguna chamba y está interesado, entre. Ahí está la convocatoria en arroba Luis Cárdenas MX. Alberto Zamora, ¿cómo va el tema con la CENTE? Muy buenos días, Alberto.
12: ¿Qué tal? Muy buenos días. Pues los integrantes de la Coordinadora Nacional de Trabajadores de la Educación van a tener una jornada intensa este miércoles. Tienen previsto acudir alrededor de las 10 de la mañana a las instalaciones de la Secretaría de Gobernación para sostener pues una mesa de diálogo con las autoridades tanto de Gobernación como de la Secretaría de Educación Pública. Esto nos han citado a las 10 de la mañana. Generalmente ellos llegan pues un poquito después, media hora y a veces hasta una hora. Se ha anunciado también que de lo que surja de esta mesa de diálogo en la Secretaría de Gobernación los integrantes de la CENTE podrían pues acudir al Aeropuerto Internacional de la Ciudad de México. Hay dos versiones, una que se irían en marcha rumbo al Aeropuerto Internacional de la Ciudad de México, otra que tomarían el metro para tratar de llegar a esa zona. Todo va a depender de cómo avance la mesa de diálogo en la Secretaría de Gobernación y obviamente también pues lo que podría ocurrir en los próximos días, si mañana permanecen todavía en la Ciudad de México, si el plantón se mantiene o no. Todo eso dependerá de la mesa de diálogo que se va a llevar a cabo a partir de las 10 de la mañana en la Secretaría de Gobernación. Luis, el reporte.
13: Vamos a estar muy atentos. Hay mucha expectativa en torno a que pudieran llegar a algún acuerdo. ¿Qué acuerdo? Pues quién sabe. Claramente no se puede derogar la ley de pensiones del ISSSTE del 2007 y dudo que les den un aumento del 100%. Pero pues ahí se siente en el ambiente. Estamos pues a contrarreloj, Alberto, a ver si llegan a algún acuerdo y levantan todas estas protestas, porque la mayor parte de personas que se manifestarán el día de mañana ya dijeron que no van a bloquear, que sí van a estar, que se van a hacer visibles, pero que no van a hacer bloqueo ni van a impedir el acceso a los aficionados a la Copa del Mundo. Entonces veremos qué pasa con la CENTE. Horas cruciales, Alberto.
12: Así es, son horas importantes de definición. Hay ya mesas de diálogo a nivel estatal, ahí ya hay algunos acuerdos, quizá eso pueda pues incentivar para que finalmente pueda levantarse Luis.
13: Gracias, estamos atentos. Cualquier novedad, bueno, pues entramos inmediatamente al aire aquí en MBS Noticias. Un abrazo.
12: Gracias, igualmente. Buenos días.
13: 9:42, una vuelta al mundo con Leire Batalla.
16: Vámonos con una rápida vuelta al mundo. Se rompió la tregua en Medio Oriente. Durante la madrugada, Irán lanzó misiles y drones contra bases militares de Estados Unidos en Bahrein, Kuwait y Jordania, después de que Washington bombardeara territorio iraní en represalia por el derribo de un helicóptero Apache estadounidense sobre el Estrecho de Hormuz. El nuevo intercambio de ataques marca una escalada significativa en el conflicto y vuelve a poner en duda la viabilidad del alto al fuego, vigente desde abril pasado. Este martes, tras confirmar el derribo de su aeronave y advertir una respuesta muy fuerte, Estados Unidos lanzó tres oleadas de ataques contra radares y sistemas de defensa aérea iraníes cerca de Hormuz, provocando incluso daños en dos depósitos de agua en Sirik. Poco después vino la respuesta iraní. Tras el intercambio de fuego, el portavoz del Ministerio de Exteriores de Irán, Ismail Baghaei, indicó que revisará la situación de las negociaciones porque el proceso diplomático, dijo, necesita un clima mínimo para avanzar. Por su parte, el presidente estadounidense Donald Trump advirtió que Teherán tardó demasiado en negociar un acuerdo y ahora tendrá que pagar las consecuencias. La nueva escalada militar ocurre después del intercambio de fuego entre Irán e Israel y las continuas operaciones de Tel Aviv en Líbano contra Hezbollah, así como nuevas tensiones en el Estrecho de Hormuz. Mientras las negociaciones entre Washington y Teherán para convertir la frágil tregua en un acuerdo permanente siguen estancadas. Perú sigue sin presidente. La diferencia entre Roberto Sánchez y Keiko Fujimori continúa siendo mínima. Con el 97.36% de las actas procesadas, el izquierdista Roberto Sánchez, considerado el heredero político del expresidente Pedro Castillo, obtiene el 50.05% de los votos, frente al 49.94% de la derechista Keiko Fujimori, una ventaja de menos de un punto porcentual que mantiene en vilo al país andino. Debido a lo cerrado del resultado, se prevé que el conteo definitivo se prolongue durante varios días e incluso semanas. Los resultados oficiales de la primera vuelta tardaron cerca de un mes en conocerse, y según analistas, el voto de los peruanos en el extranjero podría resultar decisivo y favorecer a Fujimori en la recta final del escrutinio. Estas elecciones se desarrollan en medio de una profunda crisis institucional que ha convertido a Perú en uno de los países más inestables de América Latina. Desde 2016, la nación se ha enfrentado a una sucesión de presidentes, destituciones, renuncias y enfrentamientos entre el Ejecutivo y el Congreso. Para los expertos, la gobernabilidad dependerá menos de quién gane la elección y más de su capacidad para construir acuerdos en un Congreso altamente fragmentado. El próximo reto de Perú será gobernar. La polarización salió a las calles en Belfast. Cientos de manifestantes, en su mayoría encapuchados, encabezaron este martes una jornada de disturbios y protestas antimigración en Belfast, Irlanda del Norte, después del apuñalamiento ocurrido la noche de lunes, cuando un hombre de origen sudanés atacó con un cuchillo a otro hombre en plena vía pública, dejándolo gravemente herido. Además de enfrentarse con la policía, los manifestantes incendiaron vehículos, autobuses y viviendas utilizadas para alojar a solicitantes de asilo. El video de la agresión se difundió ampliamente en redes sociales y provocó una fuerte indignación social. La policía informó que el hombre arrestado bajo sospecha de intento de asesinato se encontraba legalmente en el Reino Unido, y aunque se trabaja para esclarecer el móvil, por ahora se descarta una posible motivación terrorista. Paralelamente, rápidamente, la policía llamó a la calma tras las protestas incitadas por figuras vinculadas a la extrema derecha británica, entre ellos el activista y ex-hooligan Tommy Robinson, conocido por sus discursos anti-inmigración. Este miércoles, a través de X, el primer ministro británico Keir Starmer calificó de inaceptables los hechos ocurridos en Belfast, advirtió que no tolerará la violencia contra personas por su origen y remarcó que los responsables de los disturbios sentirán todo el peso de la ley. El caso ocurre en un momento de creciente tensión en Reino Unido por temas migratorios, agravada tras recientes ataques con cuchillo como el del estudiante Henry Nowak en Southampton, asesinado a puñaladas a manos de un hombre de religión Sikh, que han sido utilizados por grupos populistas para cuestionar la política de asilo y advertir sobre el ingreso de personas peligrosas al país. Esta fue la Vuelta al Mundo de hoy. Yo soy Lera Batalla y puedes encontrarme en X como arroba Lere-Batalla.
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1: Del Universal con Mario Maldonado. Más negocios, contratos y sociedades del alcalde de Metepec. El autor aborda el caso de Fernando Flores Fernández, edil de Metepec, quien recientemente se hizo viral tras irrumpir en un club deportivo. Destaca la red de empresas vinculadas al funcionario y su esposa Iraí Albarrán, así como los millonarios contratos relacionados con distintos niveles de gobierno. Entre las empresas mencionadas sobresale Sifo Technologies SADCB, firma especializada en soluciones tecnológicas, así como Sifo Multimedios SADCB, dedicada a servicios de publicidad digital y comunicación gubernamental. Para el periodista, estos vínculos políticos y empresariales revelan una red de intereses que merece ser examinada por las autoridades fiscalizadoras y por el propio partido Acción Nacional. De Excelsior con Jorge Fernández Menéndez, la mano negra de la provocación. El autor plantea que organizaciones como la CENTE, la Sección 22, la CETEG y grupos vinculados a Ayotzinapa han desarrollado durante décadas una relación de presión y confrontación con el Estado mexicano, que en su opinión ha sido tolerada por las autoridades. Cuestiona por qué acciones como bloqueos, vandalismos, secuestros, agresiones y el uso de artefactos explosivos no han sido castigados como habitualmente se haría si fueran cometidos por otros grupos. El autor critica la postura del gobierno federal, particularmente las declaraciones de la presidenta Claudia Sheinbaum, quien atribuye los actos violentos a provocadores externos. Asimismo, sostiene que la violencia observada no es un tema reciente ni producto de infiltrados ocasionales, sino una característica que ha acompañado históricamente a ciertos sectores radicalizados de estos movimientos. Finalmente, del Financiero con Salvador Camarena. Lástima que Cuautla no es Tequila. El autor contrasta la atención mediática entre los municipios de Cuautla y Tequila tras la detención de sus ediles por presuntos vínculos con el crimen organizado. Subraya que en el municipio morelense se han documentado altos niveles de extorsión, incluso con cifras que lo colocan entre los ayuntamientos más afectados del país. A esto se suma la detención de autoridades municipales y funcionarios acusados por actos criminales, lo que sugiere un proceso de penetración institucional profunda. Advierte que las acciones federales no bastan si no se atienden las condiciones que permiten la repetición del problema. Soy Coco García y estas fueron las columnas del día.
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2: 951.
3: 29 grados centígrados.
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1: Con 55 minutos, Diana Alcaraz es nuestra jefa de información. ¿Cómo estás, Diana? Muy buenos días.
2: Muy bien, Luis, un saludo a ti, un saludo a todos los que nos ven y nos escuchan, y vámonos con información porque le volvieron a preguntar, Luis, a la presidenta dónde verá la inauguración del Mundial y pues el primer partido de la selección mexicana. La presidenta Claudia Sheinbaum pues no confirma, no dice dónde va a estar, pero da un dato muy importante, Luis, no sabe si van a abrir este jueves el Fan Fest en el Zócalo capitalino.
1: No inventes,
2: dice
1: lo
2: que
1: confirmó.
2: No sabe.
1: O sea, confirmó
2: si,
1: que no sabe.
2: No, o sea, no sabe si va a estar listo, y de no estar listo, lo que dice, hay 18 sedes en la Ciudad de México.
1: No, pero esa es
2: la sede. Exactamente.
1: Es la sede de la FIFA.
2: Exactamente, y bueno, le preguntaba, ¿no? Insistían en que, bueno, pero si va a estar listo, no va a estar listo, y decía, bueno, hoy en la tarde se va a saber, va a estar listo o no va a estar listo.
1: Lo traía el trascendido de Reforma, y en el Fray Bartolomé,
2: sí.
1: Yo la verdad lo oí y dije, bueno, ha de haber pasado algo ahí menor.
2: No creemos que no esté.
1: O sea, pero sí va a estar. No, bueno, pues está diciendo que no está segura que esté
2: no
1: el
2: saben,
1: Fan Fest.
2: No saben si va, si se va a poder utilizar el Zócalo capitalino. No menciona tal cual, o sea, Fan Fest de la FIFA, pero sí dice no sabemos si va a estar listo o no el Zócalo capitalino. Pero escuche lo que dice la presidenta Claudia Sheinbaum.
3: No, está perfecto el aeropuerto. La primera fase del Aeropuerto Internacional Benito Juárez de la Ciudad de México quedó terminada en tiempo y forma y está funcionando muy bien. Las salas, por ejemplo, de migración son otra cosa completamente distinta, muchísimos espacios para recibir a los visitantes, se puede entrar de manera electrónica o si no tiene el chip su pasaporte, pueden entrar a través de los agentes de migración que están en los distintos lugares. Quedó muy bien el aeropuerto. Después del Mundial viene la segunda y la tercera fase de remodelación.
4: ¿Algún temor de protestas en el aeropuerto? Es algo que se comentaba el día de hoy. No sé si tiene algún tipo de información al respecto.
3: Ayer y hoy está preparado tanto el gobierno de la ciudad como el gobierno de México. Hay mucha coordinación y no hay problema.
2: Ahí estaba hablando un poco la presidenta Claudia Sheinbaum del, pues también del aeropuerto, de las protestas que va a haber, pero pues también mencionaba esto, lo del Zócalo capitalino, si es que va a estar o no va a estar pues la presidenta Claudia Sheinbaum dentro de este Fan Fest, donde ella había dicho desde un inicio pues que iba a haber tanto la inauguración como pues el primer partido de la selección. Y pues incluso también pusieron en la conferencia mañanera pues cuáles son las 18 sedes en la Ciudad de México donde se va a poder ver este partido y esta inauguración, obviamente sin costo, y que pues la gente pueda asistir.
1: Sí, digo, ahí están las 18 sedes publicadas, están en todos lados, ahorita las subimos a nuestra red, nada más que sí tomar muy en cuenta que no es menor que no esté la sede oficial,
2: sí,
1: el Fan Fest del Zócalo.
2: Exactamente.
1: Sí es, o sea, ese es el gran Fan Fest, o sea, ahí caben 55,000 personas. Luego tienes el de Parque Fundidora, que ese quieren meter poquito más de 100,000 personas, y está el otro que creo que es el Minerva, ¿no? El de Guadalajara.
2: Sí, en Guadalajara.
1: Son los tres oficiales, los que se supone que son los más importantes. Sí, claro que uno puede ir a verlo a donde quiera, puedes verlo en tu casa, puedes verlo en algún restaurante, pero
2: sí. No, pero es que
1: no esté listo
2: el del Zócalo. Tenemos, me parece, el audio de Claudia Sheinbaum donde habla del Zócalo.
3: Va nada más la joven que ganó el concurso, sí. No sé si Gabriela Cuevas va a estar ahí, Gaby Cuevas va a estar ahí por ser parte de la organización, pero nada más. Todo está contemplado. Ya lo va a informar tanto Rosa Isela y Mario como el gobierno de la ciudad. No, porque no hay pronóstico, nomás pura buena vibra la selección. Bueno, pues es obvio, vamos a ver cómo están las cosas para ver si abrimos el Zócalo o no abrimos el Zócalo.
2: Si abrimos el Zócalo o no abrimos el Zócalo, es lo que dice la presidenta Claudia Sheinbaum. Ahora, muchos se cuestionaban, Luis, cómo iba a ser el ingreso a este Fan Fest. ¿Cómo iban a garantizar que no entraran manifestantes? ¿Cómo iban a garantizar que no entraran los de la CENTE? Entonces, pues nunca hubo respuestas a estas preguntas.
1: Dice que no va a estar.
2: Yo también creo que no va a estar.
1: O desde al ratito van a empezar a meter, porque también lo que está trascendiendo es que van a meter a simpatizantes de Morena.
2: También decían.
1: A los que llevan para
2: exactamente,
1: los
2: mítines, sí. Ahora también aclara la presidenta para este jueves. Para después, pues evidentemente.
1: No, es la inauguración.
2: Ya, pero es la inauguración.
1: Sea, tiene que estar listo.
2: Tendría que.
1: Ajá.
2: Tendría que estar listo.
1: Chale.
2: Entonces,
1: bueno,
2: pues vamos a estar pendientes.
1: Ojalá que sí esté.
2: Para
1: borrado,
2: ver si,
1: ojalá
2: está,
1: que sí esté.
2: Si está listo
1: y
2: o
1: que
2: no
1: salga muy padre y que salga todo muy bien.
2: Sí, no, no, no tenemos, no somos aquí fatalistas ni mucho menos. Tenemos el espíritu mundialista, Luis Cárdenas, por favor.
1: Vea mi cara de espíritu mundialista.
2: Justo cuando entré le pregunté a Luis, ya
1: claramente,
2: estamos listos, Luis.
1: Mi cara de espíritu mundialista.
2: Pero pues mucha gente sí, la verdad es que sí, mucha gente está emocionada,
1: sí,
2: está feliz.
1: Hay que
2: está
1: buscar
2: feliz,
1: la emoción
2: está
1: de alguna otra manera.
2: Exactamente, pero bueno, pues tenemos más información, Luis, porque el empresario tamaulipeco Israel Valdés reiteró que teme por su integridad tras denunciar una extorsión para entregar un moche de 110 millones de pesos a funcionarios del gobierno de Tamaulipas de Américo Villarreal. Pese a ello, señaló que está abierto al diálogo.
5: Tengo mucho miedo. No les tengo miedo a ellos, pero tengo mucho miedo a lo que van a hacer.
1: Sí.
5: Estamos en Tamaulipas, por supuesto que pueden hacer lo que quieran con las leyes.
1: Y con su vida.
5: Con mi vida. Tuve que sacar a mi familia del estado. Perdí mis ventas, perdí todo. ¿Por qué? Porque me pusieron como si yo fuera un fraudulento. Yo quiero que, por favor, si yo a alguien le he hecho algo, le he hecho un fraude, que me diga. No hay nadie que pueda decir, yo soy una mala persona.
1: Pues muchísimas ahí. Gracias, Dian.
2: Gracias a ti, Luis, y estamos pendientes.
1: Las 10 de la mañana, pásela bien, siga disfrutando de MBS Noticias. Hasta mañana en punto de las 6. Se queda con Gaby Vargas y ya está aquí también Tamara con Luz. ¡Adiós!
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1: Días de la mañana con 2 minutos. Buenos días. Gente de la comarca lagunera, ¿cómo están? ¿Cómo amanecieron? ¿Qué no quedan haciendo? Yo soy Oscar Gastaldi. Y así es como arrancamos con Oscar Gastaldi al aire a través de la frecuencia naranja de XFM 95.5. Muchachos, qué gusto poder estar con ustedes la mañana de hoy. Y por supuesto, llevarles regalos, llevarles plática, llevarles buena música, llevarles todo, muchachos, porque ustedes se merecen todo en esta vida. Es más, pásenme su cuenta. No más, porque no es como que les valga, señor productor. No hay forma. Hasta el lunes que cae el pago, ¿no? Oigan, no, les recuerdo puntos de contacto: Facebook e Instagram. Nos encuentras como Exa Torreón. Y a través de WhatsApp en el 8711-201-955. Ya sabes que te acompaño hasta las 12 y tenemos lo mejor para ti. Así es que no te despegues de la estación naranja. Mientras tanto, nos vamos a ir con esta de Luis Fonsi junto a Fate. Se llama Cambiare. En todas partes, ponte Exa.
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1: 10 de la mañana con 6 minutos. Continuamos con más en XFM 95.5. 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
1: Totalmente.

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1: Es una parte importantísima. 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
0: Lo único que vamos a requerir es que nos lleven una boleta de calificaciones de cualquier mes de este ciclo escolar.
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1: Continuamos con más en todas partes, Pontexa.

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10 de la mañana con 22 minutos, muchachos. 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Nosotros continuamos con más. Yo soy Oscar Gastaldi. Recuerda, en todas partes, ponte Exa.

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10:39, continuamos con más en XFM 95.5. Yo soy Oscar Gastaldi y claro que te voy a estar acompañando todavía un ratito más a través de la estación Naranja. Muchachos, el Make Music Day México 2026 viene de nuevo en este ya 5 años. Quinto aniversario en México, este 21 de junio. La entrada es, ya lo sabes, totalmente gratis para todas las edades. Este 21 de junio en Torreón, Coahuila, pues se va a musicalizar toda la laguna con el Make Music Day 2026. Una celebración mundial, muchachos, que reúne artistas. Y vaya que aquí en la comarca lagunera sobran. Pululan los artistas, el talento. Y lo mejor de todo es que va a haber espacios culturales y sobre todo música en vivo por toda la ciudad. Te platico más o menos por la mañana qué va a haber. Va a ser en el Paseo Colón de 10 de la mañana a 1 de la tarde en Abasolo, esquina con Colón. El concierto de marimba del Idmus, la banda municipal y la banda de rock Violeta. En el estacionamiento del Instituto Municipal de Cultura y Educación va a estar ahí en Colón y Juárez. El mercado de vinilos, donde habrá demos en vivo con DJs de La Laguna. Por ahí tengo entendido que va a estar el buen DJ Jonta. Y por supuesto, también en el Museo Arocena, por la mañana, de 11 de la mañana a 1 de la tarde, va a estar presentándose el grupo Dime, música de cámara y por supuesto jazz buenísimo, los niños, porque son niños de esta orquesta filarmónica. Y por supuesto también en Cuatro Caminos, de 4 a 6, va a estar Quilambe y Radio Marshalls, en la Alameda Zaragoza también, en el Foro Morelos, en el Canal de la Perla, en la Terraza Arocena, ya por ahí de las 6:30 de la noche, en el Teatro Nacional y en el Inmus. Así es que no hay pretextos, no hay excusa para no disfrutar este Make Music Day México 2026 aquí en nuestra preciosa ciudad de Torreón, Coahuila. Por supuesto, lo puedes checar en redes sociales para más información y nosotros continuamos con más. ¿Con qué nos vamos, señor productor? ¿Con quién? Vámonos con Caliuchis, Cry About It, en todas partes, ponte Exa.

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1: 1044 30 grados centígrados.
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0: 10 de la mañana con 55 minutos. ¿Lo están escuchando, muchachos? ¿Lo están sintiendo, muchachos? Súbale, señor Franco, súbale. Uy, qué chula. ¿Qué dijeron? ¿Qué dijeron? Al Gastaldi, a ese viejo loco, ya se le olvidó. No, muchachos, a mí no se me olvida nada. Nada más no le pregunten a mi esposa, porque sí. Porque sí, se me olvida todo. Pero sí, hoy es miércoles, ¿qué, señor productor? Miércoles caro. Miércoles retro, muchachos. Dice por acá, buen día, pastor, excelente miércoles. Mándenos su bendición y que viva el gastaldismo forever. Forever and ever, y que viva el gastaldismo. Claro que sí, ¿cómo de que no? Súbele, señor productor, súbele con confianza. Súbele con confianza, señor productor, porque nos vamos a ir con un temazo. Un temazo. Nos vamos exactamente a año 2006. Una época donde el copetito emo y el delineador negro y las guitarras desgarradoras dominaban el mundo, muchachos. Desde uno de los álbumes conceptuales más importantes del nuevo milenio llega un himno absoluto para los corazones rotos que marcó a toda una generación. Los emo no desaparecieron, solo ahora son godines. Prepara la garganta porque vas a cantar esto de My Chemical Romance con I Don't Love You. En todas partes, ponte Exa.
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11 de la mañana con 10 minutos, continuamos con más en XFM 95.5. Y muchachos, en este instante subimos intensidad y metemos ritmo a la calle y a la tarde y a todo, porque nos vamos directamente al año 2003, una época en donde las gorras planas, los pantalones anchos y el hip hop dominaban las listas de popularidad. Prepárense porque vamos a recordar un clásico absoluto que puso a bailar a todo el planeta y que consagró a Fergie y a compañía en la cima de la música mundial. Esto fue un antes y un después. Súbele a todo y, por supuesto, muévete al ritmo de Black Eyed Peas con Shut Up en todas partes. 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
1: 11:16. 31 grados centígrados.
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11 de la mañana con 23 minutos. Continuamos con más en XFM 95.5 en este miércoles retro. Dice por acá, gasta el Dios. Es miércoles y la vecina lo sabe. Dice que luego el vecino anda de viaje, señor productor. No, hombre, ¿cómo, señor productor? ¿Qué es eso? Dice, oigan, ¿podrían poner la canción de Mírame? Ah, de Nicky Clay, señor productor. Claro que sí, ahorita la soltamos. Digo, deja ver si todavía la tenemos. Pero por lo pronto, nos vamos a ir con un temazo, muchachos. Con un temazo, porque vamos a ir al año 2015 y nos vamos a encontrar con un auténtico fenómeno global. Una canción que rompió récords de reproducciones en todo el planeta y que fusionó el ritmo del Caribe con la electrónica del festival de una manera increíble. Así es que si vas manejando y vas por el Periférico, o por el Revolución, o por la Independencia, o por el Reforma, o por el González de la Vega, o por el... ¿Cuál es el otro, señor Fulton? No, hombre, hay otro, hay otro. El Miguel Alemán. Y el de Lerdo, ¿cómo se llama el de Lerdo? Es el Miguel Alemán, ¿no? Extensión Miguel Alemán. Si vas por ahí, sube el volumen. Disfruta de esta música, mueve tu cabeza y canta, porque aquí viene Major Lazer con DJ Snake junto a Mu con esto que se llama Lean On. En todas partes, ponte Exa.

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1: 11 de la mañana con 37 minutos, la emoción está muy cerca. 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Ahora sí, vámonos con los expedientes de la fiesta del fútbol. ¿Tú te has preguntado si hubo algún momento en el que no solamente un jugador salvó algo que tuviera que ver con la fiesta del fútbol? Pues déjame decirte que hubo un perro héroe. Así es, en la primavera de 1966, Inglaterra estaba conmocionada, estaba ofuscada, porque el trofeo de oro macizo, que premiaba al mejor equipo del planeta, había sido robado de una exhibición pública allá en Londres. La policía británica y Scotland Yard estaban completamente desconcertados. Y la vergüenza internacional, muchachos, era impresionante. La salvación no llegó por parte de ningún detective ni ningún jugador, sino un héroe de cuatro patas y bien peludito. Un perro de raza Border Collie llamado Pickles, o sea, se pepinillos, estaba paseando con su dueño por el sur de Londres cuando comenzó a olfatear algo con insistencia, y sobre todo era en una parte que había un arbusto. Y así es, envuelto en un papel periódico y tirado en el suelo, se encontraba el valioso galardón de oro. Pickles se convirtió en una celebridad nacional, fue invitado a la cena de gala tras la final del torneo y, por supuesto, recibió un suministro vitalicio de comida. Y ahora sí que panza llena, corazón contento para el buen Pickles. ¿Cómo lo ven? El perro héroe que salvó el honor de una nación. 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Continuamos con más en todas partes. 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

11:45. Muchachos, este tema nos lo pidieron también a través de WhatsApp. Y hay canciones que en cuanto arrancan con el primer acorde de guitarra, te transportan de inmediato a los mejores años de secundaria o de prepa. Hoy en nuestro miércoles retro rescatamos una joya de la corona del pop punk mexicano que nos demostró que las mujeres también lideraban el rock con muchísima actitud. Así es que más te vale que le subas al volumen porque ya suena Mírame de Nicky Clan en todas partes. 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
1: 11:49 32 grados centígrados.
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11:54, muchachos, es momento de despedirme de todas y todos ustedes. Gracias por haberme acompañado durante estas dos horas de buena programación musical. Oigan, y hay canciones que tienen un misterio magnético que te atrapa desde la primera nota. Y hoy nuestro miércoles retro finalizamos con un sencillo debut de una banda virtual que demostró que el futuro de la música ya estaba aquí, acompañados por las mismas, por las rimas, espectaculares de Del the Funky Homo Sapien. Deja que este bajeo inolvidable se apodere de tu camino por la comarca. Esto es Clint Eastwood, Deck the Gorillaz, en todas partes, ponte Exa.

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Son las 12. 33 grados centígrados.

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3: ¡Hola! Buenas tardes, muchachos. 12:02. Arrancamos con el programa. Yo soy Norma Cisneros. Aquí estoy contigo desde este momento y hasta las 2 de la tarde a través de la frecuencia exacta. Y bueno, ¿qué tengo para ti el día de hoy? Mucha información, plática, chismecito. Y bueno, por ahí mantente pendiente porque te voy a ir dando los detalles de unos boletos para un concierto este fin de semana y yo sé que tú quieres estar ahí. Mientras tanto, pues bueno, te quedas con música. Yo agradezco al más caro, Cari. Oye, todas las semanas has trabajado aquí. ¿Cuánto me va a salir este rollo? ¿Cuánto va la factura ahorita? Ya van 4 ceros.
4: Fíjate. Más lo que falta.
3: Señor productor, no me diga eso. Bueno, pues ahí le pagamos, ¿verdad? Ahí le paga Gastaldi. Pase. Ahora. Pase y repórtese con Gastaldi que él te va a dar una acción de su casa en Las Villas. Un caballo.
4: Una acción, un jabón.
3: Un caballo. Dale uno de tus caballos. Ay, no, ¿qué? Ahora. Gastaldi, uno de tus caballos.
4: No tengo caballos.
3: ¿Qué? Ay, pues ya lo escuchaste. El señor productor Héctor Gutiérrez a mi lado en los controles.
5: Eso.
3: Tú te quedas con música. Esto es de Harry Styles. Se llama American Girls. 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
1: Y a la fecha. 12 del mediodía con 7 minutos. Mitad de semana, señores. Ya es miércoles 10 de junio. Este es el día 161 del año. Y estamos a solo un día, unas cuantas horas de esta gran fiesta futbolística. 11 días nos separan, señores, del Día del Padre. Y en solo 198 días será Nochebuena, 199 para Navidad. Y cerramos el 2026 en solo 204 días. ¿Qué se celebra o se conmemora el día de hoy? Bueno, pues hoy es Día Internacional para el Diálogo entre Civilizaciones, Día Mundial de la Lucha contra la Falsificación y la Piratería. Además, te cuento que un 10 de junio, pero de 1935, se funda la Asociación de Alcohólicos Anónimos. Muchachos, cumpleañeros no hay, que yo sepa. Investigué, busqué y nada. Así que vámonos directamente al reporte del clima. 37 como máxima, 24 como mínima y la temperatura al momento es de
0: 33 grados centígrados.
1: En el santoral celebramos a quien lleva por nombre Primitivo, de origen latín, quiere decir el primero. Mauricio, también de raíz latina, significa oscuro. Y Amancio quiere decir el mejor amador. Muchachos, esto es lo más relevante de hoy y a la fecha.

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2: 12 del mediodía con 18 minutos. Vámonos con el más allá de tu nombre de hoy. Y el apellido es bastante común. Conozco varias personas con este apellido. Y pues bueno, es Gómez, ¿ok? El apellido Gómez proviene del nombre propio medieval Gomo, que significa hijo de Gome. Tradicionalmente se asocia con personas de carácter fuertes, gente perseverante y con mucho sentido de la familia. Tienen gran capacidad para enfrentar desafíos, son responsables, trabajadores y valoran mucho las tradiciones y los vínculos familiares. Son grandes líderes, tienen mucha determinación y pues bueno, te paso la frase de poder si es que tú te apellidas así. Dice: soy Gómez y mis pasos están guiados por la fuerza de mis raíces, la confianza en mis capacidades y la certeza de que puedo superar obstáculos que se presenten en mi camino. Mi querido Gómez, 6, tu número de la suerte está relacionado con el crecimiento personal. Jueves, un día que se asocia con la expansión de oportunidades y la buena fortuna. Y tu color de la suerte hoy es el azul profundo, dirías tú el azul marino, pon tú, porque simboliza confianza, serenidad, protección y seguridad. Ay, señor productor, aunque me los cobre, personas famosas que se apelliden Gómez. Barney Gómez, el de los Simpsons, ¿sí va? Sí. Roberto Gómez Bolaños. Roberto Gómez Bolaños. Gómez Palacio, señor. Claro que por supuesto que yes. Selena Gómez. Selena Gómez también. ¿Quién más, muchachos? Que se apelliden Gómez. Ya le busqué yo y así no salen famosos. Así que dijeras tú, ¡ay, qué famosísimo! No. No sale. Pues nos quedamos, ¿no? Con eso. Roberto Gómez Bolaños, Eleazar Gómez. Dice por acá, sí es cierto. Si usted no sabe quién es, salió en La Granja y era el galán de Atrévete a Soñar junto con Dana Paola. Es un exnovio de Dana Paola, precisamente. Su hermana Zoraida Gómez, que también salía en RBD. Era la José o algo así se llamaba. Y pues ya, muchacho, ¿qué? ¿Quién es este? Gómez Farías. ¿Quién?
3: Lleva una calle, Gómez Farías.
2: Ok, Gómez Farías es una calle, dice el señor productor. Ok, bueno, muchachos, pues hoy descubrimos que hay más allá de tu nombre. Por supuesto, tu apellido. Y hoy fue Gómez

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1: 1227 33 grados centígrados.
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2: 12:37, sigues escuchando La Frecuencia Exacta y recuerda que en La Viral escuchamos esas canciones que en su momento sonaron en todos lados. Y esta canción fue bastante buena y creo que merece que la recordemos. Por supuesto te hablo de Agua, que mucha gente la conoce como la canción de Bob Esponja. Esto es de J Balvin y se lanzó en el año 2020, exactamente en el mes de julio, y es una colaboración entre el colombiano y también Tiny. Y bueno, el tema es mundialmente conocido por ser el sencillo principal de la banda sonora precisamente de la película de Bob Esponja Al Rescate. El tema se convirtió en un fenómeno viral en plataformas de video y también en redes sociales debido pues al ritmo pegajoso que tiene y obviamente la nostalgia de quienes somos fans de Bob Esponja. Así que hoy en La Viral, este es de J Balvin, se llama Agua y ponte Exa.

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2: 12:43. Atención, fanáticos de los Looney Tunes, porque después de años de incertidumbre, ahí te va, la película del Coyote contra Acme por fin verá la luz. Y ya tiene fecha de estreno para agosto de 2026. Y bueno, ahí te va. Esta cinta nos va a presentar una historia bastante diferente a lo que estamos acostumbrados. Y es que, cansado de que todos los productos de la famosa empresa Acme le exploten en la cara mientras intenta atrapar al correcaminos, el Coyote decide demandar a la compañía, muchachos. Para esto va a contar con la ayuda de un abogado, mientras que John Cena dará vida al representante legal de Acme. Lo más curioso es que esta película ya estaba completamente terminada, pero en 2023 fue archivada por Warner Bros. Como parte de una estrategia financiera, provocando, pues obviamente, reacción de los fanáticos y de la industria del cine. En redes sociales, muchos consideran que esta es una de las mayores victorias de los fans, ya que la presión del público ayudó a que la película no quedara guardada para siempre. Y ahora, el Coyote va a tener una nueva oportunidad, aunque sea en los tribunales, muchachos, y no persiguiendo el correcamino. La pregunta aquí es, ¿quién es el malo de la historia? ¿El correcaminos, el Coyote o la empresa Acme? Esto lo vamos a descubrir en esta próxima película. Y precisamente esta cinta es lo que hoy por hoy está dando de qué hablar y está de boca en boca.

0: 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Ponte Exa FM 95.5 1247 33 grados centígrados.
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12:55. Seguimos con más en La Frecuencia Naranja. Oye, ya te había adelantado cuando empezamos el programa que esta semana hay sorpresas para ti, y es que ya este fin de semana llega a la Comarca Lagunera, específicamente a Gómez Palacio, la feria y el palenque Vicente Fernández llega, mira, con muchos conciertos que yo sé que tú quieres estar ahí. Entonces, te voy adelantando nada más para que te prevengas que el día de mañana voy a regalar acceso doble al concierto de las Hash. ¿Ok? Si tú quieres estar ahí cantando que si es de verdad, perdón, perdón, te odio, te amo, 100 años, todos estos éxitos de las Hash los vas a poder cantar a todo pulmón en el palenque Vicente Fernández, obviamente como invitado especial de La Frecuencia Exacta. Y mañana, mañana te voy a regalar uno de esos boletos. Ahora, también mantente pendiente de todos nuestros espacios de cabina, porque tanto Oscar, Sofía, los chicos de La Última y Nos Vamos van a estar regalando los accesos, ¿sale? Así que mantente pendiente, porque tú y yo mañana le encontramos dueño a ese boleto. Ya son las 12:56, seguimos con más y ponte Exa.

0: peores, señor productor. ¿La has usado? Si la conoces.
1: Sí, claro.
0: ¿Y cómo, en qué contexto la utilizarías tú?
1: Cuando algo te gusta.
0: ¿Cuando algo te gusta?
1: Y te haces la boca chiquita.
0: Esa es otra, ahorita la noto. Te haces la boca chiquita. Pero a ver, ¿a quién le dan pan que llore? Ustedes que escuchan el programa, ¿en qué contexto lo utilizarían? O sea, ahora sí que como en la primaria, ¿no? Utiliza esto en una frase.
1: Vamos a poner que ya comes.
0: Ya comí. Espérate que no te escuchas.
1: Ya comieron. A mí me gustan mucho los camarones. Y es como si me arrimaran. Y les voy a arrimar, ¿no? Por así decirlo.
0: Uh-huh. Bueno, te lo explico de manera diccionáricamente, señor productor. Y en este momento nos ponemos serios. Y te explico. La frase "a quien le dan pan que llore" significa que es absurdo o ilógico quejarse, estar triste o enojado cuando recibes un beneficio, un favor o un regalo de manera inesperada sin haberlo merecido. Es una forma de hacer alusión a la gente que con suerte consigue las cosas o le llegan sin pedirlas. Por eso en esta vida, señores, yo pregunto, ¿a quién le dan pan que llore?

0: 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Ponte Exa FM 95.5. 1:14. 34 grados centígrados.
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Una de la tarde con 21 minutos. Oye, desde ayer ya te platicaba que se acerca el Make Music Day México 2026. Este es el quinto aniversario, la quinta vez que están en México. Y bueno, va a ser entrada gratuita, es para todas las edades y arranca el 21 de junio. ¿Qué es esto? Bueno, pues ya sabes que es una celebración mundial que reúne artistas, espacios culturales y música en vivo por toda la ciudad. Si estuviste pendiente del programa, ayer te platicaba pues todos los eventos que va a haber por la mañana, desde Paseo Colón, Museo Arocena, Cuatro Caminos, Alameda Zaragoza, el Foro Morelos, y nos quedamos con los eventos de en la tarde pendientes. Por ejemplo, en el Canal de la Perla, a las 6:30 de la tarde va a haber música de jazz y proyecciones. En la Terraza Arocena, a las 6:30 de la tarde también va a haber indie rock, va a haber varios grupos ahí. Teatro Nazas, a las 6 de la tarde, presentación de la Orquesta Sinfónica Juvenil de Torreón. Y bueno, también va a haber más eventos. Nada más recordarte que bueno, pues el Make Music Day sucede simultáneamente en miles de ciudades alrededor del mundo, y este 2026 celebra su quinto año en México con muchísimos eventos culturales que tú vas a poder disfrutar por toda la ciudad. Así que ya lo sabes, celebremos juntos el Make Music Day 2026. Una de la tarde con 23 minutos, 34 grados, vámonos con más música. Esto que viene es Romántica y Ponte Exa.

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0: Ya es la 1:34 PM. Sigues escuchando La Frecuencia Exacta y atención, porque la Expoferia de Gómez Palacio ya está aquí y Exa FM 95.5 tiene para ti la información que tú necesitas. 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
0: Ay, muchachos, pues ¿qué les digo? 1:35 PM. Es momento de analizar eso que tú sueñas. Te repito, si quieres que yo investigue tu sueño, no importa qué tan raro, fumado o normal sea, escríbemelo 8711-201-955. Dice Norma, anoche soñé que estaba como en una casa llena de espejos y por más que me paraba frente a ellos, jamás lograba ver mi reflejo. ¿Qué tiene que ver esto? Te cuento. En muchas tradiciones, sobre todo en los libros de interpretaciones de los sueños, los espejos representan la identidad, la autoimagen y la manera en la que tú te percibes. Entonces, algunas interpretaciones de tu sueño podrían ser que estás buscando respuestas. Puede indicar que estás atravesando una etapa en la que quieres comprender quién eres, qué quieres y hacia dónde vas, porque no lo sabes, no tienes claridad de tu propia identidad. Puede ser también que estés pasando por un momento de inseguridad. El hecho de no verte reflejada en ese espejo puede simbolizar esta incertidumbre sobre alguna decisión que está relacionada con tu vida. Si durante el sueño tú te sentías como con miedo, angustiada o con inquietud, puede estar reflejando preocupaciones actuales. Si al contrario te sentías tranquila o simplemente te daba curiosidad el por qué no te reflejabas en el espejo, puede ser una señal de crecimiento personal y búsqueda interior. Así que mi querida, ahí está la respuesta, porque esto es lo que hay entre sueños.

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1: 1:43 p.m. Oye, definitivamente las Jeans fue una de las agrupaciones más importantes e icónicas de los 90s, marcando musicalmente a toda una generación. Y es que los que nacimos en los 90s, digo, no las disfrutamos tanto como nos hubiera gustado, porque ellas estaban en su pleno auge cuando nosotros nacimos. Pero es una agrupación que conocemos perfectamente. Hemos escuchado rolas como Pepe, Solo Vivo Para Ti, Dime Que Me Amas, Corazón Confidente. Y bueno, la cosa es que luego de varios problemas con sus integrantes, pues decidieron poner una pausa en su carrera para luego regresar y continuar, pero ahora bajo el sello de las JNS, formando parte además de esta gran gira de los 90s Pop Tour junto a otras agrupaciones importantes de esta década. Recientemente, pues bueno, hubo otra polémica pública y legal por parte de varias de sus integrantes. Por lo pronto, pues bueno, las JNS es como continúan. Pero hoy quiero que las recordemos como cuando eran esta agrupación icónica que todos conocimos, las Jeans. Así que nos vamos a regresar unos cuantos años atrás para escucharlas con esto que se llama Corazón Confidente y Ponte Exa.

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1: 35 grados centígrados.
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1: 1:55 PM. Muchachos, yo prácticamente me estoy despidiendo, pero yo regreso mañana en punto de las 12 del mediodía a la frecuencia exacta. Y te recuerdo que el día de mañana hay una razón muy poderosa para que tú escuches el programa. Y es que le vamos a estar buscando dueño o dueña a un par de boletos para el concierto de las Hash este fin de semana. Así que si tú quieres estar ahí, mañana te conviene escuchar el programa de 12 a 2 de la tarde, ¿sale? Mientras tanto, yo agradezco a mi lado en los controles a Charlie Skywalker. Tú y yo tenemos una cita mañana. Yo soy Norma Cisneros y ponte EXA.

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1: 2:13 35 grados centígrados.
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1: 224. 35 grados centígrados.

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1: 250 36 grados centígrados.
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1: 316. 36 grados centígrados.
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1: 3:30.
2: 36 grados centígrados.
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3: 3:48.
2: 36 grados centígrados.
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Hola, hola, muy buenas tardes. ¿Cómo está toda la gente en sintonía de XFM? Los saludo con mucho gusto. Yo soy Sofía Charles. En este miércoles 10 de junio los acompaño desde este momento y hasta las 6 con muy buena música, con gran invitada. Ya lo sabes, por ahí de las 5 de la tarde estará aquí en cabina Sofía Villalobos. Hoy platicaremos de un tema que yo me siento como pez en el agua, porque platicaremos acerca de los conciertos, oigan. ¿Cuál es el concierto más caro, el que ha sido, el que más te ha gustado? ¿Cuál es tu top 3 de conciertos que dices, antes de dejar este mundo, sí o sí tengo que ver a estos artistas? Pues bueno, de todo eso platicaremos hoy en el programa. Y por ahí sé que Sofía trae regalos que tienen que ver con un circo. Ya se imaginan, ¿verdad? Más adelante les decimos cómo pueden participar por estas cortesías. Quédate con nosotros, tenemos una buena playlist. Hoy me acompaña en los controles Charly Navarro. Vámonos con buena música. Esto es de Bruno Mars, el tema se llama Risky Down y lo escuchamos aquí en XFM.

¿Qué canción es la que sí o sí te hace entrenar, correr, hacer ejercicio como con más ganas, como que escuches esa canción en tu playlist y le das más poncha al ejercicio del día? Por ahí pásame tu sugerencia, lo que te gusta escuchar a ti para hacer ejercicio. Hazlo a través de WhatsApp 8711-201-955 y ayúdame a armar nuestra playlist del día de hoy. Vámonos con buena música. Llega ahora Ed Sheeran con esto que se llama Little More. 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

0: Seguimos con más de La Frecuencia Naranja. Oigan, se ve que les gustó el tema de la playlist de hoy. La neta, ¿cómo está quedando, Charlie, la playlist? Buenísima, me pasaron por ahí muchas canciones. ¿Qué canción te gusta a ti para hacer ejercicio? Cuando la escuchas en tu playlist, es como que le metes más fuerza, te estabas cansando y sacas el fuego a quién sabe dónde. Bueno, dime qué canción es para que lo podamos poner en nuestra playlist más adelante. No le cambies, que sigo contigo hasta las 6 de la tarde.
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2: 414
1: 36 grados centígrados.
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X's and O's a cargo de El King. Escuchamos aquí en XFM. Son las 4 de la tarde con 23 minutos y tenemos 36 grados centígrados. 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Por ahí, ayer ya les regalé unas cortesías, vamos a seguir regalando más boletos para este concierto, así que atentos a todos los espacios de cabina para que puedas ganarte tus boletos y formes parte de este Hashville, ese gran concierto de las Hash, 13 de junio en el Palenque de Gómez Palacio. Vámonos con más de la música. Llega ahora Sleepy Hollow con esto que se llama Anxiety. 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
1: 428.
0: 36 grados centígrados.
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Y así arrancamos nuestra playlist para hacer ejercicio. Esta canción que nos envió Emily, esto fue The Topic, el tema se llamó Breaking Me. Son las 4 de la tarde con 38 minutos y tenemos 36 grados centígrados. Oigan, te quedó buena la playlist, ¿eh? La siguiente canción la pidió Sebastián. Dice que él hace ejercicio con este tema. Esto es The Imagine Dragons, el tema se llama Believer y lo escuchamos aquí en XFM.

0: Más de nuestra playlist para hacer ejercicio. Esta canción la pidió Benjamín. Esta fue de Eminem. El tema se llama Love Yourself. Y en el siguiente tema, que conste que no la pedí yo, pero también es de mis canciones que sí o sí están dentro de mi playlist cuando hago ejercicio. La verdad es que me sube muchísimo más la energía. Esto lo pidió Junior Cervantes. El tema es de Kinky. Se llama Ejercicio número 16 y la escuchamos aquí en XAFM.
1: Resultados para su salud y su físico. Y su físico. Fibra. Vamos a empezar con nuestro primer ejercicio de calentamiento. Imitación de marcha, elevación rodillas al frente y balanceando bien esos brazos. Escuchemos el fondo musical.

Issues números 26, 27 y 28. Vamos a saltar un poco.

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1: 450
2: 36 grados centígrados.
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Ahí escuchamos a Yami Safi con esto que se llamó Estoy Aprendiendo. Son las 4 de la tarde con 56 minutos y tenemos en este momento 36 grados centígrados. Oigan, me acaban de traer a cabina unos regalos para ustedes que están buenísimos. Estoy segura que les van a encantar. Es para un concierto que va a haber este viernes 12 de junio en la Feria de Gómez Palacio. ¿Sabes de quién hablo? Pues no te despegues porque más adelante les digo cómo participar y qué es lo que les voy a regalar. Vámonos con más de la música. Un bonus track, por así decirlo, para nuestra playlist. Esto es de Survivor. El tema se llama Eye of the Tiger. Un tema que sí o sí tiene que estar presente cuando haces ejercicio. 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
1: Oigan, ya está aquí la señorita que andaba de vacaciones, que no sé qué. Ya está aquí en la cabina de Exa.
2: ¡Hola! ¡Feliz viernes! Yo siento que hoy es con sabor a viernesitos. Hoy no es miércoles.
1: Como jueves.
2: No, viernes, amiga, porque ya mañana.
1: Mañana
2: ya,
1: es viernes, ¿no te digo?
2: Mañana es. Ah, bueno, sí, jueves.
1: Se siente hoy como que hoy es jueves.
2: Hoy es juevesitos.
1: Va a empezar el fin mañana.
2: Va a empezar el fin. Mañana, como Samuel García, pausa por un mes a nuestro. ¿Cómo se llama? A nuestro trabajo laboral. Pausa un mes a nuestra labor de maternidad. Estaría increíble decir
1: esto, ¿verdad? Imagínate descansar
2: pausa,
1: un mes,
2: no me molesten, no, me pregunten, hombre. Ni quiero escuchar el ruido de mamá. Estaría,
1: no sería factible.
2: Ahí estaría increíble. Yo siento que sí podría.
1: Pero la casa de los niños.
2: Ah, no creo. Hay que hacer el reto.
1: Me voy.
2: Adiós. Para ver qué onda. Pero ¿cómo están? Oigan, ya regresé a esta ciudad que extrañaba, la verdad.
1: Ay, sí. Se fue a masa y viene toda prepotente.
2: Vengo, cálmate, la que vino de Disney. ¿Cómo regresó?
1: Y me voy la próxima semana, chiquita.
2: Ay, y me dice a mí presumida. ¿Dónde está el que me dice presumida para que te diga también a ti?
1: Hazte presente, presumida. Raúl, por favor.
2: No te creas. Hoy vengo con ánimo padre, porque hoy voy a elegir la playlist de esta hora, no puedo creer.
1: Bueno, que tú digas toda la playlist.
2: Bueno, no, toda la playlist no, pero una.
1: Ahí ya te están saludando, tu hater número uno.
2: Una canción de mis favoritas, o sea, ahorita va a ser unos que dura la canción 3 minutos, sin rock, sin emo, sin festivalera, no. Una canción de Sofía Villalobos.
1: Y ahorita, por fin, Sofía les va a decir de que tenemos boletos. Ahorita yo les dije antes de la canción que estaban hace unos minutos, se los dije, tenemos boletos para un concierto buenísimo que va a haber este viernes en la Feria de Gómez Palacio, en el Palenque. ¿Saben de quién estoy hablando? A ver, váyanme diciendo por WhatsApp, a ver si están enterados.
2: Vayan descubriendo.
1: De quién viene el viernes y
2: si
1: tenemos
2: no,
1: boletos.
2: Si no quieren ir, díganos para irnos, Sofía y yo.
1: Para dormirme toda la tarde.
2: Imagínate.
1: Y aguantar, sí, a las 12 de la noche.
2: Qué amiga, porque aplaudes. Esa señora, esa es palma.
1: Había un mosquito. Oigan, bueno, de hecho, muy ad hoc, lo que vamos a regalar el día de hoy, porque el tema es conciertos. Platicaremos acerca de qué opinan ustedes de los conciertos. Hay gente que no le gusta, o sea, hay gente que en verdad dice, a mí no me gustan los conciertos, no me gusta estar con tanta gente, no me gusta el ruido, y sí los hay. Pero habemos personas que literal es como un reinicio de tu vida, o de tu semana, o de, claro, tu mes, cuando vas a un concierto.
2: O de saber si realmente tu cantante canta igual como se escucha en la radio, en Spotify, en todo eso. Siento que eso también es algo padre. O también, ¿qué opinamos de estos conciertos gratis que ahorita están, pero sí con todo, con la presentación de J Balvin en Monterrey, que dice, llegué a las 5 de la tarde, se presentó a las 9 para 3 canciones. ¿Qué hacemos ahí? ¿Se disfruta esos conciertos?
1: Bueno, es que hay tema. Por ejemplo, bueno, uno que está en este mundo del entretenimiento, que sabes un poquito más, hay algunos eventos que no son conciertos, sino más bien son como un showcase, que son nada más cierto número de canciones. O sea, a veces al artista se le contrata para eso, para que haga un número de a lo mejor 15, 20 minutos, que son poquitas canciones, y no para un concierto tal cual.
2: Pero dilo.
1: Desconozco si, me imagino, bueno, te refieres, sí, al FanFest de Monterrey, sí, me imagino. Desconozco si a la gente se le dijo, oigan, va a ser un concierto tal cual, va a ser un showcase. Pero qué padre, también como tener esos eventos gratuitos, está increíble. Ustedes cuéntenos.
2: Qué padre que ustedes les llevan a J Balvin. A nosotros nos traen siempre aquí a Tropicalísimo Apache, que no tengo ninguno.
1: Y lo disfrutamos.
2: Y lo disfrutamos, pero está padre que les traigan, o que nos traigan a Manuel Mijares a la Plaza,
1: claro,
2: Mayor.
1: Chiquito papá hermoso.
2: Que hubo una temporada que no salíamos de Pablo Montero, de Tropicalísimo Apache.
1: No, y ahora han traído Mijares, han traído varias veces a Julián Álvarez. Pesado.
2: Padres,
1: creo que Pesado también ha estado gratis en la Plaza Mayor. Hablando de Apache, ahorita teníamos la playlist de música para hacer ejercicio y nos dijeron que entrenan con la canción de Mosaico de Apache.
2: Claro.
1: Que se los pone a Iván,
2: no,
1: nos
2: sabía.
1: Dice Iván. Que se lo pone a bailar muchísimo.
2: Mañana mismo la voy a poner en mi entrenamiento 5 en la mañana tropicalista. Ya no sabía qué poner, ¿eh? Ya me acordé.
1: Ahora te paso la playlist que armamos.
2: Oye, no, oye, si dice aquí aparición especial, o sea, si sale.

0: ¿Quién va a estar, Sofía?
1: Quiero boletos. Ah, ¿yo lo puedo decir?
0: Ya.
1: No, vamos a pasar primero la canción y luego ya lo decimos.
0: Pero bueno, ¿cómo te puedes registrar para ganar estos boletos para el concierto del viernes de un artista que estoy segura que quieres verlo? Hace poquito vino aquí a Torreón, fue sold out. La verdad es que está increíble. O sea, este movimiento, este género musical trae muchísima gente. Sí. Y bueno, ¿quieres participar por los boletos? Como dice Sofía, síguenos en nuestras redes sociales. Sigue también, obviamente, la cuenta de EXA. Nos encuentras como EXA Torreón en Instagram. Y platica del tema. Hoy platicaremos acerca de los conciertos. ¿Cuál es tu concierto favorito? ¿Cuál es ese concierto que tanto has anhelado en tu vida? Cuéntanos esto a través de a través de nuestro WhatsApp. Y bueno, pues ya, preséntale la canción para que sepan de quién estamos
1: pues
0: hablando.
1: Pues vamos a presentar una canción que me encanta, que yo creo que todos probamos esta bebida deliciosa en nuestra juventud. Porque
0: yo
1: ya ahorita
0: escucho,
1: ya, no, hombre,
0: te
1: ya,
0: juro que
1: ya.
0: Escucho, voy a decir el nombre de la canción, pero yo escucho Perla Negra y, o sea, me da cama loca. Ya me puse mal. Literal siento el sabor así del boost aquí con el Jagger.
1: Me acuerdo el oso negro.
0: Ay, no.
1: Pero sí, la canción es Perlas Negras con Natanael Cano y Gabito
0: Ballesteros. Que Gabito Ballesteros viene este viernes al palenque de la Feria de Gómez Palacio. Participa ya a través de WhatsApp por tus boletos 8711-201-955.

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1: 514
0: 37 grados centígrados.
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1: Y estamos de regreso aquí en la Frecuencia Naranja, después de estas perlas negras con Red Bull y también el tema de soltera de Shakira. Recuerden, ¿qué vamos a regalar, Sofía? ¿Boletos para qué?
2: Vamos a regalar boletos para Gabito este viernes, pero yo te sugiero que te vayas previo unas perlas negras antes de ir.
1: Ay, no, imagínate, ya llegas fumigado.
2: Una, amiga.
1: No, bueno, es que ya un perla negra ya a los 30 y más. Ay. O sea, la última vez creo que fue... El año pasado.
2: El otro día me regañó Mariel, un saludo para Mariel, si me está escuchando, que siempre nos hablamos como si ya nosotros ya estuviéramos de que en el viejitas. Año del caldo, donde si ya
1: no, no pero.
2: Pero es que vivimos muy, muy padre nuestra adolescencia,
1: ¿no?
2: La verdad.
1: Yo creo que todos, pero ya, o sea, tomarte un perla negra a esta edad no es lo mismo cuando tenías 20.
2: Sí, olerlo. Sí.
1: No, es
2: sí.
1: Que con decir el nombre yo siento el Jagger y el, ¿qué es lo que lleva? No, Jagger y Boost, en verdad lo siento.
2: Para doña Sofía.
1: ¿Para cuál de las dos? Porque
2: ti,
1: hay una que sí es doña.
2: Para ti.
1: Porque sí está casada y una que es una muchacha.
2: Próximamente, si está escuchando esto, ojalá el radio escucha que se enamoró ya le dé anillo de compromiso. ¡Ay! Imagínate en exclusiva, Sofía Charles.
1: Transmisión especial. Pues mira, si me consiguen de que patrocinadores.
2: Nada más,
1: así.
2: Nada más, no les da la exclusiva a la de la última y nos vamos, porque ahora sí, no, hombre, te dejo de hablar.
1: Es que ellos pagan.
2: Va.
1: Oigan, bueno, recuerden, estamos regalando boletos para el concierto de Gabito Ballesteros, que arranca ya la Feria de Gómez Palacio con este concierto buenísimo en el Palenque. Va a ser este viernes a las 11 de la noche. Recuerden que los eventos del Palenque pues son ya eventos que son un poquito más tarde. Sí. Está programado para las 11 de la noche, así que quieres ganar tu acceso doble, participa a través de nuestro WhatsApp con el tema de hoy, que es los conciertos, tu mejor concierto de la vida. Ahorita platicábamos, por ejemplo, Sofía y yo.
2: Los conciertos del Palenque
1: son buenísimos.
2: Pero sí, ¿son como conciertos o son como más baile o...?
1: Fíjate que es un formato muy diferente.
2: Valen totalmente la pena.
1: Porque tienes más cerca al artista.
2: A mí me encantan.
1: Y siento como que hasta el artista se siente como más cómodo, más suelto, o sea, de que a lo mejor no trae la escenografía y así no están cuidando tanto y como que se entregan más al público.
2: Se entregan más, sí, yo siento, yo a los palenques que he ido, oye, 5 de la mañana y ya me tengo que ir porque siguen cantando, digo, oigan,
1: bueno, es que los regionales mexicanos sí le dan duro hasta las 5 de la mañana.
2: Entonces tú eres doña Sofía, por eso dicen eso, porque tú tienes que ir a dormir temprano, yo soy más joven, ¿eh? Y esto que ya soy señora.
1: Un año. Pero como tú tienes 2, ya me ganaste como por 7 años. Oye, yo una vez fui a ver a mi hija de chiquita, papá hermoso, al Palenque de la Feria de Gómez.
2: ¿Y cuánto duró su concierto?
1: Sí, pues como unas casi 3 horas, yo creo, no me acuerdo muy bien. Pero me acuerdo sí. Que lo agarré y mira... Le di un beso en el cachete.
2: Jorge, si escuchas esto, es amor platónico. Sí, no te vas a poner celoso ni canceles el anillo de compromiso que ya estás comprando ahorita en este momento. No, pero yo siento que sí, los del Palenque sí tenemos que ir sí o sí una vez en nuestra vida para todo, como para ver el antes de las peleas. Yo nunca me he metido a las peleas que ponen antes de los conciertos, bueno, de los del Palenque, pero sí el artista se ve más... Tú y yo.
1: Como más entregados, sí, siento entregado. Yo.
2: Aparte, más amigables, porque hay una pausitas que hacen para tomarse fotos con el público, para... Yo sí, a ver, lo que no entiendo de los conciertos, ¿verdad? El ¿por qué? ¿Por qué le llevamos flores a los
1: artistas? Para que te vean, para que te hagan caso.
2: Exacto, ok, ya, flores, ya, le compras el ramote, buchón, lo que tú quieras. Y luego... yo he visto a muchos, más en los palenques, que casi creo le pagan la peda o la borrachera a los artistas. Y digo, no tiene necesidad de que nosotros le paguemos. Aparte, pues en los conciertos, la botella está carísima.
1: Es que es decir, Julián Álvarez le tomó a mi botella.
2: Julián Álvarez me quitó
1: la
2: pensión de mi hija, por eso no te puedo.
1: Oye, te llevas la botella a tu casa y le vas a poner ahí, Julián Álvarez le tomó esta botella.
2: Tomé con Julián Álvarez, se me fueron mis ahorros con Julián Álvarez.
1: Literal.
2: Pero ¿tú lo harías? ¿Tú harías en un concierto y le picharías a tu artista? ¿Invitarías a tu artista?
1: Es que estaría padre, ¿no? Hasta como que el brindar de que ten. Y ándale, esa canción me gusta, dedícamela.
2: Pero es que luego hay artistas que ya te conectan y agarran la botella como si fuera ya de ellos y chotazo de ájala. Así que, ay, espérate, nada más completó una botella.
1: Le hubieras pasado una botellita de agua, la tapita, Ahí le pones el vino y ten. Es este shot para que no le dé de más.
2: Sí, yo siento que yo la verdad no lo haría. O sea, siento que un cartel a lo mejor sí, o me acabaría mejor mi voz de gritando de ¡hey, aquí estoy! O así, pero siento que llevar algo...
1: Las flores es bonito. Yo me acuerdo esa vez, ¿sí?, le llevé a Mijares, pero era de que una rosa.
2: Ay, y no, se acercó. Mejor nada.
1: Que obviamente estaba en primera fila, porque Mijares obviamente siempre va a primera fila, y le di su florecita así, y le dije con mucho respeto, le di su besito en el cachete. Aquí, ay, mira, aquí siento la barbita, Sofía, en los labios.
2: Es que la tienen que ver cómo está, no, hombre, aparte es Mijares, amigo. Bueno, no es tan guapo, pero cada quien sus gustos. Bueno, a mí, mi artista favorito es Daddy Yankee. Y yo,
1: y un concierto de la Yankee.
2: Claro, ¿no? Yo vino, hace aquí vino años al Revolución.
1: Pero como 2004, 2006, algo así.
2: De la vida. Y acabamos de ir a un concierto que casi me pierdo, que fue hace 3, 4 años, que fue a México, que hizo como 1000 fechas. También conciertazo, pero lo que no me gusta, porque pues veníamos de un formato, fue creo que la temporada después de los Palenques, que ya se me hizo un mundo cuando fui al concierto más en México, que está los escenarios grandotes. Siento que pues no, nunca te va a ver el artista en donde estás.
1: Como el TikTok de que más cerca del cielo que de Chayanne. Así me pasó a mí. Literal, atrás tenía la pared de Revolución. Y estoy más cerca del cielo que de Chayanne. Oigan, pero haciendo como un análisis, quiero que ustedes lo piensen. Aquí le voy a hacer la pregunta a Sofía. ¿Cuál es ese concierto que quieres asistir antes de dejar el mundo tierra?
2: Híjoles.
1: Un top 3. Díganos también ustedes por ahí en WhatsApp.
2: Es que siento que mi estilo con tus radioescuchas...
1: No, con nuestros radioescuchas.
2: Bueno, pero es que nada que ver, tengo que decir Panda, Metallica, tengo que decir eso.
1: No, hay de todo. Sino,
2: mira, fíjate que ya fui a ver dos veces a Grupo Firme y amé. O sea, sí siento que sí volvería a ir, pero...
1: Pero ya lo viste.
2: Sí.
1: ¿Qué te parece? ¿No volvería? Sí, o sea, artistas que nunca hemos visto.
2: Juan
1: porque
2: Gabriel.
1: Vamos a la pausa, vamos, hay que revivirlo, pero puede estar dentro de tu... Piénsenlo ustedes, artistas que nunca han visto, que dice, ¿sabes qué? Me encantaría ir a este concierto. Cuéntenos a través de WhatsApp 8711-201-955. Recuerda que tu participación te va a ayudar a ganar acceso doble para el concierto, perdón.
2: Oye, de Gavito, la perla negra.
1: De Gavito de Ballesteros, que no tenemos uno, ¿eh? No tenemos dos, tenemos 3 boletos dobles para el concierto de Gavito Ballesteros, así que participa ya a través de WhatsApp 8711-201-955.
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1: Oigan, seguimos en el programa. Hoy tenemos para ustedes cortesías para el concierto de Gabito Ballesteros, que es este viernes en el Palenque Vicente Fernández de la Feria de Gómez Palacio. ¿Cómo puedes ganarte tus cortesías? Participa a través de nuestro WhatsApp con el tema. Ahorita la pregunta es, ¿cuál es ese concierto que tienes que sí o sí ir en tu vida antes de
2: fallecer?
1: De fallecer.
2: De llegar a otro concierto.
1: De seguir la luz.
2: ¿Sabes qué? Fíjate que ahorita pensando me quedé con muchísimas ganas de ir a un concierto de Pitbull, pero Pitbull en mi era donde me encantaba. Siento que ese es uno de mis conciertos que me falta.
1: Fíjate que yo lo vi ahora cuando le abrió Shakira, el año pasado.
2: Pero en su era joven de nosotros.
1: Pero fue lo mismo, fueron poquitas canciones.
2: Bueno, pero lo viste.
1: Sí.
2: Cantaste, Give Me Everything Tonight.
1: Uno, dos, tres. I know you want me.
2: Ay, tenemos todo el inglés hoy. Bueno, siento que Pitbull, siento que también, híjole, me quedé con Demi. Ahorita voy a hablar actual, no me voy a ir ni tan atrás ni nada. Siento que también me quedé con ganas de Bad Bunny en esta era de la casita.
1: Ay, es que siento, ¿sabes qué? Siento que últimamente le han dado las giras como que tanto en redes sociales, tanto contenido,
2: sí,
1: que todos, o sea, por ejemplo, antes de que Shakira viniera aquí a Torreón, todos nos aventamos el concierto de Shakira por los que se fueron a Guadalajara, Ciudad de México, así. Bad Bunny lo mismo, la gira de Karol G, o sea, también es como,
2: también Karol G,
1: se ve que estuvo buenísima.
2: Siento que ellos tres, Pitbull, Bad Bunny, Karol G, y más también porque ya ahorita los conciertos, aparte de que sean conciertos, como todo ahorita en esta vida es experiencia, sí, ¿verdad? El artista está buscando una experiencia diferente para nosotros. Simplemente Shakira, la caminata con ella, o sea, imagínate el pasar con Shakira.
1: Oye, el otro día estaba, fui al concierto de Julieta Venegas y enfrente de mí estaba una chica. Ay, quiero creer que se llama Dulce, espero no equivocarme el nombre. Y lo volteé y me dice, Sofía, me gané contigo a caminar con Shakira. Y yo, en serio, y ella, o sea, me lo dijo, o sea, fue una experiencia increíble. Pasó y me hizo así, de que le agarró el brazo. Y la verdad es que sí, son experiencias, claro, muy bonitas las que están haciendo los artistas ahorita, de involucrar más al público en sus conciertos.
2: Oye, por ejemplo, el concierto de Julieta Venegas, siento yo, ¿verdad? Yo soy muy, de las que escucho en la radio, son las que me sé. El concierto de Julieta Venegas siento que ha sido de los pocos conciertos que he visto que la gente canta nada más las canciones populares. O sea, sí había canciones de Julieta Venegas que todos callados.
1: Es que presentó su nuevo disco. Luego eso pasa cuando un, ajá, artista trae disco reciente, pues obviamente su concierto, ¿cuál es la idea? Que conozcan sus nuevas canciones. Yo también no me sabía las nuevas, pero estuvieron muy padres. O sea, yo las escuché, las letras de las canciones, y dije, uy, qué bonito.
2: Hay una que me encantó, que dije, esta es para Sofía Charles.
1: La de las amigas, ¿va?
2: Creo que sí. Creo que esa y otra de Un Amor Que Llegó a Tu Vida. No sé, una de esas me encantaron para ti. Y tiene una voz increíble. O sea, ahí está lo que me gusta de las experiencias de los conciertos, el saber si realmente son sus voces. Yo siempre he dicho de que, por ejemplo, Bad Bunny, muchos dicen que no, es que no canta nada, es más.
1: Pues es que no canta. No,
2: es más la experiencia de la casita, de como las canciones. Ah, deja estar de chismosa en mi teléfono, Sofía.
1: Se queda en mío.
2: Ya ni chuy, solo para mi marido. Pero sí, siento que esos son más las experiencias. Por ejemplo, también que fuimos a ver a Grupo Frontera. Me encantó. Cantan súper padre, hacen súper ambiente. No se ponen como estos, los de regional mexicano, que ya vamos a sus conciertos y se ponen más happy que uno con el pisto que nosotros les invitamos. Ellos me encantaron, pero también fuimos una vez a los de Fuerza Regida. Ellos, me encanta cómo cantan, pero no hicieron click con el público. O sea, literal,
1: nada más
2: ellos
1: se pararon,
2: cantaron y dijeron buenas noches, ni nada. Pero a ver, tú, esos son mis tres conciertos que yo.
1: Es que yo voy a sonar un poquito ñoño, a pesar de que tú te decías.
2: Sofía.
1: Que decías que yo puro rock y así. Por ejemplo, antes era Coldplay y ya fui. Les puedo decir que es el mejor concierto en la vida que he ido, se los recomiendo muchísimo. Pero a mí, ahorita me da FOMO que estoy viendo que Tiziano Ferro trae.
2: ¡Ay! ¡Qué
1: juvenil! Tiziano Ferro trae gira en Europa.
2: Cállate, ¿quién va a ir a ver a
1: yo? Claro
2: por
1: que
2: su
1: yo.
2: Culpa, me tengo que depilar el bigote.
1: Claro que yo. O sea, yo me moriría por un concierto de Tiziano, obviamente que fuera en español, porque ahorita estos conciertos son en italiano.
2: Puedes entrar, pero sin bigote.
1: Pura depilación gratis, que en la compra de tu boleto cuando venga aquí a México. De hecho, había un video de que una reportera le pregunta: oye, Tiziano, ya pasaron 11 años, ¿sigues pensando que las mujeres mexicanas? No quiero hablar ya de eso, ya, por favor, ya pasaron 11 años, dejémosla. Y se fue.
2: Imagínate,
1: y no contestó.
2: Sería súper increíble un concierto de Tiziano aquí en México y todas nos paramos bien bigotonas o con el bigote postizo, nada más para decirle: te apoyamos, va, pero...
1: Oye, y fíjate, y por ejemplo, ¿cuál fue el impacto? O sea, ahorita a lo mejor saliéndonos un poquito del tema, ¿cuál fue el impacto de ese comentario que hizo Tiziano Ferro hace 11 años? Que sí, la verdad ya no se supo de él. Siguió sacando discos, yo todavía tengo varios discos de él que sacó después de, no sé, ¿cuál fue? Era Mi Edad, creo que se llama uno de los últimos discos. Ya no pegaron, o sea, ya no fue como antes que los otros, el de 111, el de Rojo Relativo.
2: Pues no, es que realmente cuando los mexicanos,
1: y no había redes sociales,
2: los mexicanos nos unimos. ¿Qué pasó también con esta chava, la que son los tres, la de
1: Yaritza y su esencia?
2: Ajá, que la regó y desapareció. Quiso volver a intentar a pegar con la de La Perla, que todo nos encantó hasta que supimos que la cantaba ella. Dijimos, no, pues ya, gracias Rosalía.
1: Pero sí, bueno, mi top sería Tiziano Ferro. Hay una cantante estadounidense que me encanta que se llama Christina Perry, la que canta la canción de A Thousand Years de Crepúsculo. I love you for a thousand years, I love you for a thousand more. Bueno, lo hace mucho para bodas. Y ella. ¿Y a qué nos
2: dice? Ay, boda, está otra vez, radio escucha. Sí, estas son las señales que tienes que escuchar. Y luego,
1: mi
2: pues,
1: top
2: falta
1: tres.
2: Uno.
1: Ay, pues ahorita les digo el otro.
2: Y esta chavita que dices.
1: Bueno, me encantaría. Ya vi a los Vax en un concierto en Monterrey hace algunos años. Pero me encantaría ver a los Backstreet Boys en esto de la esfera en Las Vegas. Que ahorita ya se acabaron los conciertos. Espero que lo regresen porque fue un exitazo. O sea, la verdad es que todas las fechas se llenaron. Y yo creo que esa sería una experiencia que me gustaría vivir. La esfera.
2: Oye,
1: con
2: una
1: los
2: amiga
1: Backstreet
2: fue
1: Boys
2: al concierto y yo le pedí: ay, ¿me grabas esta canción? Y me dijo: ay, Sofía, es de NSYNC. ¿Qué me pediste?
1: Ay, no, bárbara.
2: Pero vale, a ver, acá nos dicen: mi top 3 es Dua Lipa, también está padre, Ramstein,
1: se veían rockerote.
2: Oy,
1: y Luis Fonsi.
2: Oye, está su género
1: muy variado.
2: Muy variado.
1: Acá nos dice:
2: yo le dije a mi novia: te amo tanto que nunca te he dicho que
1: con el sol se te nota el bigote. Oigan, es que sí es difícil, ¿eh? Y sí, díganos, ¿de qué? Trece un bigotillo ahí.
2: Ay, Chuy siempre me dice y estoy harta y cansada. Le digo, es parte de mí, no me lo voy a quitar, ya no me estés molestando.
1: Mayra nos dice: al concierto el que siempre he querido ir antes de que me muera y que definitivamente tengo que ir es un concierto de Coldplay. Dicen que está súper padre, que la vibra se siente muy padre, que los efectos especiales son de otro nivel y siempre, siempre he querido un concierto de Coldplay y es como mi meta, me gustaría hacerlo antes de que me muera. La verdad es que sí, les puedo decir, es el concierto que más he disfrutado. Hizo gira que fue hace como 3 años, creo. Vinieron a Monterrey, Guadalajara y Ciudad de México. Y es una increíble vibra. Y sí, la producción de Coldplay.
2: Oye,
1: está buenísima.
2: Porque nadie está diciendo: yo antes de que me muera quiero un concierto de Gavito. Digo, si estamos regalando.
1: Acá, no, sí,
2: si
1: ya no dijeron, mira.
2: Porque nadie está diciendo.
1: Ya llegaron muchos mensajes.
2: Ah, yo dije: foto. Ay, mira, qué gacho. Solamente.
1: Ay, alguien nos puso de Gavito, pero no
2: bueno, acá, un concierto de Luis Miguel, quiero participar por los boletos de Gavito. Fíjate que Luis Miguel no se me antoja. Siento que vas a ir a verle su ego.
1: ¿No se antoja Luis Miguel? No, está buenísimo.
2: No se antoja, no se...
1: La gira que hizo después de la serie de Netflix, creo que estuvo aquí en el estacionamiento de la feria, que hizo 2 fechas. Uh-huh. Buenísimo, o sea, fue un concierto donde se aventó sus grandes éxitos y estuvo muy bien. Mira, dice que hay más en agosto de los Vax en la esfera en Las Vegas. ¿Vamos o qué?
2: Ándale.
1: Los vi cuando vinieron a Torreón los Backstreet Boys hace muchos años al Coliseo Centenario. Yo estaba muy chiquita, me acuerdo.
2: Hombre, no.
1: Vinieron aquí al Coliseo.
2: Ni en cuenta. Oye, ¿y qué concierto te ha encantado, te ha fascinado y cuál es el que dices: no, este concierto no fue para mí?
1: Un concierto.
2: O realmente todos, a ustedes saben cuál concierto les ha encantado y que a otro que dice: ¿sabes qué? Me gasté todos mis ahorros, pedí vacaciones sin tener vacaciones y no me encantó.
1: Bueno, no,
2: desde
1: no,
2: todo,
1: no me ha pasado
2: desde
1: así.
2: El sonido, desde como que todo.
1: La verdad, espero no echarme enemigos en contra, pero yo no aguanto los conciertos de Enrique Bunbury. O sea,
2: ¿cuál es?
1: Enrique Bunbury era vocalista de Héroes del Silencio, sí, ¿verdad? Luego me equivoco con el nombre. Y fui a un concierto de él le di la oportunidad porque tengo una amiga que es mega fan y dije, ay, no, no es lo mío. Aparte no conozco, o sea, no me sé tanta de sus canciones, ¿no? Y después me tocó verlo en un Pal Norte y yo dije, Dios mío, duró como 5 horas. Eso sí, a lo mejor, pero porque no soy tan fan del artista, la okay. verdad.
2: ¿Y tu concierto máximo?
1: El de Coldplay y también un MTV, un upload de Kinky en el Teatro Metropolitano en la Ciudad de México, también estuvo buenísimo.
2: Mi concierto favorito en la vida y que no voy a olvidar, yo creo que fue Beyoncé y Jay-Z.
1: Sí, qué fresa.
2: Uno de ese, Daddy Yankee. Y nos damos un poquito Deadmau5. El Dead DJ, Mouse. Y pues mi favorito, que nada que ver con esto, Grupo Firme. Los amo.
1: Oye, nos cuentan que luego también cuando la gente avienta sus prendas al escenario.
2: Oye, ¿cómo se las quita?
1: Yo digo que ya traen un brasier aparte, ¿no? O sea, no sé. Yo me imagino ahí de que ya te quedas ahí libre. Pues no, te llevas otro y se va para arriba.
2: Y nada, como la Sofía Charly sin brasier.
1: Por todo. Oye, ¿qué opinan de este tema? Por ahí se ha visto de conciertos. O sea, cuando se suben las fans al escenario y que los abrazan y los besuquean. Ha pasado con Enrique Iglesias, ha pasado con Romeo Santos. De hecho, hace poquito Enrique Iglesias ardió en las redes sociales porque hubo un video hace mucho de una chava que llega y lo abraza y lo besa y él le corresponde el beso así súper bien. Ese ya tenía rato el video. Lo acaba de subir la semana pasada a su Instagram. Enrique Iglesias lo subió él. No, hombre, o sea, la gente enojadísima de que cómo puede ser que Ana Kournikova lo permita. O sea,
2: ay, es que, híjole, ahorita estamos en una línea.
1: A ver, línea.
2: En una línea.
1: Imagínate que tu esposo Chuy va a ver a Dua Lipa.
2: Mira, ya me pasó, no te vayas. Ya pasó,
1: fuimos. Ya se besó con un artista. Ah, ya me dijiste, sí es cierto.
2: Fuimos a una vez a Nervo y se besó con la artista.
1: Un quiquillo.
2: No, un beso. Un beso de tracas. Ahorita que estamos hablando con la Zen. Y sí, y aparte le quitó su vaso. Y este Chuy literal, desde Monterrey a Torreón, dormido con el vaso. Ay, ahí lo tiene.
1: Ahí te voy a decir algo. Cartucho a tu favor. Si viene Carlos Rivera y te puedes subir y lo puedes besar, hazlo. No te puedes decir nada.
2: Fíjate que con él no, gacha, con otro. Él siento que es el Shrek, el lobo. El sexo dudoso.
1: Ay, es muy guapo.
2: Está muy guapo, pero siento que no. Yo me besaría con. A mí me encanta. ¿Quién me encanta?
1: Justin Timberlake, mi amor.
2: No, pues es que, pues mira, algo que puedo tener posible es Edwin K de Grupo Firme. Ya, me lo puedo.
1: Ay, no. Tú estás muy, no tienes tan arriba el parámetro.
2: Mira, aquí voy a ir gritándole, bésame, no. Mira, mejor él, que sé que
1: sí se va a prestar. Oiga, no le cambien, ya regresamos. Recuerden que hoy estamos regalando boletos para el concierto de Gavito Ballesteros. Han llegado muchos mensajes, ahorita los seguimos leyendo aquí al aire y hoy les decimos quién se lleva estas cortesías.
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0: Oigan, qué rápido se me fue ahorita el programa que dice Charlie. Regresamos al 54 y yo, ¿qué? Ya se va a acabar el programa.
1: Sí, creo que es el tema que nos encanta, como que las, o que nos hacen recordar las experiencias de los conciertos, de los gastos, pero a ver, ¿qué pasa también con esos conciertos que a veces pagamos con un chorro de anticipación y a la mera hora, 2x1?
0: Ay, me pasó, ni me toques ese vals.
1: Pero, pues ya tenemos también sus ganadores, a mí la verdad sí me da coraje, pero es como todo en las ofertas.
0: Sí, pues de la ropa,
1: o sea, de que, ay, yo lo compré.
0: Apartas, o sea, dices, lo compro de una vez porque no, para que se van a acabar y así, claro. Y pues ni modo, a lo mejor no le fue tan bien y se avientan otras promociones ahí debajo de la manga, pero pues bueno, ni modo.
1: Ni modo.
0: Pero bueno, lo bailado, ¿quién te lo quita? Y lo disfrutado de cada concierto, la
1: ¿quién
0: verdad.
1: ¿Quién te quita pagar toda la tarjeta de muerte?
0: Ya lo terminamos de pagar, 9 meses sin intereses. Oigan, ganadores, un redoble, mi Charlie. Ganadores de los boletos para Gabito Ballesteros. Felicidades a Aleida Alvarado, Mayra Escalona y Argenis. Cada uno de ustedes tiene un boleto doble para este concierto.
1: Nos mandan mensajito con su historia cuando canten la de Perlas Negras con Red Bull.
0: Nos etiquetan en Instagram, por favor.
1: Arroba sofia.villalobos con W al final y a Sophie Charles. Para ver, si es cierto que fueron, que oigan, están despiertos.
0: A mí me encanta eso, ¿eh? Cuando ganan ustedes boletos aquí en Exa para los conciertos, me fascina llegar el lunes y tener videos de ustedes de compartiéndome cómo fue que disfrutaron el concierto. Porque la verdad es que a mí me fascinan los conciertos, la música y ver a la gente disfrutar. Me encanta esa parte en un concierto, cuando todo el mundo se sabe la canción, no cantar tú y escuchar el coro de todo, claro, el público. Se los recomiendo muchísimo que lo hagan en cualquier concierto que vayan. Pero bueno, nos despedimos.
1: Sí, vámonos porque ya mañana es viernes, mini viernesito.
0: De fiesta futbolera.
1: De fiesta futbolera.
0: No decimos ningún nombre porque no nos vayan a multar.
1: Sí,
0: la
1: fiesta futbolera. Pero sí, mañana es fiesta futbolera. Va a ser el cumpleaños.
0: Gana México.
1: Va a ser el cumpleaños de mi papá.
0: Mañana saludos para el señor Gilberto.
1: Para el señor Gilberto. Mañana, por si quieren llegar a sus gorditas, sería el mejor regalo que vayan y le compren. Y quiero mandar un saludo a dos chiquitines que nos están escuchando, que andan con toda esta fiebre futbolera y me pidieron esta canción Barbie Tiago para que la bailen desde casa, que es
0: Dai Dai.
1: Dai Dai.
0: Pero antes, ahí les va. Próximo miércoles.
1: Yo voy a andar
0: muy perlas negras con Red Bull. Entonces, nos escuchamos. Sofía Villalobos regresa a la cabina el 24 de junio.
1: A ver. A ver, porque ¿qué tal si me voy al mundial, amiga? ¿Quién?
0: Ay, no nos escucha, señora FIFA, por favor.
1: Bolera, perdóneme.
0: Se lo cobran a Sofía, ¿eh? Oigan, bueno, ya nos despedimos. Exactamente esta canción, muy ad hoc para la fiesta futbolera, para el día de mañana, que la verdad es que ya lo hemos estado esperando.
1: Sí.
0: Y va dedicada para todos los niños, para toda la gente que les gusta el fútbol, pero sobre todo para Bárbara y Tiago.
1: Un saludito a mis chiquitines que ahí voy. Ya báñense, chamacos.
0: Esto es Shakira, el tema se llama Dai Dai y lo escuchamos en XFM.